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6 de la mañana, 4 minutos. ¿Qué tal, amigos? ¿Cómo estamos? Muy buenos días. Bienvenidos y bienvenidas al programa Richari Cotabambas, programa de todas las mañanas a través de Radio Mare Kansaya. Ya ingresamos a vuestros hogares el día de hoy, lunes 28 de septiembre. Apenas nos separan 2 días para culminar este noveno mes del año 2026. Bueno, se nos va el mes de la juventud, el mes de la primavera. Bueno, ya prácticamente estamos en el día 28. El día de mañana 29, pasado mañana prácticamente se nos va, ¿no? Se nos va. Bueno, de esta manera vamos a dar apertura a la programación correspondiente al día de hoy, dando la bienvenida a nuestros hermanos de Akira, que ya están en sintonía a través de los 103.9 FM Radio Mare Kansaya, en el distrito de Mara a través de los 107.1 FM Radio Mare Kansaya, Tambobamba 96.7 FM Radio Mare Kansaya, distrito de Cotabambas 94.7 Radio Mare Kansaya, en la ciudad de Lima 98.9. Y recuerden la página web www.marcansaya.com, por donde quiera que usted se encuentre, nos puede acompañar. Igualmente, a través de las redes sociales nos encuentran como Radio TV Mare Kansaya, en la página del fanpage del Facebook. Allí nos encontramos. 6 de la mañana con 06 minutos. De esta manera damos apertura a la programación y dando la bienvenida a todos y a todas.

6:07 y ahora sí, como de costumbre, como todas las mañanas, vamos a refrescar la memoria. Vamos a compartir las notas principales en el calendario peruano para la fecha de hoy, 28 de septiembre. Bien, inmediatamente nos vamos con ello.

Sí, de la mañana 8 minutos, 6 de la mañana con 8 minutos. Inmediatamente nos vamos con el calendario para la fecha de hoy. Vamos a refrescar la memoria. Nos remontamos al año 1848, un día como hoy, 28 de septiembre. Nace en Tomaiquichua, en Huánuco, María Micaela Villegas Hurtado, más conocida como la Perry Choli. Fue actriz muy popular en el siglo XVIII. Tuvo también un romance con el virrey Manuel Amat, ¿no? Igualmente, una tradición que afirma o dice que el paseo de aguas en el distrito del Rímac, en la ciudad de Lima, fue construida precisamente por el virrey en su honor, ¿no? A esta famosa actriz peruana, natural de la región de Huánuco. De la misma manera, en el año 1821, un día como hoy, 28 de septiembre, Hipólito Unanue dicta el primer reglamento del comercio en el Perú. Eso también nos recuerda hoy día. Nos remontamos al año 1826. El gobierno cede a José Antonio de Quintana la mina Brea y Parillas, en pago de una deuda. Así nace un problema que va a llegar hasta la segunda mitad del siglo XX. Bueno, también eso nos recuerda hoy día 28 de septiembre. En el año 1880 nace en Arequipa el doctor Wenceslao Delgado, ampliamente conocido en nuestro querido Perú. En el año 1889, Rosa Mercedes Ayarza hace su primera presentación en público, tocando al piano, justamente en el Teatro Politeama, ¿no? Contaba con apenas 8 años de edad, quien más adelante o más tarde llegaría a convertirse en una gran compositora folclorista y también investigadora, que salvó del olvido infinidad de canciones populares de la costa peruana. En el año 1918 se funda la Escuela de Bellas Artes en la ciudad de Lima. Recuerden, amigos, esta escuela importante artística está ubicado en Barrios Altos, ¿no? A una cuadrita de la avenida Bancay. En el año 1940 nace Luis Delgado Aparicio, congresista peruano. 1965, el presidente Fernando Belaúnde Terry promulga la ley del periodista, un día como hoy, 28 de septiembre. Así que los periodistas el día de hoy están de aniversario. ¡Feliz aniversario! Igualmente, un día como hoy, en el año 1966, en las ruinas de Chavín son descubiertas 16 nuevas galerías. Eso también está en el calendario peruano el día de hoy. En el año 1978 muere el Papa Juan Pablo I, luego de apenas 33 días de pontificado. Bueno, son notas importantes en el calendario peruano para el día de hoy, 28 de septiembre, a través del programa Richari Cotabambas, Hatari Cotabambas. No te me duermas, Cotabambino, Cotabambina. 6 de la mañana, 12 minutos. Bien, dando ya la bienvenida a toda nuestra audiencia cotabambina principalmente, pues vamos a dar apertura con las diferentes informaciones para el día de hoy. Recordando que el día de ayer, antes de ayer, ¿no?, en fin de semana, hubo diferentes actividades principales a nivel de nuestra querida provincia de Cotabambas. Así que, pues, inmediatamente vamos con esta nota importante sobre lo que fue. Bueno, vamos a iniciar con una nota importante a la alegría de la familia cotabambina, la familia apurimeña principalmente. Vamos a dar a conocer el encuentro deportivo que tuvo nuestra querida provincia de Cotabambas el día de ayer, justamente en el Estadio Fuerabamba. De ello vamos a comenzar, ¿no? Con ello, mejor dicho, vamos a comenzar esta hora de la mañana.
Atentos, mis estimados hermanos, hermanas. De hecho, el día de ayer, ya en esta etapa nacional, el representante o los representantes de nuestra región de Apurímac, el día de ayer, tuvieron un encuentro, un reencuentro, mejor dicho, en el estadio Nueva Fuerabamba, ¿no? Unión Minas Pamputa mantiene, de hecho, el paso perfecto. Y Miguel Grau queda obligado a reaccionar. Bueno, pues lamentablemente, así como ustedes pueden ver ahí en las imágenes, Unión Minas supera por 2-1 a Miguel Grau el día de ayer. Bueno, vamos a textualizar esta nota importante. Es necesario dar a conocer a toda la hinchada amantes del fútbol macho cotabambino apurimeño en este caso. El cuadro de Pamputa derrotó por 2-1 al conjunto abanquino, que llegó a 9 puntos, precisamente en 3 jornadas. Y Miguel Grau sigue con un solo punto y tendrá que buscar revancha inmediata, ¿no? Este miércoles en el Olivo de Abancay. Unión Minas de Pamputa continúa firme en la etapa nacional de la Copa Perú 2026. El representante cotabambino volvió a sumar 3 puntos a su favor, ¿no? Venciendo nada más nada menos por 2-1 a Miguel Grau de Abancay. Y este domingo justamente fue, ¿no?, en el estadio Nueva Fuerabamba. El resultado que permite mantener su campaña perfecta en estas primeras 3 fechas que se llevó o que se lleva a cabo, ¿no? Bueno, en este caso el último en nuestra provincia, en el estadio Nueva Fuerabamba. El conjunto minero también comenzó esta etapa derrotando, recuerden amigos, por 3-0 al defensor Patibamba. Luego consiguió una importante victoria por 3-2 ante el Deportivo Guairuro en Espinar, y ahora 2-1, ¿no?, en Nueva Fuerabamba. Bueno, los 3 puntos o los 3 partidos ganados suman los 9 puntos, pues, ¿no? 9 puntos, 3 triunfos consecutivos, 8 goles a favor y 3 en contra. Así está Unión Minas de Pamputa en cuanto se refiere al deporte cotabambino, al deporte apurimeño. Bueno, el panorama es diferente para Miguel Grau. Vamos a un poquito también dar a conocer a toda nuestra población. El cuadro abanquino había iniciado la etapa nacional con un empate 1-1 frente a La Santa, ¿no?, en Ayacucho. Y posteriormente cayó por 1-0 ante Benincuna Fútbol Club, jugando como local en el complejo deportivo El Olivo, precisamente. Y con la derrota frente a Unión Minas el día de ayer, Miguel Grau permanece con un solo punto después de 3 partidos, por lo que necesita comenzar a sumar para mantenerse en la guerra o en la lucha, bueno, ¿no?, por la clasificación a la siguiente etapa. La etapa nacional reúne a más de 50 equipos y 32 avanzarán a la siguiente fase o a la siguiente ronda, por lo que queda jornada o por la que la jornada no adquiere especial importancia en esta segunda, en esta etapa nacional. Bueno, la revancha inmediata en Abancay, ¿no? La particularidad de esta Copa Perú es que la revancha llegará prácticamente de inmediato. Unión Minas de Pamputa y Miguel Grau volverán a enfrentarse este miércoles 30 de septiembre, es decir, mañana, pasado mañana, en el Complejo Deportivo El Olivo de Abancay. Igualmente también, bueno, este es correspondiente a la 4ª fecha ya de la etapa nacional, ¿no? El calendario oficial establece esta jornada para el día 30, justamente, recalco, el día 30, miércoles. Bueno,
Unión Minas será, o para Unión Minas será una oportunidad de mantener sus victorias y seguir sumando, ¿no? Y mientras que Miguel Grau buscará también recuperar rápidamente o conseguir o al menos otros 3 puntos para continuar en esta etapa nacional ya en la cuarta fecha. Mis estimados hermanos, así está el deporte en nuestra provincia de Cotabambas. Bueno, también igual queremos anunciar la Copa Perú 2026 etapa nacional este miércoles 30 de septiembre en el Complejo El Olivo de Abancay. Miguel Grau versus Unión Minas de Pamputa. Unión Minas, de hecho, llega con 9 puntos, Miguel Grau con 1 solo y la revancha ya está, ¿no? Candente a la expectativa de todos los apurimeños precisamente. Bueno, y la nota importante en cuanto se refiere al deporte para la fecha de hoy, y de esta manera también nosotros compartimos con nuestros amados radioescuchas que nos acompañan a nivel de nuestra querida provincia de Cotabambas. 6:19 a.m. Un abrazo ya para nuestros hermanos, hermanas, seguidores del programa Richard y Cotabambas a través de nuestra emisora Radio Marcansaya. Y bueno, por acá nos envían saludito a nuestro hermano Sebas. Qué bien, el deporte cotabambino se mantiene firme, ¿no? Firme en la lucha y en esta etapa nacional. Bueno, estoy seguro que Unión Minas logrará pasar a la segunda fase o a la segunda etapa, ¿no? Claro que sí. Muy bien, mi estimado Sebas. De la misma manera queremos saludar a nuestro hermano Robert. Robert está ahí compartiendo con nosotros a esta hora de la mañana y dice, muy bien, y saludos especiales para Unión Minas, que siga con pasos firmes y representando a nuestra provincia de Cotabambas y dando alegría a la juventud deportista. Claro que sí, ¿no? Poniendo la mente positiva a la juventud. Recuerden, amigos, el deporte siempre alberga a miles y miles y miles de simpatizantes. Así que eso es el motivo que nos causa Unión Minas de Pamputa en representación de nuestra provincia de Cotabambas. Muy bien, Robert. Gracias. Otro comentario por acá. Saludos cordiales para mis hermanos de la provincia de Cotabambas, principalmente a mis hermanos de Akira Chalhuahuacho Mara. Ay, ay, ay. Muchas gracias, Ejelei. Gracias, saludos especiales para ustedes. A ver, en las redes sociales, ¿quiénes están por ahí? Nuestro hermano Donato Viván, con un abrazo a la distancia. Para Antonio Flores, Oejelay, Alegracho y Meinayan. Nuestro hermano Gilbert Hassani, gracias por compartir con nosotros y compartan el programa. Apasa Maldonado está en sintonía, un abrazo también, gracias por compartir con nosotros. 6:21 a.m, estamos en tu programa Richard y Cotabambas, a través de Radio Marcansaya.

Y hablando del deporte, precisamente también tenemos otro anuncio para el día de hoy. Recuerden, amigos, el día de ayer hemos estado al tanto también sobre esta nota importante. Hay una delegación numerosa de con 46 integrantes, ¿no?, que están en la región de Puno, precisamente para representarnos a la provincia de Cotabambas en cuanto se refiere al deporte, mis estimados hermanos. Y auguramos éxitos a la juventud cotabambina. Y esto en representación no solamente de la provincia, sino a nivel de toda la región de Apurímac. Bueno, en la nota dice, Cotabambas presenta a sus representantes que llevarán la camiseta apurimeña en los Juegos Escolares 2026. El día de antes de ayer justamente tuvimos la participación del delegado principal, el profesor Juan de Dios, quien nos dio a conocer esta delegación. Y de hecho yo quiero pues también realzar el día de hoy, precisamente inicia esta actividad importante, las competencias en diferentes disciplinas deportivas. Así que vamos a saludar y abrazarle y desearle los éxitos, ¿no? Con el corazón puesto en las camisetas de la familia cotabambina, de toda, ¿no?, en representación de toda la región de Apurímac. Nuestra juventud deportista se prepara, o el día de hoy inicia estos enfrentamientos o esta competencia con un nuevo desafío deportivo en la ciudad de Puno, llevando consigo el esfuerzo, la dedicación y por supuesto la ilusión de toda la juventud, de los familiares, ¿no? Los triunfos principalmente. Y asimismo aquí queremos saludar a los docentes, a las instituciones educativas que están ¿no?, a nivel de la provincia, los representantes precisamente de Charhuahuacho, de Akira, de Mara, Tambobamba, a nivel de la provincia. Bueno, en la nota también dice, la provincia de Cotabambas estará presente en esta etapa macro regional de los Juegos Escolares Deportivos para Deportivos 2026, sede en la región de Puno, donde sus estudiantes competirán representando a toda la región de Apurímac frente a delegaciones de otras regiones del país. La provincia de Cotabambas estará presente en la etapa macroregional. Recuerden, amigos. Y de acuerdo con los cuadros oficiales acreditados, ¿no?, de la UGEL de Cotabambas, podemos registrar 31 estudiantes deportistas y además de entrenadores delegados que acompañan. Igualmente también los representantes que proceden de las diferentes instituciones educativas. Por ejemplo, se puede mencionar a la institución educativa de las instituciones educativas de Tambobamba, de Akira, Charhuahuacho, Mara, entre otros. De la misma manera podemos mencionar aquí también, ¿no?, las disciplinas, por ejemplo, en atletismo. En atletismo tenemos ya en la categoría varones, en la categoría A, varones, que nos va a representar a la región de Apurímac, Yuel Yamoja Velázquez, ¿no? Yuel Yamoja Velázquez va a participar o va a hacer la competencia en 600 metros, en representación también, de hecho, de la institución educativa 5647 Raúl Delgado Muñoz de Tambobamba. Así que saludos especiales. Igualmente en la categoría B, damas, están ahí inscritas ya Naida Rojas Conchuro, ella estará compitiendo en 800 metros. Mari Rosa Silva Zulca, ella va a competir en 2000 metros, ella es natural de Capacasa, ¿no? Y nuestra hermana Naida es de la institución educativa José Francisco San Martín. Yadira Yana Guamaní, Hualpa Yunca, ella es de Yurigancha. Saludos cordiales para nuestros hermanos de Yurigancha. Igualmente, Yunsu Milani, ¿no? Chumbes Arizapana. Ella es de la institución educativa César Vallejo de Akira. Muy bien, en la categoría B también, varones, aquí podemos mencionar a Samuel Paredes Huiza. Él va a competir entre 800 y 2000 metros en representación de la institución educativa Micaela Bastidas. Elvis Rojas
Roldán, ¿no? Va a competir en 2000 metros, natural de Oxcacagua. Roger Aarón Centeno Baltasar va a competir en lanzamiento de discos. Ay, ay, ay. Tupac Amaru 2. Muy bien. Categoría C, varones, ¿ah? Ahí también tenemos Edu Edison Guamaní Lobón, 100 y 200 metros, e institución educativa que representa César Vallejo de Akira. Igualmente, Abelardo Quispe Chauca va a competir en 800 y 3000 metros. Él viene de la institución educativa Ciro Alegría Bazán. E igual podemos mencionar a Paulo Ernesto Bello Aramburú, ¿no? Que también va a competir en 100 metros con vallas, lanzamiento también, ¿no? Y lanzamiento de bala. Él es de la institución educativa San Antonio de Padua, Tambobamba, ¿no? Claro que sí. Igualmente Rudy Plácido Arcos Guamaní, quien también va a competir en 2000 metros. Ajá, en representación de la institución educativa Micaela Bastidas. A ver, ¿quién más está por acá? Fred Zahir Baez Vargas en Salto Alto. José María Arguedas, Akira, ¿no? Claro que sí. Muy bien, en ajedrez también tenemos atletas, tenemos competidores. Así que aquí podemos mencionar a Saúl Guamaní Salanca, Sema Tambulla, Chalhuahuacho. Un abrazo para nuestros hermanos de Chalhuahuacho. Igualmente tenemos por aquí, a ver, la delegación en el fútbol femenino. Ellos vienen justamente desde Chalhuahuacho, ¿no? Desde la Sema Tambulla, ¿ya? A ver, vamos a saludar y de hecho augurarle éxitos también a la juventud deportista femenina, precisamente. A ver, ahí está inscrita Sandy Yandi, ¿no? Yandi Mabel Lima Aiza, Angie Yasmín Anampa Chalanca, e igualmente Ana Estela Guamaní, Rosa Linda Muñoz Huamanga, Verónica Linda Muñoz, ¿no? Así es, Verónica Rosemary Luisama, Arely Lucy Guamaní Salazar, Yandy Nicole también, Panuera Mataje, Fresia Emily Chipani, Miriam Luna Guamaní Aljawa, Cintia Juro Anampa, Flor Karina Lucas Chumbes, Sonia Briseida Muñoz, igualmente Geomara Chiner Rata Pasa, ¿no? Ana Michel, ¿no? Ana Milet Aljawa Guamaní, Sami Leida Condori Guamaní, Lisbeth Lucero Rata Taipe, son integrantes del fútbol femenino. Así que toda nuestra juventud el día de hoy inician con los enfrentamientos o con la competencia allá en la región de Puno. Ellos representan a toda la región de Apurímac y de hecho son pues instituciones de nuestra querida provincia de Cotabambas. Mis estimados hermanos, de esta manera estamos nosotros también dando el aliento moral a nuestra juventud deportista que representan a toda la región de Apurímac el día de hoy precisamente. 6:30 a.m. Así que vámonos con este fondito del programa Richari Cotabambas mientras vamos a atender la llamada telefónica que está insistiendo hace ratito ya, ¿no? Hace ratito ya. 6:30 a.m. Qué bien. Vamos a atender la llamada telefónica.

de la mañana ya 33 minutos, 6 de la mañana con 33. Bien, hemos estado en contacto telefónico con un amigo nuestro, no quiere salir al aire, pero sin embargo nos envía el saludo especial para mis hermanos del distrito de Akira, precisamente a la comunidad de Huancacalla Grande, que el día de ayer celebraron a lo espectacular su fiesta patronal en homenaje a la Virgen de Chapi, a la vista, no, y a la vez también su aniversario de esta bonita comunidad en el distrito de Akira. Así que recalcado el abrazo, el cariño para nuestros hermanos que en esta hora de la mañana están en plena sintonía. 103.9 FM Radio Arcansaya, arcando a nuestros hermanos de Huancacalla Grande precisamente. Gracias por la llamada telefónica. Me dice Paquito, por favor, yo quiero simplemente saludar a mis hermanos de Huancacalla Grande. Estamos de fiesta, ayer hemos celebrado muy bonito la concurrencia, la visita de todos nuestros visitantes a nivel del distrito también. Muchos han viajado desde las ciudades. Así que muchas gracias a la familia de Huancacalla Grande y las felicitaciones por este bonito aniversario también que siguen celebrando. De hecho, ¿no? Antes de ayer fue la víspera, ayer día central, hoy día continúa la fiesta, nos comenta. Así que felicitaciones, muchas gracias. 6 de la mañana con 35 minutos. Ahora sí vamos a ir con este comentario. Justamente el día de ayer hemos estado también, ¿no?, a la expectativa de algunas notas importantes. A nivel de nuestra querida provincia de Cotabambas, el día de antes de ayer nos enviaron este pronunciamiento precisamente de un acuerdo que hubo de parte de Frente de Defensa de los Intereses de la provincia de Cotabambas, ¿no? Hacían el pronunciamiento justamente dirigido a los partidos políticos de nuestra querida provincia, que en estos últimos días prácticamente ya, ¿no?, están ya haciendo su cierre de campañas, haciendo el meeting y todo lo demás. Pero aquí creo que hay algo que no estamos entendiendo. No sé si es que las organizaciones sociales de nuestra provincia de Cotabambas no están haciendo respetar, o es que no se hacen respetar, o es que los partidos políticos no quieren de repente también acatar o a respetar las decisiones. Bueno, no sé cuál es el problema, pero sin embargo hay cierre de campañas, a pesar que ya hubo este pronunciamiento. Hemos compartido en el anterior programa, ayer, antes de ayer, y solamente voy a un poquito textualizar en este pronunciamiento, justamente en el quinto punto, dicen, ¿no? Asimismo, el incumplimiento será considerado con un rechazo político social que implicará la pérdida y respaldo y confianza de las organizaciones suscribientes este pronunciamiento, así como la decisión de no respaldar ni considerar políticamente a dichos candidatos y partidos políticos en futuras actividades de carácter político-social, conforme a las decisiones autónomas de cada organización social de nuestra provincia de Cotabambas. Así que, mis estimados hermanos, yo creo que el pueblo cotabambino tiene ya visto o tiene ya de conocimiento a ver cómo se manejan, ¿no?, este tipo de actividades, eventos, bueno, como quiera que están pues en estos últimos días. Bueno, nosotros queríamos de repente conversar con el presidente de Frente de Defensa de los Intereses de nuestra provincia de Cotabambas, por si estuviera en sintonía. Lo invitamos en el 9210-21293, de repente a ver un poco más nos puede aclarar o ampliar sobre este asunto que en sí es preocupante a nivel de la provincia. Bueno, y lo que sí tenemos bien en claro en el distrito de Akira, no vamos a, de repente, a Chalhuahuacho o Mara, que cada distrito pues tiene su autonomía, ¿no?, en cuanto a sus decisiones con sus organizaciones sociales,
cómo lo manejan. ¿Hay cierre de campaña o no hay cierre de campaña? Pero lo que sí ha sido públicamente puesto en conocimiento en el distrito de Akira, ¿no? Este año 2026 o en estas elecciones regionales municipales 2026 en el distrito de Akira no habrá cierre de campaña. Esto es bajo un acuerdo de los cinco candidatos al sillón municipal del distrito. Así que al menos en Akira no tenemos cierre de campaña, pero lo que sí hemos visto, cierre de campañas en Tambobamba, ¿no? El día antes de ayer, el día de ayer en Mara. Bueno, Radio Marcansaya, como siempre, dando a conocer también, tomando evidencias y compartiendo con nuestra población. Estuvo también el día de ayer en el distrito de Mara. El día antes de ayer en el distrito de Tambobamba, capital de nuestra provincia de Cotabambas. A ver, para el día de hoy, ¿qué tendremos? Ya seguramente en el trayecto del día ya estaremos tomando también. Bueno, viendo, ¿no? A ver cómo van las cosas. Así que, mis estimados hermanos, eso es lo que queríamos un poquito comentar en cuanto se refiere a las campañas políticas. Ya, de hecho, estamos prácticamente a cuántos días, ¿no? Este domingo que viene son las elecciones, el día 4 de octubre. Hoy día estamos día 28. Ya las campañas prácticamente, a partir de la fecha ya no van, pero lo que sí van a seguir haciendo seguramente cierre de campañas. El día de ayer teníamos algunos comentarios por interno, decían, si un partido hace su cierre de campaña, los demás, ¿por qué tendrían que obviarlo o por qué tendrían que dejarlo? Tienen que hacerlo también, decían, ¿no? A ver, ¿qué dicen en los comentarios por ahí? Ya tengo acá comentarios. Inmediatamente voy a sacar los comentarios. A ver, yo, los internos no lo doy los nombres porque por algo comentan interno, no es algo que hay que tomar nosotros también con respeto. Así que gracias. Por acá tengo un comentario de nuestro hermano LPL, anónimo en sí. Dice, en la provincia de Cotabambas cada quien hace lo mejor que parece. Bueno, no sé a quién se refiere, o es a las organizaciones sociales, o es que a los partidos políticos, ¿no? Cada quien hace lo que mejor le parece. Bueno, debe ser a los partidos políticos. En ello nosotros no tomamos decisiones. Lo que sí estamos resaltando es que hubo un pronunciamiento de parte de nuestras organizaciones sociales de la provincia de Cotabambas, bajo un acuerdo, ¿no? Ellos han dado a conocer. Eso es lo que tratamos de resaltar. De ninguna manera. Lo podemos decir que no, que sí a los partidos, son autónomos en sus decisiones. Así que, gracias, mi hermano. Bueno, por acá hay otro comentario. Mi saludo especial ya envía al partido, ya no voy a mencionar mi hermano. Podemos causar de repente por ahí alguna incomodidad. Nosotros como medios de comunicación somos totalmente neutrales en este aspecto, así que agradezco su comentario y agradezco también, al partido que usted apoya. No hay ningún problema. No lo voy a mencionar. No quiero causar de verdad incomodidad a nuestros hermanos. De hecho, a esta hora de la mañana hay muchos hermanos nuestros que están ahí compartiendo la sintonía, tanto en Akira, en Mara, en Tambobamba, Cotabambas, a nivel de nuestra provincia y a través de las redes a nivel nacional. Así que, saludo especial a mi hermano. Muchas gracias. A ver, ¿qué más tenemos por acá? Mi hermano Paquito, simplemente saludos y el pueblo cotabambino tiene la última palabra este domingo 4 de octubre. Así que tranquilo, mi hermano. Sí, yo estoy con toda la tranquilidad, mi hermano. Simplemente comentamos. No tengo otros fines u otras nada por el estilo, mi hermano, ya, así que tranquilo, no, también estoy tranquilo, gracias. Bueno, algunas notas que nos envían por acá por interno, yo siempre estoy al tanto, ¿no? En nuestro grupo de WhatsApp, igualmente también en nuestro contacto personal, por ahí nos envían justamente. Muy bien. Bueno, hablando de Akira, hay otro comentario por acá. De hecho, en Akira las organizaciones sociales se hacen respetar y los partidos políticos también son respetuosos.
Así que el acuerdo está hecho. En Akira no hay cierre de campaña, no hay meeting. Ya, esto justamente nos va a ahorrar mucho, mucho dinero. Y también, ¿qué más? Confrontamientos, enfrentamientos, palabras indirectas y todo eso pues pasa justamente, ¿no?, cuando hay este tipo de actividades. Así que por ese lado no va a haber en Akira. En Chalhuahuacho, a ver que alguien me confirma, me parece que también tienen ese mismo acuerdo, que igual que Akira, no va a haber cierre de campaña, o es que lo hay. En Mara ya hubo el día de ayer, en Tambobamba ya hubo antes de ayer, y están haciendo cierre de campaña, posiblemente el día de hoy algún partido de repente ya está programando. Estaremos al tanto, mis estimados hermanos. Bien, así estamos. Un abrazo para mi hermano Silvestre Arredondo, saludos mi hermano Paquito, ¿no?, dice, saludos para usted mi hermano, un abrazo para la familia de nuestra querida provincia de Cotabamba, principalmente allá en el distrito de Chalhuahuacho. Igualmente, saludo para mi hermano Osvaldo Gallegos, que está en sintonía. Saludos a Ejilei. Mi hermano Reinaldo Josco Alfaro, desde Milano, Italia, nos acompaña. Mi hermano Antonio Flores, arriba Huancacalla Grande. Está de aniversario, está de fiesta. Gracias, Ejilei. Muy bien, así estamos con nuestra, ¿no?, con esto, en estos últimos días de campaña prácticamente de nuestros partidos políticos. Y el día 4 de octubre tomaremos la decisión final y daremos el respaldo, el apoyo correspondiente a la persona o al partido político o al candidato que se lo merece, que se lo ha ganado, que ha tenido buenas propuestas, que tiene, de hecho, esa vocación de servicio para el pueblo, ¿no? Así que eso será el día 4 de octubre, que es este domingo precisamente. Estamos día 28, el domingo 4, mis estimados hermanos. Así que nosotros ya estamos rumbo a Akira ya en el trayecto de los días. Será mañana o pasado mañana, ya lo estaremos mencionando. Ya desde Akira estaremos haciendo nuestro programa, ya para compartir con nuestra familia, como siempre, en las horas de la mañana a través de Radio Mercansaya. 6 de la mañana, 45 minutos. Mi hermano Elvis, gracias por compartir con nosotros, ¿no? Claro que sí. Igualmente, mi hermano Nilo, desde California, Estados Unidos, en sintonía. Paquito, buenos días. Ajá, recién acabo de despertar y quiero escuchar un bonito tema de mi querida tierra cotabambina, me dice. Mi hermano, con todo gusto, vamos a alegrar la mañanita, sí, no hay ningún problema, sí podemos escuchar una bonita intervención musical. A ver, ¿con quién podemos, de repente, como quiera que estamos a nivel de nuestra provincia de Cotabambas, podemos escuchar este bonito huayno, el himno de los cotabambinos, ¿no? Claro, chinca, chinca, no está por demás, mi hermano, ¿ah? Así que, mi hermano Nilo, para ti con cariño y para todos nuestros amados radioescuchas que nos acompañan a esta hora de la mañana. 6 de la mañana, 46 minutos. Ay, ay, ay. Chinca, chinca en la voz de Ruth Carito.

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1: 6 de la mañana, 50 minutos, mi hermano Nilo, así que complacido el pedido de la mañana. Bueno, sí, justamente nosotros ya hace semanas atrás estamos con esto de combinar un poco de información y con la música, y que mejor, ¿no? Nuestro hermano Feli, que está allá en Córdoba, en Argentina, fue su sugerencia de él precisamente. Ya, muy bien, gracias. Así, de esta manera, ya prácticamente casi llegando al punto final el programa correspondiente al día de hoy. El programa Richari Cotabambas, que va todas las mañanas tempranito a través de Radio Marcansaya. Bien, 6 de la mañana, 51 minutos antes del cierre del programa, tengo una notita que me acaban de pasar por acá. Y justamente dice, hay un pronunciamiento del... allá... pronunciamiento de los jóvenes en el distrito de Akira. Solo voy a comentarles, a ver, esta notita, no voy a compartir la imagen, acá lo tengo, no sé, algo pasa, no me permite, ¿no? O sea, bajar, así que simplemente voy a comentarlo nomás. Dice, un llamado a toda la juventud akireña, sigamos con pie firme y no permitamos que nos dividan, dice, ¿no? Continuamos trabajando unidos por el bien y por el bienestar de nuestra organización, principalmente en nuestro distrito de Akira. No dejemos que nos politicen ni que ningún partido político nos utilice. Juventud akireña unida por siempre, de pie, y Akira se respeta, la juventud se respeta. Muy bien, que viva Akira. En el título de este mensaje que me acaban de pasar, en el texto de este pronunciamiento puedo observar que el que encabeza esta organización me parece que es simpatizante de un partido político, ¿no? Así que ahí esta observación, dicen, ¿cómo es posible que utilicen nuestra organización con fines políticos? No es posible, dice en el mensaje que me envían. Bueno, son las voces o las palabras de nuestra juventud akireña. Bueno, cada quien yo creo que toman, ¿no? O cada quien tiene su punto de vista sobre el tema. Simplemente cumplimos con mencionar para que no nos digan el señor Paquito no lee nuestros mensajes. Yo sí leo los mensajes, hago público, ¿no?, los comentarios. Nunca me he quedado con ningún comentario, y es el caso, ¿no?, de este mensaje que me acaban de pasar por interno. No sé, algo debe tener o de repente no se ha podido completar el envío y no puedo descargar. Así que con las disculpas del caso, la persona que quien nos ha enviado. Pero lo que sí, como puso en el título, dice, pues, ¿no? Un llamado a toda la juventud akireña, sigamos de pie y no permitamos que nos dividan, justamente dice, ¿no? Continuamos trabajando unidos por el bien de nuestra organización y por el bien de nuestro distrito. Arriba la juventud akireña, justamente. Así dice en el título de este mensaje o este comentario que nos envía por interno. Bueno, a ver, voy a intentar de nuevo, por si se puede, lo voy a compartirlo con nuestros amables radioescuchas, o de lo contrario, dejemos simplemente, ¿no? Pero hemos cumplido con los mensajes. Bien, igualmente por acá tenemos otro saludo cordial desde Antabamba. Precisamente desde Huaquirca, como todos los días nos acompaña nuestra hermana Mari, un abrazo a la distancia, Mari Huachac, gracias Mari por compartir con nosotros, un abrazo para mi hermano Percy Narváez, gracias también por compartir con nosotros en esta hora de la mañana. Bueno, ¿qué más tenemos? Luchito Roger, en sintonía, mi querido Eike Alinglacho y Meinayan, muy buenos días. Asimismo para nuestro hermano Jesucito, desde la provincia de Grau, en Chiquibambilla, como siempre. Gracias a Ejilay. Agradecido también por su sintonía, por compartir con nosotros como todas las mañanas. Bueno, hemos podido compartir al inicio del programa la alegría de nuestra juventud deportista, precisamente en nuestra provincia de Cotabambas, y la delegación que están en la región de Puno, en representación de toda la región de Apurímac, y qué mejor con las instituciones de nuestra provincia de Cotabambas. No, seguramente el día de mañana, sí, el día de mañana sin falta, vamos a tomar contacto con el profesor Juan de Dios, quien es el delegado principal de nuestra delegación allá en Puno. El día de hoy inician las competencias, así que estaremos hablando el día de mañana sobre el deporte y dando ese respaldo a nuestra juventud deportista cotabambina principalmente. Bien, 6 de la mañana con 56 minutos, ahora sí nos vamos despidiendo. Me voy retirando y gracias por su amable sintonía. No sin antes también saludar a mis hermanos de la institución educativa José María Arguedas, de nuestro querido pueblo de Akira, que están de aniversario. 119 años. 119 años viene ya cumpliendo nuestra institución educativa José María Arguedas. Para ellos, nuestro abrazo, nuestro cariño, el reconocimiento a toda, no, a todos los padres de familia, a los estudiantes, principalmente a los docentes, a los amautas que trabajan en esta institución educativa, José María Arguedas. Feliz 119 aniversario. Recuerden, amigos, esta institución educativa era en los tiempos pasados conocido como 5634, y ahora es José María Arguedas. Ellos están de aniversario, cumpliendo un anito más de vida, precisamente 119 años. Así que un abrazo para toda la familia estudiantil, padres de familia, recalco, docentes de la institución educativa José María Arguedas. Hay diferentes actividades todos los días, sin embargo, nosotros a través del programa Richari Cotabamba recalcamos ese abrazo y ese cariño, y que sigan cumpliendo muchos años más de vida. De esta institución educativa, de hecho, cuántas generaciones, cuántas promociones se han pasado y cuántos profesionales a nivel nacional, ¿no?, trabajando

0: Recuerdo yo cuando todavía las aulas de esta institución educativa 5634 eran con sus carpetas en adobe, sillas, bancas o sillas, ¿no? O sea, ahora pues sillas de madera. En esas épocas, cuando nosotros éramos estudiantes, nuestros asientos eran con adobe y cada estudiante teníamos que llevar nuestro cuerito o nuestro cojincito para poder sentar en ello y escribir también. En nuestra mesa era de puro adobe. Eso recuerdo tengo de esta institución educativa José María Arguedas, y muchos de mis contemporáneos, posiblemente mis contemporáneos, mejor dicho, deben tener ese mismo recuerdo. Así que hoy en día las cosas han cambiado, hoy en día la infraestructura en este plantel 5634 es totalmente diferente, distinto a lo que fue ayer en los años 70, 80, ¿no? Así es. Bueno, felicitaciones. Y recalcamos a nombre del programa a Rich Eric Cotabambas nuestro augurio de éxitos a todos los docentes, padres de familia, estudiantes de esta institución educativa José María Arguedas. Bien, de esta manera nos despedimos agradeciendo a nuestras firmas comerciales. 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Mil gracias por todo. Un abrazo para Maggie, que está en sintonía, nuestro hermano Donato Vivanco. Un abrazo, muchas gracias por habernos acompañado en este tu programa, Richari Cotabambas. Exactamente 7 de la mañana, 00 minutos a nivel nacional. Bueno, de esta manera nos vamos despidiendo. Con nosotros ya será hasta el día de mañana, Pacarincama, Tupananchiscama. Mañana retornamos en el mismo horario, en el mismo dial. No cambia el dial, ya viene el siguiente programa. 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
3: Uy, uy, uy. Son mensajes que está ahí, que así que por eso digo, pues no, o sea. Pero señores, ustedes deben entender que esta radio es privado. Y lo que puedo hago. Y hasta el momento no se les priva a nadie, ¿no? Incluso tenemos hermanos, ¿no? Hermanos de algún barrio que salen, ¿no? No, no se les cobra. Sabiendo que a veces la radio tiene gastos. Y pues el que habla hace los mojos posibles, ¿no?, para mantener la radio al aire. Si mantener una radio fuera fácil, todo el mundo tendría su radio. Pero no, en la provincia hay cantidad de emisoras que no funcionan. O de repente sí funcionaron un mes, dos días o un año, pero saben los gastos que vienen. Luego se han visto en la obligación de cerrar, de clausurar. No es nada fácil. Una radio que no informa prácticamente está muerto, pues, ¿no? Yo, para sobrevivir, la radio tiene que tener su página web, tiene que tener su Facebook. Yo tengo que renegar con el tema de energía eléctrica, porque aquí, como dije varias veces, al parecer los transformadores que hay en Tamam no abastecen a la población. Es un problema. Tengo que pagar canon al estado del funcionamiento de la radio. tengo que pagar página web, que no es nada barato tampoco. Tengo que pagar a la SUNAT. Bueno, en este caso, Servitel felizmente nos da el servicio de internet para poder salir por las redes, Arecios con Servitel siempre. Energía no me perdona. Pero yo agradezco infinitamente, ¿no?, a los señores presidentes de los barrios, de alguna asociación, ¿no?, cuando ahí, si es que salen, ¿no?, de manera libre, ¿no?, deja, toma, tu radio necesita, ¿no?, toma, agradecidos, ¿no? Entonces yo tengo que verme, ¿no?, en la obligación de moverme por aquí y por allá. Si alguien me dice, oye, un favor, ¿puedes coberturarme? Una propina por lo menos de 50 soles o 20 soles. O sea, yo no puedo decir que no, porque yo, la radio necesita ese dinero, ese 20 soles, 10 soles. Sino con qué solvento. A mí no me perdona la energía, así que los que me cuestionan, los que critican que la radio, que esto, aquello, por favor, hay que, ustedes no me dan ni 10 céntimos. Si fuera radio público, ahí sí, no me preocuparía. Es más, funcionaría las 24 horas del día, pero es privado. Y tengo que ver los modos posibles, ¿no?, para pagar mis... Son fuertes, ¿ah? Y a veces me desanimo, pues digo, yo lo apago, ¿no? Entonces los que me cuestionan, analicen, ¿eh? Así que... Entonces nosotros... Mientras por ahí alguien nos esté, ¿no?, por cobertura, mientras no sea un dinero ilícito, vamos. Donde hay dinero sospechoso, ahí sí no vamos. Eso es lo que puedo decir al respecto. Estimados oyentes, sobre el tema que estoy comentando, ¿no? Así que... antes de cuestionarme, tienen que pensarlo mil veces, ¿no? Y agradecidos, ¿no?, por esta preferencia, por escucharme, la emisora. Aquí yo no defiendo mis intereses. No defiendo. Esta señal está para eso, ¿no?, para dar a conocer, informar, por más que no sepamos. Agradezco a nuestros asesores legales, como el doctor Juan Cancio Quispe, ¿no?, que nos orienta, nos asesora en algunos temas, y otras personas. Entonces, los que nos cuestionan que la radio, que he vendido, que esto, aquello, no, señores, denme ustedes dinero, pero un dinero que no sea ilícito, que no sea nada sospechoso, normal. Vamos. Así que, señores, antes de cuestionar, deben pensar, no es nada fácil mantener una radio. 7:10, 7:10. A ver, ¿qué más? Al respecto del tema político que estoy hablando, ayer hemos ido, por ejemplo, ayer, recuerden que la emisora de la radio está en Akira, en Mara, en Cotabambas, aquí en Tamobamba, con SRM Noticias en Chayabacho. Sí, pues hemos tenido desperfectos con la transmisión con el transmisor, con la parte técnica en Mara. De ahí teníamos que volar a Akira. Y ayer hemos ido a Mara justamente a eso, y pues en eso me encontré con el tema de política. Había amigos de Acción Popular y Alianza por el Progreso. Y pues nos ha tocado prender las cámaras y acompañar a uno de ellos. Y pienso yo, ¿no?, por acompañar, ya me habrán ya dicho, es que este radio está con tal partido. Van a llamar a Felizman, no conozco a nadie. Así que, amigos, eso es, ¿no?, lo que podemos decir. Es hora de la mañana, 7:12.

Pero obviamente, el que habla no es que hable por hablar, ¿no? Claro que tenemos cursos de periodismo, de comunicación social. O sea, no es que aquí estamos así por hablar, ¿no? Uno, el que habla, lo menos, no es, ¿no? Tenemos formación, sí, ¿no? Pero estamos hablando.

0: Las 7 horas con 14 minutos ya. Bueno, está en línea telefónica. El doctor Elvin Díaz, del partido Ahora Nación. Doctor Elvin, muy buen día. Gracias por la comunicación telefónica a Radio Marcansaya. Estamos a prácticamente a 5 días para que culmine este proceso electoral. ¿Cómo va Elvin Díaz, ¿no? Por el partido Ahora Nación? Muy buen día, doctor. Adelante usted.
1: Hermano William, buenos días. Cordiales saludos a todo el pueblo de Cotabambas, a todo Apurímac. Aquí trabajando día y noche, trabajando en este último tramo de la campaña para poder hacer llegar nuestras propuestas. Hemos estado en el debate último participando, justamente exponiendo nuestro plan de gobierno, diciéndole al pueblo qué cosa vamos a hacer en Cotabambas. Y tengo que reafirmar el compromiso de la carretera de doble vía. Ratifico el compromiso de las vías de comunicación que conectan con Arequipa, que va a ser una gestión permanente de Elvin Díaz, del casco. Vamos a trabajar para que se concluya el hospital de Tambobamba, para que de una buena vez el hospital de Chalhuahuacho entre en funcionamiento, y asimismo, Centro de Salud Cotabamba, Centro de Salud de Akira, ya estén expeditos y funcionando al 100%. Ese es el compromiso que hemos asumido, y le decimos desde aquí a todo Cotabambas que no te verán como el patio trasero. Nosotros vamos a hacer respetar los presupuestos, vamos a trabajar de la mano para que se pueda destrabar y solucionar los problemas que tanto aquejan a nuestra querida provincia de Cotabambas.
0: Ajá. Claro, como usted menciona, se le ha visto también a sus contendores en los debates. Creo que ayer fue en la UNAJMA en Andahuaylas, los anteriores días en la UNAMBA, donde usted se lo ha escuchado mostrar sus propuestas a la región de Apurímac. Ahora usted está reafirmando, ¿no?, que una vez que va a ser gobernador no va a considerar Cotabambas como patio trasero, o de repente considerar solamente por los votos o algún detalle pequeño, sino que va a priorizar, sobre todo en temas que usted está mencionando o lo que menciona en los debates. Al respecto, doctor, ¿qué más puede? Yo entiendo que usted tiene un plan de gobierno donde engloba toda la región de Apurímac, ¿no?, las provincias. Específicamente, por ejemplo, en tema de salud, está usted mencionando que habló del hospital de Chalhuahuacho. Por ahí, por ejemplo, por ahí leía las redes hace unos minutos, ¿no? Al parecer en Tambobamba, al parecer, digo, ¿no?, porque es una alerta de un dirigente barrial, indica, ¿no?, que al parecer paralizará la obra, ¿no?, del hospital. Cosas que puede decir frente a todo ello, entendiendo, ¿no?, que los

ejecutorios son el Pronis. Al que es de calidad, le dan poco tiempo, un mes, 2 meses, 3 meses, luego chao. Y al que está ahí, de repente no produce, más vive de chismes, ¿no? Que cuente el chisme al funcionario, al jefe, ahí sí lo mantengo. Incluso busco permanencias, sabiendo que hay determinadas fechas, ¿no? Para permanencia, tal fecha, o sea, lo mantengo sabiendo, ¿no? Y a veces cómo se maneja, pues, para la gente que ahí no produce, ¿no? Los malos. Y para los buenos, pues los bota rápido. Entonces, esperemos que cambie, ¿no? Aunque actualmente a nivel nacional, ¿no? El tema político es un dolor de cabeza. Qué bonito es la política, el arte de gobernar. El que lleva la banderola, el que da su tiempo para acompañar al candidato, claro que también necesita su oportunidad. Porque a nadie le sobra el tiempo. Pero no, que no se convierta, ¿no? Ya, tú no más. Tú no más, no, no, no. Que haya oportunidad para todos. Que haya oportunidad para todos. Al profesional que da el tono de él, produce, obviamente que tampoco lo puede despedir. Al que es de calidad, claro que se debe dar oportunidad de repente porque se lo merece. Pero mantener de repente al que no se lo merece, ya pues no, ya pues señores. El tema de proveedores igual. ¿Por qué no dar oportunidad a todos? ¿Por qué siempre tienen que ser los mismos de siempre? ¿Por qué no dar a todos? ¿O rotar? ¿Por qué uno más o dos nomás? Siempre, siempre, siempre en cada gestión. No, pues, ¿no? Así que no, son cosas, ¿no? Desafíos, retos que uno toca a veces comentar. Estimados oyentes, 7:32 minutos. Y tranquilidad, calma. El domingo se termina todo esto. Domingo, el lunes, ya sabremos, ¿no? Quiénes son los próximos regidores, los próximos alcaldes. Y pues tranquilidad. Y cuando algún funcionario, digo, o seguidor o simpatizante, cuando gane tu partido, no seas tan poco rochoso, ¿no? Que esa noche emborracharte y luego repartirte los puestos. Ya, yo voy a ser jefe de tal área, yo jefe de tal área, se vea. Bueno, yo felizmente en estas elecciones la radio está entrando, ¿no? Dando a conocer, por lo menos con hojas de vida, ¿no? A comparación de anteriores, ¿no? Que no se hacía este tipo de trabajos, ¿no? Entonces estaremos al tanto. Que el pueblo que gane, que sea transparente, no con votos golondrinos, con la voto de la población. Y saber perder también el que no lleva. Yo sé que, por ejemplo, la provincial de los 6 candidatos, uno nomás va a llegar, no todos. Todos quieren llegar. Pero son elecciones, uno nomás llega, nos guste o no nos guste. Pero tampoco el que llegue maneje pues su lista su cuaderno de lista negra. Ah, ya pues tú aquí, a ver, aquí está el cuaderno, así que tú pusiste 200, tú pusiste combustible, tú pusiste tu carro, así que ya entra, venga usted. Ah, ya tú estabas con otro partido. No, no, no. Hay muchos candidatos que manejan su cuaderno de anotes, señores. Ahí tienen registrado, ¿no? Quiénes están en su grupo. Si llegan al poder, pues ah, ya, tú sí estabas en la lista, pase usted. No, no, no. Esas cosas no deben pasar.
Leemos los comentarios, las 7:33, 7:33, nos dicen Casco, nos dicen, ¿no? Doctor Elvin, el mejor perfil profesional en cada debate. Uy, uy. Siguiente comentario, dice, doctor Elvin cuenta con mi apoyo, dice un comentario. Vamos, doctor Elvin, nos dicen por ahí. Otro comentario, basta de capitalistas, centralistas. Que cumplan sus compromisos. Bueno, señores, las 7:34, yo tengo que irme a trabajar. Mañana retornamos con otro programa, análisis. Permiso, que tengan un buen día, un buen inicio de semana.

0: 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Y Francis Allison entra a la recta final por Lima. Hola, soy Marcos y Fuentes, bienvenidos a La Encerrona, tu mini noticiero mañanero. Hoy es lunes 28 de septiembre de 2026 y ayer salieron las últimas encuestas publicables de preferencias electorales de Ipsos. No puedo replicarlas aquí ya por la ley esta de silencio electoral, pero ayer hicimos una transmisión en vivo comentando Ipsos, sobre todo, que es lo más confiable en estos casos. Pueden ver esa transmisión si quieren detalles, si quieren cifras y también explicaciones de por qué no hay encuestas realmente confiables, ojo, en casi ningún distrito limeño y tampoco en casi ninguna región. Lo que sí puedo hacer aquí es explicar el titular con el que Perú 21 publicó esa encuesta. Tres candidatos disputan la alcaldía de Lima. Este titular de Perú 21 dice bastante, teniendo en cuenta que ese diario se la viene jugando por Bruce. Pero Techito parece haber llegado a su techito. No mueve sus cifras desde julio. En cambio, el tercero en discordia, Francis Allison, sí parece estar despegándose del pelotón de otros. Y a Perú 21 no ha quedado más que aceptarlo. De todas formas, una semana, que es lo que falta para las elecciones, es una vida entera en el Perú. Así que las encuestas prohibidas que saldrán esta semana, pues podrían eventualmente pintar un escenario diferente. En La Encerrona, que es un programa producido en el Perú, no podemos divulgar esas encuestas prohibidas, pero en mi cuenta personal de Twitter es otra cosa. Yo, que estoy fuera de las fronteras, al menos podré decirles cuáles son reales y cuáles no son encuestas reales, porque muchos se aprovechan de esta prohibición absurda del silencio electoral para difundir encuestas falsas, así que para eso estamos. Ahí veremos esta semana si la oposición al puntero Rafael López Aliaga sigue fragmentada o si al fin los limeños logran aglutinarse alrededor de alguien con al menos algo de paz mental. Ojo, la mayoría de limeños no quieren que asuma López Aliaga, incluso si gana. Esta es una encuesta que sí les podemos mostrar y que pasó completamente desapercibida. Es una encuesta sobre la reelección encubierta, de los que hay más de 130 casos en todo el Perú. Alcaldes salientes prohibidos de reelegirse por la Constitución, pero que postulan como primeros regidores para tratar de volver al municipio. De esos 130 casos, en la mitad ya renunció el candidato a alcalde, el monigote que habían puesto para caletear, con lo cual directamente ya el alcalde saliente pretende lograr de frente la reelección como candidato a primer regidor y no hay nadie más encima, entonces asume como alcalde. El caso emblemático de todo esto es, por supuesto, López Aliaga, pero está pasando en todo el Perú. Bueno, hace una semana Ipsos preguntó por estos casos, ¿quién debe asumir la alcaldía en caso de que sus partidos ganen? Y el 54%, la gran mayoría de limeños que fueron los encuestados, dice que quien debe asumir es el que postula como segundo regidor. Está bien, que es lo constitucionalmente correcto. Y un 38% dice que debe asumir el exalcalde que postula como regidor, por más que la Constitución no permita la reelección. Y ojo con esto entonces, porque si de pronto Roberto Burneo encuentra una constitución debajo de su cama y finalmente decide que no se le debe entregar la credencial de alcalde a López Aliaga por más que su partido haya ganado.
1: 7 de la mañana, 40
0: pues
1: minutos.
0: De ganar renovación, la alcaldesa será la segunda regidora, una señora llamada Janet Alonso, contadora de profesión y completamente desapercibida regidora actual de Lima. ¿Quién es esta señora? Pues nadie sabe. ¿Podría de verdad ser alcaldesa si es que gana López Aliaga? Pues constitucionalmente es lo que debería pasar, ¿no? ¿Es posible en la realidad? Pues sí, ¿no? Al menos mientras el JNE no aclare qué va a hacer. Y no solo, insisto, en el caso de López Aliaga, sino en todos los 130 casos de todo el Perú, incluidos, por si acaso, 8 distritos de Lima donde esto también está ocurriendo: Lurín, San Miguel, Independencia, San Juan de Lurigancho, El Agustino, Los Olivos y Santa Rosa. Edwin Sierra es el nuevo Chibolín. Como López Aliaga ya no tiene a alias Andrés Hurtado para que le haga campaña, pues ahora va al flamante nuevo programa de Edwin Sierra. Y allí un payasito lo bautizó. Tienen que ver esto.
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3: El payaso Chocoyito, hoy en el show de Edwin.
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0: Esto ocurrió en el recién estrenado programa de Edwin Sierra, que ocupa el mismo horario que tenía Chibolín en Panamericana, el mismo canal de Chibolín, que hace lo mismo que nosotros les dijimos que hacía Chibolín hace 4 años, promocionar a candidatos de Renovación una y otra vez, y que hasta tiene el mismo productor de Chibolín, al que Renovación le pagó, ya no se acuerdan, 207,000 soles de fondos públicos para que haga media training en el partido de López Aliaga. Yo este bautizo no sé si le sirvió de algo, porque López Aliaga aparece en estos días poseído por los demonios de la concupiscencia. Este fin de semana se la pasó redoblando sus ataques a Bruce por homosexual, así nomás por eso, o sea, homofobia directa, y hasta publicando sin mayores comentarios fotografías de momentos en pareja de Carlos Bruce con su esposo, nadando, tranquilo, sin meterse con nadie. Un poco perturbador que López Aliaga ande tan obsesionado con una pareja del mismo sexo, ¿no? Sobre todo viniendo de alguien que ha hecho un voto de castidad. ¿Pero qué pasará con los gobiernos regionales? Pues lamentablemente casi no hay encuestas confiables, salvo la que publicaron ayer Ipsos Ipero 21 sobre Arequipa, que es la tierra natal de la directora de ese diario. Seguro estaba muy interesada por lo que pasaba allá. No puedo dar cifras ya, pero a una semana de las elecciones había otro triple empate en la punta, así como en Lima, pues en Arequipa también. Arriba el expresidiario Elmer Cáceres Yica, exgobernador de Arequipa y nada menos que ahora candidato de APP por Acuña, junto con el polémico exalcalde de la Ciudad Blanca, Alfredo Segarra. Terribles ambos en nuestro programa Hermanos Centrífugos. La semana pasada justo detectamos que ellos eran los dos candidatos con más antecedentes para el gobierno arequipeño y justo son los dos punteros, pero muy, muy cerca en empate estadístico está Benigno Cornejo, de Arequipa. Avancemos. Y ya está, no hay mucho más en ninguna otra región. En las regiones es muy difícil ir midiendo, las encuestadoras que aparecen en estos días se venden al kilo, así que a estas alturas es imposible vislumbrar cuál será la nueva configuración política regional que va a tener el Perú.
1: 7:00 a.m, 43 minutos.
0: Que ya está desapareciendo, pero se está yendo fiel a su estilo. Otro de sus candidatos acaba de ser detenido preliminarmente por narcotráfico. Se trata de Miguel Ángel Bernal Baltodano, postulante de APP a la alcaldía de Culebras en Guarmey, Ancash. Según informó Cuarto Poder, la policía lo señala como presunto operador logístico de una red vinculada con 72 kilos de ketamina llegados desde Países Bajos y ocultos en una máquina compresora. ¿Qué tal APP? Ya volvemos con los circulares de hoy, aquí en El Cerrón. 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Hola otra vez, bienvenidos de vuelta a La Encerrona, tu mini noticiero mañanero. Hoy es lunes 28 de septiembre de 2026 y estas son las noticias que son virales, o debería serlo. La primera, Keiko vuelve a pedir tap tap taps, volvió de Nueva York y como quería hacer un story time de su viaje, la presidenta regresó a TikTok.
4: A los que están aquí conectados, llevamos 1.2 millones de corazoncitos, sigan haciendo su tap tap tap.
0: Y también siguió tratando de colgarse de la popularidad de BTS, el mega aclamado grupo de K-pop que llega la próxima semana a Lima.
4: Yo me imagino que he leído también algunos comentarios de las fans que están ya preparándose para su llegada.
0: Y en lo que parece ser un intento de bajarle el aura de tremenda frivolidad que tienen estas transmisiones, la presidenta anunció que ya no estaría sola en los lives, sino que a partir de ahora iba a invitar ministros para que la acompañen y procedió a conectarse con el más frívolo de su gabinete, Carlos Spa, quizás el único con más aspiraciones de influencer que ella. El canciller y la presidenta repasaron su viaje a Nueva York y aprovecharon para anunciar que Bukele la ha invitado a El Salvador dentro de un mes. Ya le gustó andar de viajecitos. La segunda, le disparan al equipo de Hildebrandt en sus 13. Los periodistas Adrián Sarria y César Samayoa denunciaron haber sido amenazados con disparos mientras realizaban una investigación sobre el avance de la minería ilegal en las líneas de Nazca. Ocurrió la semana pasada en el cementerio de Chauchilla, en Vista Alegre, cuando ambos recorrían el sitio arqueológico junto a un guía. Según relató Sarria a la Asociación Nacional de Periodistas del Perú, escucharon un disparo. y cuando intentaban retirarse fueron interceptados por un agente de seguridad de Proagro, una empresa dedicada a la producción de arándanos que tiene fundos en la zona y pertenece a la corporación Cervesur. El agente de seguridad reconoció que el disparo había salido de ellos.
5: Hemos escuchado un tiro también.
6: Sí, por él, nosotros estamos disparando.
5: Sí, mi estimado.
0: Según Ensus 13, el fundo Yacana de Proagro opera sobre dos geoglifos y corta caminos prehispánicos. Además, la Dirección Desconcentrada de Cultura ya había identificado a esta empresa en abril como responsable de afectaciones al paisaje arqueológico por la remoción de terreno para habilitar trochas y realizar excavaciones. La tercera, otra vez, novio de la abogada de Keiko Chapachamba en el estado. Se trata de Lee Paolo Rivera Guerra, pareja nada menos que de Juliana Loza, que se hizo famosa siendo abogada de la hoy presidenta en el juicio Cócteles. La relación entre Juliana Loza y este señor Rivera es pública, notoria y bien publicitada en sus redes. Y este viernes, el ministro de Desarrollo Agrario, Marco Vinelli, designó a Lee Rivera como nuevo director ejecutivo del Proyecto Especial Binacional de Desarrollo Integral de la Cuenca del Río Putumayo, un organismo que administra proyectos sobre todo de naturaleza agrícola y ambiental en la frontera con Colombia. Pero fuentes del Midagri pues cuestionan este nombramiento porque Lee Rivera no parece tener ninguna experiencia en ese sector. Él viene de Sunafil, nombrado allí durante el gobierno de Dina, y antes de eso fue ejecutor coactivo del Gore Loreto. Increíble, ¿no? Jamás nadie hubiera imaginado que en este gobierno se le iba a dar chamba a alguien solo por ser pareja de alguien. Estamos seguros que Galarreta, que Chang y ahora este caso son solo coincidencias. La cuarta, Astudillo desmiente a la propia policía. El ministro del Interior ha confirmado algo que la propia PNP intentó negar. En entrevista con Correo, César Astudillo admitió ayer que organizaciones criminales están metiendo jóvenes en las escuelas de formación de la policía. ¿Para qué? Para que después de formarse, pues terminen trabajando para estas mafias. El problema está en que hace menos de dos semanas, el 13 de septiembre, la policía había rechazado y desmentido categóricamente esta posibilidad, la que había llamado afirmaciones tendenciosas. Este comunicado había salido luego de la denuncia de un ex viceministro del Interior, Julio Corcuera. Él contó en 24 horas que el pago para ingresar a una escuela de suboficiales alcanzaba los 10.000 soles, lo que es una cifra muy elevada que era aprovechada por las mafias que pagaban esa cuota de ingreso a cambio de la lealtad de este postulante. Está bien que Astudillo sea sincero hasta el punto de desmentir a la institución que está comandando, pero esto no le va a gustar a los policías que ya ven de lejitos al ministro, porque Astudillo es militar y no policía. Y todo esto ocurre además cuando la oposición está a punto de censurarlo. Bueno, no toda la oposición. Ahora Nación ha reculado, no piensa censurarlo y de hecho ayer su diputado Harry Colchado publicó una carta abierta dando sus argumentos sobre por qué no censurar a este ministro, explicando que lo mejor es esperar que pase la temporada de ascensos policiales. La quinta, otro caso de abuso sexual entre escolares. Esta vez ocurrió en Chiclayo, en Pimentel. Tres menores fueron retenidos por la presunta agresión sexual contra una escolar de 13 años. Los acusados tienen 13, 14 y 16 años. Todo comenzó cuando la menor salió de su casa para encontrarse con uno de sus compañeros. Hora después, su madre intentó llamarla, ella no respondía, así que la señora fue hasta la casa del compañero y allí encontró a su hija desorientada. Según la denuncia, la menor contó que había sido obligada a consumir Tusi, un tipo de droga que te hace perder el conocimiento, y luego de eso habría sido víctima de abuso sexual. La madre acudió inmediatamente a la policía. Los tres menores han sido trasladados a una dependencia policial y están ahora a disposición de la Fiscalía de Familia. Si has sido o conoces a una víctima de abuso sexual, te puedes comunicar de forma gratuita con la línea 100, disponible las 24 horas en todo el país para recibir orientación, consejería y soporte emocional. Y la última, 15.000 soles por asesinato de la China Polo, el precio máximo del mercado. Eso es lo que le pagaron al sicario venezolano Luis Obispo, que ha confesado haber sido contratado para eliminar a la comunicadora y candidata al gobierno regional de Ancash, Susi Aponte, más conocida como China Polo. A pesar de que el sicario está capturado, a pesar de que su crimen fue noticia mundial y a pesar de que la propia China Polo había grabado muy recientemente un video diciendo que si algo le pasaba era responsabilidad del general Víctor Reboreo, hasta ahora parece que la policía no da con el presunto autor intelectual. Debido a que fue herido durante su detención, este señor obispo permanece internado bajo custodia policial en el Hospital Víctor Ramos Guardia de Huaraz, y según revelaron Doris Aguirre y Rosmiri Tapra para La República, allí en el hospital Obispo le contó a la policía que una mujer a la que identificó como La Gocha fue quien lo contactó para cometer el crimen. Aunque el apodo de La Gocha es venezolano, él dijo que la señora era peruana y que el contacto surgió a través de un pasajero de InDrive, donde él trabajaba como taxista. Obispo aseguró que nunca vio en persona a La Gocha y solo se comunicaron por un teléfono del que ya se deshizo. Eso sí, le dijeron, te vas a ganar una buena feria. Eso significaba unos 15,000 soles, dijo. Según el reportaje, este es el monto máximo del mercado por una eliminación. Estos fueron los titulares de hoy. Ya volvemos con un misterio que está a punto de ser resuelto. Aquí en El Cerrón, con Marcos y Fuentes.
1: 7 de la mañana, 52 minutos.
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9: Era un resultado, pero lamentablemente después se desmoronó. ¿Qué dijo el técnico de la selección peruana de fútbol, Mano Meneses?
10: Yo pienso que jugadores hay, nos falta trabajo. Que tenemos que trabajar, no tengo otro camino. El árbitro es un fenómeno. El árbitro consiguió penalizar um de nossos três jogadores que estavam fazendo o câmbio ao mesmo tempo, porque demorou 10 segundos para sair o jogador, sendo que estamos perdendo o partido. Não tem lógica. O árbitro é um fenômeno. Em penal todos vocês viram, né? E sabe que foi mal, porque saiu rapidito aí. Eu queria dar um abraço. Um abraço peruano.
9: Bueno, tiene razón que no fue penal, no, eso no sí, penal. Eso sí. Estamos hablando de la acción en la que Pretel derriba al futbolista de los Estados Unidos fuera del área. Era falta de repente, pero no penal. Pero no podemos excusar la mala actuación peruana o la superioridad de Estados Unidos sobre Perú en esa acción en particular. No, más si es un partido amistoso de preparación, que está mal que no te sancionen o que te sancionen una jugada mal, como en esta que no fue penal y sancionaron penal a favor del rival, sí. Pero eso no es excusa para la superioridad manifiesta de Estados Unidos, claro, sobre la selección peruana de fútbol, y más si insistimos con el detalle de la diferencia de edad. En el caso de Perú, la mayoría de los futbolistas son futbolistas experimentados, incluso en selección, ¿no? Más que el futbolista Magallanes, ¿no? Piero Magallanes, que recién está insertándose en la selección. Pero después, Yotun, La Padula, Araujo, Garcés, Galese, Sone, Marcos López, pues todos los que estaban en la cancha eran futbolistas. Ahora, también hay que decir que hasta ahí, hasta antes de los cambios, Perú de alguna manera resistía el partido, ¿no? También tiene que ver con un tema de experiencia y todo. Después queda claro que la distancia entre titulares y suplentes en la selección también es una distancia importante. Ahí hay que apuntar. ¿Qué dijo uno de los experimentados del grupo de futbolistas peruanos, Wilder Cartagena, volante del Orlando City?
11: Sí, la verdad es que esta semana entrenó muy bien y se le ve hoy también que hizo un buen partido. Creo que en primer tiempo estuvimos bien, en segundo tiempo también por momentos. Pero bueno, es parte del crecimiento, es duro el resultado, la verdad que nadie esperó un 4-1. Ni como estábamos llevando el partido, pero creo, como te repito, creo que el penal influyó y se hizo más complicado. Sí, quedan tres partidos, creo que el equipo cada vez va a estar mejor. Creo que el primer tiempo, como te repito, creo que ya se vio algunas cosas positivas. Y vamos a seguir creciendo, hay chicos que van a tener que acostumbrarse otra vez van a tener que acostumbrar al ritmo, ¿no? Es un ritmo fuerte, pero creo que están capacitados, los entrenamientos han sido buenos y todo este tiempo nos va a servir mucho.
9: Ahí estaba la palabra de Wilder Cartagena, mediocampista peruano. Arrancó como titular al lado de Yoshimar Yotun y Jairo Vélez en el equipo nacional, que insisto, le permitió arrancar el partido a Piero Magallanes, tal y como lo adelantamos la semana pasada. Jairo Vélez también tuvo la posibilidad de ser titular en la selección peruana de fútbol, y esto dijo para Mano Meneses, el 10 de la selección.
12: Sí, sí, era un resultado bueno que no nos esperábamos. Creo que el penal nos descontroló un poquito, el árbitro también creo que, bueno, no es excusa, pero creo que sí nos ayudó a descontrolar un poco y creo que a partir de ahí el equipo dejó más espacio para el rival. No, no, que nada, tenemos que seguir fuerte, ahora tenemos una revancha y a pensar en eso.
9: Ahí estaba la palabra de Jairo Vélez, el futbolista de Alianza Lima. Eso en relación a la selección que mañana juega en New Jersey ante su similar de México, partido duro también de la selección. Vamos a ver cómo lo afronta en este caso el profesor Mano Meneses. De eso hablaremos y profundizaremos más tarde en las distintas emisiones de RPP. Por su parte, en la Copa de la Liga, que ingresó a semifinales, Sport Boys cayó de manera aparatosa ante el Atlético de Sullana en el Callao 5-2 y Sporting Cristal le ganó a ADT en Tarma 1-0, partidos de ida, semifinales de la Copa de la Liga. Se nota que comenzamos la semana bastante arriba, compañeros. Que tengan un excelente día.
13: Como siempre.
14: Así, con confeti y todo.
9: Siempre.
14: Siempre, no puede faltar. 7:56, muchas gracias. Gracias, Jesús. El tanque Arias.
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13: A ver, vamos a escuchar qué nos dice, a qué explicación nos da el profe Mano Meneses luego de la caída de Perú ante los Estados Unidos. ¿Qué tal, profesor? Buen día.
17: Buen día, Caliño.
14: Algo se está rompiendo, ¿no? Por ahí.
17: Buen día, Caliño, Joaninha.
14: Buenos días.
18: Brasil.

0: Ellis tiene 9 años y Tilma, el que anotó el penal, tiene 7 años. O sea, ni siquiera sub 15. Ni siquiera sub 15. Es una selección. Es una selección sub kindergarten, ¿no? ¿Y cómo es posible que nos hayan ganado y por goleada? Cuando vi que la selección peruana se derrumbaba, se venía abajo luego del penal, que no fue penal, yo dije, ¿qué está aconteciendo?
1: ¿Qué está qué?
0: ¿No? ¿Qué está aconteciendo? ¿No? Ellos tuvieron 90% de posesión de la pelota.
1: 90%,
0: ¿no?
1: Ha ratoneado, solo, profe, ha ratoneado, ¿eh?
0: Nosotros solo la teníamos solamente cuando, en los saques de meta, nada más. No, sí, pues. Nos hicieron camotito.
1: Pero eso es culpa de usted, profe. ¿Por qué ordena ese sistema?
0: No, son varios factores. Mi análisis es que jugamos bien hasta el empate. Después mire, jugamos mal y nos golearon.
2: Mal planteado todo.
1: Claro, pues. Así
0: es. Pero no todo está perdido. Falta perder con México y Canadá.
1: México es más equipo, creo, ¿eh?
2: Se fue entonces, no le gustó ya, otro comentario.
1: Sí, ya se molestó el profe Mario Meneses, entonces dijo, corto el teléfono y se fue.
2: Adiós, profe.
1: Muy mal niño el profe.
2: Gracias a Hernán Vidaurre, que nos hace reír. Nosotros llegamos ya al término de la rotativa del aire. Un gusto haber iniciado con ustedes esta nueva semana. Se quedan con el gran resumen de la hora y luego ampliación de noticias.
1: Buenos días.

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2: 8 de la mañana, 00 minutos.
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4: Son las 8 y 1. 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

0: Pescadores del terminal pesquero de Chorrillos señalaron que el incremento de la temperatura del agua por el fenómeno El Niño ha causado que diversas especies marinas migren hacia el sur del país y a Chile.
1: A veces hay pescado, a veces no hay pescado, y otra que hay bastante lobo. Los lobos son lo que nos molestan a nosotros. No nos dejan trabajar, se comen los pescados, rompen la red, todo. Hay días que hay, días que no hay, pero así uno se continúa. Uno sale a trabajar, a veces agarra, a veces no agarra. Pero antes sacaba pez, pues sí, 50 kilos, 80 kilos de pescado, ahora sacan 30, 40, 20.

0: Ese 10 kilos, ese nada.
1: Un colectivero fue asesinado y quemado dentro de su vehículo en el paradero conocido como La Primera de Pro, en la Panamericana Norte, distrito limeño de Los Olivos.
2: La Unidad de Gestión Educativa Local Cusco investiga 3 presuntos casos de violación sexual al interior de instituciones educativas. Así lo dio a conocer a RPP el gerente regional de educación, Heraclio Valencia.
3: En el Cusco tenemos el registro de 3 casos que se están llevándose propiamente en el orden interno que corresponde a nivel de nuestro gremio. Estos son hechos absolutamente todavía con mucha prudencia en el orden interno. Nosotros alegremente no podemos ventilar porque aquí de por medio inmediatamente salta a la vista uno, el nombre de la institución educativa, el nombre de muchos menores.
1: Se suspendió temporalmente la búsqueda del turista australiano Jordan Hao Yap, de 30 años. Desaparecido en la cordillera de Guayuas, en Ancash. La Asociación Socorro Andino Peruano informó que las labores fueron paralizadas debido a las condiciones meteorológicas adversas.
2: Las medias de lana son las mejores para mantener una adecuada salud de los pies y evitar la acumulación de sudor y humedad. El peor material para estas prendas es el poliéster, explicó el doctor Elmer Huerta en Espacio Vital.
4: La lana es el mejor elemento para la salud de los pies porque las fibras de lana lo que hacen es absorber la cantidad de sudor que eliminamos en 24 horas. Esto va a hacer que se quede dentro de la fibra de la lana, que no se acumule entre los entrededos o en la superficie de la piel, y esto va a eliminar la posibilidad de infecciones. Un reciente artículo habla, por ejemplo, de que la lana merino es una de las mejores lanas para hacerse las medias. También la lana de alpaca es buena.
1: El Papa León XIV instó a Europa a integrar a los migrantes como en la propia familia. También se refirió a ellos y les indicó que tienen que entrar en el espíritu de la casa que los acoge durante su discurso en Metz, última etapa de su viaje a Francia.
5: Todo esto, sin embargo, no sería suficiente. Acoger a una persona significaría integrarla como la propia familia, ofreciéndole la posibilidad de desarrollar sus talentos, sus capacidades y sus sensibilidades, pero también de entrar en el espíritu de la casa que la acoge.
2: Faltan 44 días para la visita del Papa León XIV al Perú.
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8: A esta hora Amazonas presenta 12 grados y para el mediodía se prevé que la temperatura llegue a 21. Moquegua tiene 21 grados y para la tarde tendrá una temperatura de 26. Además, Ayacucho registra 13 grados y para la tarde se estima una radiación de 11. Considerada extremadamente alta, se espera un cielo parcialmente nublado.
7: Ocho y seis.

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5: Así es, muy buenos días con todos. Bienvenidos hoy ya lunes 28 de septiembre. Iniciamos nuestra programación, así es, lunes 28 de septiembre. Y el día de hoy, por supuesto, vamos a tener entrevistas, invitados especiales también, quienes vamos a estar tocando temas sobre todo de educación. En breves minutos, por supuesto. Y por otro lado, también el día domingo estuvimos en el distrito de Mara, así es, bien, quienes justamente han realizado también ya, ¿no?, cierre de meeting, por ejemplo, del partido La Pala, ¿no?, como le decimos, así, lo propio también el partido Alianza por el Progreso, estuvieron realizando su cierre de campaña en el distrito de Mara. Esto hay que recordar también, ojo, que el distrito de Mara, mediante su frente de defensa, ha sido uno de los cuales pues no ha estado de acuerdo con que pues no haya cierre de campañas, ¿no? Y creo que han sido consecuentes ante ello, y por ello que no han firmado, no está acta de acuerdo que se hizo con el frente de defensa de los intereses de toda la provincia de Cotabambas. Es por ello que el día de ayer se ha realizado con normalidad en el distrito de Mara, también por supuesto el cierre de campaña. Esto y más en breves minutos, por supuesto, también nosotros vamos a ir informando. Atención, recuerden que para denuncias públicas, si ustedes también quieren participar, lo pueden hacer al número 90-59-91-894. Así es, 90-59-91-894. 8994. Así es, bien, vamos a estar recepcionando, por supuesto, todas las llamadas telefónicas que ustedes también nos hagan el día de hoy. Bien, para denuncias públicas, de repente también algún caso que ustedes nos quieran comentar, opinar, lo propio también. Así es, bien, entonces de esta manera nosotros vamos a iniciar nuestra programación. Yo también ya ingresando a las redes sociales, agradecer, ya estamos enlazados con Radio TV Marcansaya, Radio Guaira, agradecer a todos ustedes quienes ya se están conectando tanto en la transmisión en vivo como también, por supuesto, a través de las emisoras aliadas. Bien, entonces vamos a ingresar de esta manera también, por supuesto, a la página de Facebook, en donde ya tienen ustedes también con nosotros, atención, la conexión. Así es, bien, la conexión. Bien, entonces vamos a continuar, de hecho, también nosotros. Y bueno, por aquí nos informan, ya nos están dando incluso imágenes de lo que habría sido este cierre de campaña en Mara, ¿no? Claro, teníamos que justamente tocar este tema porque también es parte, ¿no? Parte de lo que ha pasado este fin de semana, ¿no? Dentro de todas las actividades ha estado justamente ello, ¿no? Entonces, bueno, ya nos estamos conectando nosotros también por las redes sociales, en las cuales muchas gracias a todos los que se vienen conectando hoy, lunes 28 de septiembre, ya cerrando casi ya, por supuesto, el mes de septiembre, a unos cuantos días de conocer quién es nuestro próximo alcalde, tanto en toda la provincia de Cotabamba, nuestro alcalde provincial, alcalde del distrito de Mara, Akira, Coyurqui, Chalhuahuacho. Así es, bien, entonces, con mucha expectativa, por supuesto, ¿no? Ya a un par de días de conocer quién, pues, justamente ocupará el sillón municipal. Bien, entonces, vamos a continuar y para ello también vamos a iniciar con un tema en cuanto a educación el día de hoy, y es acerca justamente del proceso de licenciamiento del Instituto Tecnológico Superior, ¿no? Instituto Tecnológico Superior, ¿no? Del distrito de Chalhuahuacho, en el cual ya tenemos en cabina también, por supuesto, al docente ingeniero Miguel Yuca Corimaya, al docente profesional técnico Reddy Atausinchi, al docente Porfirio Maywiri Ferrell, así es, en los cuales vamos a estar, por supuesto, dando a conocer los temas referente a este proceso que no ha sido nada fácil para nuestro instituto, pero sin embargo ya estamos a puertas, así es, bien, de culminar dicho proceso, ¿no? Entonces, ante ello, vamos a dar nosotros pase ya, así es, a quienes me están acompañando en estos momentos en el estudio. Vamos a darle pase al director general, al ingeniero Julio Navarro, a quien agradezco de antemano que hoy estén justamente en los estudios de SRM Noticias. Muy buenos días, ingeniero Julio Navarro, bienvenido a SRM Noticias.
6: Buenos días, señorita Cindy Roque Maldonado. En primer lugar, agradecerte por darnos este espacio importante para poder comunicar el proceso de licenciamiento del ISTP Chalhuahuacho. En segundo lugar, saludar a tu linda audiencia que está dentro de las radios y de las redes sociales. Un saludo especial para todo el pueblo chalhuahuachino que está pasando el proceso de las elecciones municipales. Todo está caliente, pero bueno, esperemos que se elija al mejor postor que saque adelante este distrito de Chalhuahuacho en los próximos 4 años, ¿no? Y agradecer a SRM Noticias. Ese Remo Noticias por este espacio importante, ya que apenas cuando te hemos llamado nos has dado el espacio en el instante. Hemos llamado a otras radios también para que nos sigan dando los espacios, pero hasta ahora no se pronuncia. Entonces te agradecemos de antemano, muchas gracias. Recibe el cordial saludo de toda la familia institucional del ISTP Chalhuahuacho.
5: No, a ustedes, muchas gracias. De hecho, es importante, siempre lo he dicho, en cuanto a la educación, informar a nuestra ciudadanía, ¿no? Yo gustosa, por supuesto, programa SRM Noticias, lo propio Radio Marcansaya, de poder recibirlos y que la población también, por supuesto, se entere de la situación actual, ¿no? Bueno, claro. También nos están acompañando, de hecho, docentes del instituto, y en breve vamos a estar con ellos. Por favor, ingeniero Julio Navarro, usted ya lleva varios años incluso en la dirección, ¿no?
6: Sí, yo llegué acá a Chalhuahuacho en marzo del 2007. He estado en todos los procesos del instituto de educación superior. Conozco toda la historia, conozco todo lo, cómo ha ido evolucionando el Instituto de Chalhuahuacho a través de todos los años, y es muy importante, sabes que esta es la primera casa de estudio del Distrito de Chalhuahuacho, ya que no existe otra casa superior, ¿no? Esta es la alma mater del Distrito de Chalhuahuacho, y en ese sentido se tiene que avanzar, se tiene que corregir, se tiene que proyectar a ser uno de los mejores institutos a nivel de la región en primer lugar, y después a nivel nacional, ¿no? Con el tiempo. En este momento, como sabes que el Ministerio de Educación está teniendo el proceso de licenciamiento a todos los institutos de educación superior, o escuelas de educación superior, pedagógicos, tecnológicos, privados, públicos, ya han sido programados en la región de Apurímac, y en el año 2023 al ISTP Chalhuahuacho se le programó para que ingrese al proceso de licenciamiento en el año 2026, en el segundo periodo del año 2026. Entonces justamente estamos en ese periodo, en ese periodo académico para nosotros presentarnos al licenciamiento. Si no, nosotros no nos presentamos al licenciamiento, lo que va a pasar es que no cumplimos y pueden cerrar al instituto. Ese es lo peor que puede pasar, ¿no? Pero te comunico que el Instituto de Chalhuahuacho se ha preparado, se está preparando para poder presentar su expediente en este mes de octubre. Claro que nos faltan algunos detalles, pero lo vamos a cumplir y no vamos a fallarle al Distrito de Chalhuahuacho. A estos jóvenes que tienen ese entusiasmo de postular al instituto, de poder salir profesional técnico y de insertarse al mercado laboral, nosotros no le vamos a fallar a estos muchachos, porque vamos a hacer que este instituto se licencie y vamos a hacer que se amplíen más programas de estudios para que haya más oportunidades a estos jóvenes que egresan de las comunidades, ¿no? Porque más que todo nuestros sectores son de las comunidades de los diferentes distritos de acá de Cotabambas.
5: Así es. Bien, ¿cuántos alumnos tenemos hasta el momento, no, estudiando, por ejemplo, dentro del instituto?
6: Ahorita tenemos aproximadamente unos 170 estudiantes.
5: ¿Con las carreras que tenemos dentro de...?
6: Gestión administrativa, explotación minera y mecánica de producción industrial. Pero te comento también que para presentarnos al licenciamiento vamos a presentarnos con explotación minera y gestión administrativa, con estos dos programas. Y el otro programa de mecánica y producción industrial lo vamos a fortalecer, lo vamos a cambiar el plan de estudio con un nuevo nombre que ya Miller en su momento, cuando va a hablar, le va a explicar sobre ese tema para el próximo año, porque ya tenemos casi todo ya planificado para poder dar más oportunidades a los jóvenes, como te decía al principio, ¿no? Una vez el instituto licenciado, puede crear nuevos programas de estudio, ¿no? Tanto de 3 años como de 2 años, como 1 año, ¿no? Entonces el CEPRO, una vez licenciado, el CEPRO tiene que cuidarse, porque vamos a traer carreras de 2 años y ahí vamos a competir con el CEPRO.
5: Así es. Bien, entonces, este proceso de licenciamiento, ¿desde cuándo viene? Porque sabemos que no es fácil, ¿no?
6: No
5: así
6: no es fácil.
5: Es, los requisitos que piden, solicitan todo ello.
6: Mire, las condiciones básicas de calidad están regidas por la resolución viceministerial 049. En ese sentido, han sacado 7 condiciones básicas de calidad que debe cumplir cada instituto. Pero para los institutos de educación superior tecnológica son 6 condiciones básicas de calidad, donde la primera condición de básica de calidad es gestión institucional, la segunda es investigación, que no está planificado para los tecnológicos, más bien para los pedagógicos, que eso no se toma en cuenta para nosotros, pero la condición de básica calidad 3, que es gestión pedagógica, también la condición de básica calidad 4, infraestructura. Condición básica de calidad 5, docentes idóneos. Condición básica de calidad 6, previsión económica. Y condición básica de calidad 7, lo que son los servicios educacionales, ¿no? Dentro de todo eso, nosotros ya hemos venido trabajando desde el año pasado, ya internamente, y desde este año con el apoyo de asesoramiento del Ministerio de Educación en cada condición básica de calidad. Y también con el apoyo de la Dirección Regional de Educación Apurímac, que nos viene apoyando, también dándonos soporte en esas condiciones básicas de calidad, ¿no? Estamos cumpliendo ya en todo lo que es la documentación en las condiciones básicas de calidad. prácticamente estamos al 95%, y en esta semana ya pensamos cumplir documentos al 100%. Lo que nos está faltando ahorita, hemos visto algo disminuido, es en la parte de infraestructura, a pesar que la municipalidad también nos ha apoyado en el mes de marzo, abril, mayo, junio, con el mantenimiento de la infraestructura, teniendo, nos ha dado eso. Si eso no se hubiera dado, imagínate, no creo que no hubiéramos estado cumpliendo las condiciones básicas de calidad. Pero sí, o sea, y ahora nosotros con nuestros recursos propios estamos finiquitando todo lo que es de la infraestructura. Y la DREA también ya se ha pronunciado con algo de 23,000 soles para que podamos culminar los baños y podamos culminar una rampa que del momento que ahora último de la visita del Ministerio de Educación nos han hecho esa observación y la DREA se ha puesto pilas y nos está dando, proporcionando, y con eso estamos cumpliendo, ¿no? Nuestra debilidad está en equipos y herramientas del programa de explotación minera, que ya lo va a explicar seguro en su momento el ingeniero Porfirio Maimiri Ferreira.
5: Así es. Bien, entonces, creo que anunciando ya en este proceso de licenciamiento, ¿no?, todo lo que nos va a permitir que nuestro instituto esté licenciado, ¿cuál va a ser de repente ese gran logro que se va a obtener?
6: El gran logro que vamos a obtener es, por ejemplo, la autorización de funcionamiento por parte del Ministerio de Educación, que nos va a dar una resolución por 6 años, ¿no? Y en esos 6 años el instituto, como te digo, puede formar nuevos programas de estudio, puede crear nuevos programas de estudio de acuerdo a los años que da su título profesional, ¿no es cierto? Entonces damos título profesional por 3 años, pero podemos también crear programas de estudio de 2 años, de 1 año, ¿no? Como los CEPROS que están conformándose. Entonces, en ese sentido, nosotros vamos a obtener muchos beneficios. Los estudiantes que egresen de un instituto licenciado van a obtener su bachiller técnico. Y el bachiller técnico que le permite es seguir estudiando, escalando en escuelas, universidades, ¿no? Porque en la norma, en la ley, indica que instituto licenciado automáticamente convalida con las universidades públicas licenciadas. O sea, la ley lo dice. Entonces, hay mucho beneficio para el instituto licenciado y para sus egresados cuando estemos licenciados, ¿no?
5: Así es. Bien, entonces, sobre todo con nuestros hermanos, ¿no?, egresados, quienes de repente, muchos de ellos ahora que están en transmisión en vivo, así es, se están enterando de que este proceso de licenciamiento se viene realizando ya de tiempo, y por supuesto en coordinación, ¿no?, con la dirección. Se tiene que tener, ojo, la voluntad política, así nomás.
6: Sí, es más, o sea, ahora a través de tu emisora, de tu programa SRM Noticias, solicitamos las empresas privadas que nosotros estamos mandando documentos, no les estamos pidiendo que nos construyan ambientes, que nos construyan, que gasten millones en el Instituto de Chalhuahuacho, como lo han hecho el gobierno regional para Curahuasi, como lo ha hecho para Vilcabamba. Han gastado más de 20 millones en cada infraestructura y se han licenciado, pero nosotros no nos están construyendo una gran infraestructura, solamente estamos necesitando algunos equipos para lo que es el programa de estudios de explotación minera, y con eso ya estamos al 100% para presentar nuestro expediente. Solicitamos a la empresa minera La Bamba, que ya desde el año pasado le estamos enviando documentos para que nos pueda apoyar en estos últimos detalles, ¿no? Ahora, como te digo, los que se han puesto la mano al pecho es la Dirección Regional de Educación de Apurímac, la Municipalidad Distrital de Chalhuahuacho, y bueno, y todos los docentes y estudiantes que estamos trabajando. Es más, ahí irías al instituto, te invito al instituto para que veas acá a los docentes, a Reddy, a Porfirio, pintando, limpiando, tirando comba. O sea, todos nos estamos metiendo, Miller, cambiando las luces, poniendo, perforando las paredes para poner las pizarras, para poner los televisores. O sea, estamos trabajando poniendo nuestro granito de arena como docentes nosotros, y esperamos que también las empresas que ponga su granito de arena a esta primera casa de estudio, ¿no? Porque así, es lo más importante.
5: Así es.
6: La educación.
5: Sin embargo, también hay que ser claros, y es que tenemos a nuestro costado nada más a la empresa minera Las Bambas.
6: Correcto.
5: ¿No? Entonces, ¿cuál es el apoyo para con ellos que tienen también con nosotros?
6: Lógico, o sea, yo veo que ellos apoyan bastante la educación básica, llevan no sé, muchas cosas, equipos electrónicos, computadoras, llevan a todos los alrededores, se están llevando, pero a esta casa de estudios creo que se han olvidado en los últimos 6 años, 7 años, se han olvidado de esta casa de estudio, que existe una casa de estudio superior, que esta casa de estudio superior siempre ha estado con ellos dándole la mano a ellos, siempre se ha trabajado con ellos conjuntamente, y no sé qué es lo que ha pasado, que en 6 años ya no nos visitan, no nos dicen nada. Entonces, solamente le pedimos que a través de este medio llegue donde ellos, para que nos puedan dar ese último apoyo que necesitamos para el licenciamiento. Y después de licenciarnos, vamos a seguir creciendo, porque ya la región también va a tener que poner su grano de arena, con el nuevo gobierno regional, va a tener que poner su grano de arena para transformar el instituto con una nueva infraestructura y nuevos programas de estudio. Porque licenciados, como te dije antes, vamos a crear nuevos programas de estudio para darle más oportunidades a los egresados del distrito de Chalhuahuacho, los egresados de la básica.
5: Así es. Sin embargo, para con MMG de Las Bambas, por ejemplo, ¿hemos tenido respuestas de ellos, la voluntad al menos?
6: Bueno, hasta ahorita no hemos recibido ninguna respuesta de los documentos del año pasado y de los documentos desde este año que hemos enviado.
5: Bien, entonces sí se ha cursado la documentación.
6: Hemos cursado documentos, por eso te digo, te invito al instituto para enseñarte todos los documentos que hemos enviado a todos, y bueno, ¿no? Como digo, necesitamos el último apoyo, el último soporte para poder licenciarnos, pero como te digo, nos vamos a licenciar sí o sí. Si no nos apoya Las Bambas para licenciarnos, tampoco espero que tengan la cara para ir para buscarnos una vez que estemos licenciados.
5: Bien, entonces es la posición que se tiene, ¿no? Obviamente, reitero, no es nada fácil, hay que tener la voluntad política para poder lograr este proceso de licenciamiento que nuestro instituto, tantos jóvenes que estudian ahí de nuestro distrito de Chalhuahuacho, también cabe decirlo, están alrededor de la provincia.
6: Mira, Las Bambas, la empresa minera nos ha dado muchas oportunidades, tampoco voy a decir que no. Nos ha dado las oportunidades desde que se ha iniciado el instituto, desde que se ha formado. Por eso te digo, en los últimos 6 años no sé qué le está pasando, que no están viniendo los últimos 5 años, ¿no? Que necesitamos su apoyo de ellos, y su último apoyo. Nuestros estudiosos trabajan en las empresas contratistas, en la misma empresa. ¿Cuántos egresados tenemos con trabajo directo? Ha sido nuestro soporte, ha sido el pilar, la empresa mía ha sido nuestro pilar también, no podemos... Igual el municipio, por ejemplo, la municipalidad distrital, en años anteriores, gestiones anteriores, tampoco no nos han apoyado, pero esta gestión nos ha dado la mano. Esta gestión se ha puesto la mano al pecho y nos ha dicho, vamos a hacer su mantenimiento. Hoy en día está viendo un convenio con la Dirección Regional de Educación de Apurímac, justamente para ver estos últimos detalles del licenciamiento del instituto, ¿no?
5: Así es. Bien, entonces, de repente, referente, ¿algo más que agregar al tema del licenciamiento para pasar también con los compañeros, con los docentes?
6: No, sí, a las otras empresas contratistas que están del distrito de Chalhuacho, que tienen sus empresas acá, locales, que vienen de otros sitios, le estamos cursando documentos, no pidiéndoles gran cosa, le estamos pidiendo equipos pequeños que ellos los pueden comprar y que nos puedan donar para poder cumplir con estas condiciones, ¿no? Y le vamos a agradecer, vamos a estar eternamente agradecidos con ellos y van a apoyar a lo que es esta primera casa de estudio para que siga creciendo. Muchas gracias a ti, Cindy, de verdad estoy muy agradecida contigo, sabes que la educación es lo primero que se debe ver en un distrito, porque de ahí nace pues todo, ¿no? Entonces, en ese sentido, muchas gracias a tu programa SRM Noticias por darme esa oportunidad de llegar a las casas, a cada casa del distrito de Chalhuacho y también de todo el distrito de la provincia de Cotabamba, ¿no? Muchas gracias, Cindy.
5: No, a usted, gracias por venir, gracias por esa disposición que se tiene también, así es, porque reitero, nada se logra si no tuviéramos la voluntad de realizarlo, ¿no? Y creo que llevan varios años, incluso los docentes quienes están aquí y tienen la camiseta puesta, así bien, es. Entonces, y la educación siempre es primero. Yo agradezco bastante a la Casa de Estudios del Instituto, porque en su momento siempre, ¿no? A veces hay chicos que no tienen de repente el nivel económico para poder estudiar una carrera, o en el camino se pierden, no saben realmente qué hacer cuando terminan el colegio, y han sido uno de los primeros aliados que se ha tenido, ¿no? Entonces, gracias a usted, director, ¿no? Ingeniero Julio Navarro, también por aproximarse el día de hoy. Gracias. Ahora sí, voy a continuar y también vamos a ir dando pase, así es, vamos a ir dando pase ya al docente, así es, al docente quien en breve también vamos a estar con él, así es, y por supuesto también nos tiene que informar, ¿no?, acerca de este proceso de licenciamiento. Esto es un trabajo en conjunto. Así es, un trabajo en conjunto en donde, reitero, se ha tenido un trabajo arduo, ¿no? Entonces es por ello también y agradecerles, ¿no?, la disposición, sobre todo que el día de hoy se hayan podido aproximar. Bien, vamos a ir inmediatamente. Entonces ya tenemos al docente, así es, Miller Yuka Corimaya, quien también nos va a explicar acerca de este proceso de licenciamiento. Muy buenos días, ingeniero Miller, también por venir a aproximar del RM Noticias. Adelante, lo escuchamos.
7: Buenos días, licenciada Cindy. Bueno, quiero agradecer a usted, a SRM Noticias, por la oportunidad y el espacio que nos da a nosotros. Y también quiero dar un saludo fraterno a todos los televidentes, radioescuchas de SRM Noticias, ¿no? Bien, licenciada Cindy, bueno, quien les habla es docente del Instituto de Chalaguacho del Programa de Estudio de Explotación Minera. Soy el ingeniero Miller Yuka Corimaya, ya vengo laborando en nuestra institución ya 8 años. Y bien, como mencionaba licenciada Cindy, el director, nosotros ahorita nos encontramos en un proceso de licenciamiento, ¿ya? Entonces, dentro del proceso de licenciamiento, nosotros debemos de cumplir varias, son 6 condiciones básicas de calidad que a nosotros nos garantizan para nosotros dar una formación de calidad, ¿ya? Entonces, dentro de estas condiciones básicas de calidad, nosotros hemos trabajado ya con tema de documentos, de tener ya los docentes capacitados, docentes idóneos dentro de nuestra institución, y también dentro de ello, y es el punto un poquito más crítico tal vez de las condiciones básicas para cumplirlas, es el tema de infraestructura. Dentro de la infraestructura del instituto, nosotros ya hemos venido recibiendo el apoyo, como mencionaba el señor director, también del municipio. Nos han ayudado en el mantenimiento de nuestras aulas, en el pintado, en las refacciones de nuestros ambientes, ¿no?, para dar la calidad educativa a nuestros estudiantes. Pero también nosotros, como usted sabe, licenciada Cindy, nosotros somos una institución pública. Entonces, al ser una institución pública, nosotros no cobramos mensualidades a los estudiantes, entonces no tenemos ingresos como para nosotros trabajar con recursos propios, ¿no? Entonces, por eso es el motivo que nosotros nos presentamos ahorita donde usted, por eso agradezco la oportunidad para que nosotros nos dé el espacio para expresarnos, es solicitar, ¿no?, el apoyo de todas las empresas que están acá en Chalaguacho o que están también fuera de Chalaguacho, que nosotros como instituto, nuestros estudiantes al momento de egresar, brindan o dan el soporte a estas empresas. Nosotros hemos hecho un estudio de pertinencia justamente del estudio de mercado de acá, del sector productivo. Tenemos varios estudiantes que han egresado de la carrera de explotación minera que están insertados dentro de la empresa minera Las Bambas y también en todas las mineras artesanales que hay en la zona. Tenemos el programa de estudio de gestión administrativa que también se ha hecho el estudio de pertinencia y tenemos trabajándolos en el municipio y en todas las empresas, ¿no? Y a su vez también tenemos la carrera de mecánica de producción industrial, que como sabemos nosotros en la zona de Chalaguacho tenemos varias empresas que se dedican justamente a este sector productivo. Entonces nosotros nos vamos a presentar con el programa de estudio de explotación minera y también de gestión administrativa y vamos a mejorar la carrera de mecánica de producción industrial. ¿Esto en consecuencia a qué? A que nosotros hemos visto por conveniente y haciendo un análisis justamente con el Ministerio de Educación que este programa de estudios vamos a cambiarlo de denominación a montaje y construcción de estructuras metálicas. ¿Y esto por qué? Porque hemos visto que este programa de estudio va a tener mejor realce y va a dar mayor oportunidad de trabajo justamente en todas las empresas de acá de la zona de Chalaguacho y también en la empresa principal, que es la empresa minera Las Bambas, ¿no? Entonces, una vez licenciado con explotación minera y gestión administrativa, nosotros vamos a empezar a trabajar, a acondicionar justamente los talleres para que esta carrera también sea una fortaleza de nuestra institución, licenciada Cindy, ¿no?
5: Así es. Bien, entonces creo que ha quedado claro referente a las carreras y lo beneficioso que va a ser este proceso de licenciamiento. ¿Qué le pediríamos exactamente? Estoy escuchando, ¿no?, a las autoridades, a nuestros hermanos empresarios, ¿no? Exactamente, ¿cómo ellos pueden comunicarse con ustedes o de qué manera también se pueden poner de repente en contacto, ¿no?, y apoyar?
7: Sí, justamente, bueno, nosotros nos encontramos, el instituto se encuentra, ¿no?, al costado del Estadio Municipal de Chalaguacho. Pero asimismo también, licenciada Cindy, nosotros a partir del día de presentábamos en su programa, que también vamos a tener, seguramente nos están escuchando las empresas, vamos a hacerles llegar un oficio de invitación a que se sumen en este proceso de licenciamiento. Como le mencionaba antes, nosotros, un poco nuestro talón de Aquiles es el tema de infraestructura. Y dentro de infraestructura va el equipamiento de nuestro programa de estudio. En el caso de gestión administrativa, nosotros tenemos ya el laboratorio de cómputo, pero lo que nos falta son las máquinas, las computadoras en sí, que justamente van a fortalecer, ¿no?, este programa de estudio. Y a su vez también en el programa de estudio de explotación minera, nosotros trabajamos por módulos formativos. Tenemos el módulo de topografía, el módulo de operaciones mineras y el módulo de supervisión y seguridad. Entonces, en el módulo de topografía nosotros ahorita carecemos de equipos topográficos, ¿no? Llamémoslo nivel de ingeniero, estación total, brújulas, GPS, que justamente con recursos propios de la institución no vamos a poder nosotros comprarlo. Entonces, es por eso que hacemos el llamado, ¿no?, a todas las empresas o a todas las personas, ¿no?, de manera tal vez personal quieren dar su granito de arena a nuestra institución, porque ya estamos en el mes de octubre, a finales del mes de octubre más o menos estamos ya pensando presentarnos nosotros al Ministerio de Educación para el proceso de licenciamiento, ¿no, señorita? Sí.
5: Así es, mes de octubre entonces.
7: Correcto.
5: Bien, ahora, tengo entendido que incluso están teniendo ya las reuniones con los ministerios, ¿no? Sí. También se viene desarrollando ello.
7: Sí, justamente con el sector, bueno, nosotros nos dedicamos al rubro de la educación, entonces el Ministerio de Educación es el que nos está dando el monitoreo, ¿no? Ahorita ya, para presentarnos al licenciamiento, tenemos que tener nosotros herramientas, ¿no? Y esas herramientas son las condiciones básicas. Ellos nos están dando accesos virtuales a nosotros para poder hacer el tema de la documentación, y también ahí vienen las observaciones en lo que viene a ser la infraestructura, lo que le digo, ¿no? Entonces, es el Ministerio de Educación, bueno, es el que nos está ahorita haciendo la asistencia y también va a ser el que nos va a fiscalizar a nosotros al momento de licenciarnos.
5: Así es, bien, entonces, y con ello se tiene que mantener articuladamente estas reuniones, ¿no?
7: Correcto.
5: Esperemos entonces a Prox, ¿cómo sería una resolución de nuestro licenciamiento, de irse todo correctamente y que de repente también el público, quienes están escuchando, puedan apoyar en este proceso de licenciamiento?
7: Sí, lo que nos indican es que una vez que nosotros ya cumplamos con toda la documentación y que tengamos todo correcto dentro de los ambientes de infraestructura, nos presentamos nosotros, vienen a hacer la evaluación de unos 15 días y nos indican lo que un par de meses a tres meses ya nos darían la resolución del instituto licenciado, ¿no? Entonces, si nosotros cumplimos en octubre todos los requisitos, nos presentamos, entonces para el mes de diciembre o enero, o a más tardar febrero, ya tendríamos la resolución. Entonces, para el año que viene, para marzo, abril, que es el examen de admisión, ya tendríamos ya el instituto licenciado.
5: Para el mes de abril aproximadamente, entonces, ya pues podríamos decir que nuestro instituto está licenciado. Cuán importante es para el tema laboral, sobre todo, ¿ah? También cuando salen nuestros chicos, por ejemplo, ¿no? Afuera, a otras regiones, a trabajar, siempre tienen que consultar esta data, ¿no? También si vienen de repente de un instituto que esté licenciado y que sea de nuestro distrito de Chalhuahuacho, bueno, esto dice mucho de ustedes, de repente el trabajo articulado que se está haciendo. Ingeniero Miguel Yuca Corimaya, por favor, algo más que agregar referente, sí, al licenciamiento.
7: Sí, muchas gracias, licenciada Cindy. Solamente bueno, ya pedirles el apoyo a las empresas, que nosotros saben dónde nos ubicamos, al costado del estadio municipal. También pedirles al municipio que ya nos ha apoyado. Seguramente ya vamos a tener otro convenio, un convenio más para la ampliación del mejoramiento de la institución. Y nada más, señorita Cindy, ¿no?
5: Así es.
7: Gracias por el espacio.
5: Números de contacto, por favor. Sabemos que está justamente aquí en Chalhuahuacho, sin embargo, de repente algún número para que también puedan aproximarse con ustedes.
7: Sí, justamente ahorita le voy a dar espacio al administrador, es el personal técnico Ready. Él tiene todos los números de contacto, correo, y él les va a dar todos esos datos, ¿no?
5: Ya, muchas gracias. Bien, muchas gracias, ingeniero Miller, por haber venido el día de hoy y, por supuesto, darnos a conocer aún más acerca de este licenciamiento, por supuesto, del instituto. Muchas gracias. Bien, vamos a continuar y tenemos ya también, por supuesto, en cabina, así es, al administrativo, ¿no? También con nosotros, así es, docente, por supuesto, también profesional técnico, Reddy Atausinchi, así es, quienes el día de hoy, por supuesto, también se han aproximado para poder darnos a conocer acerca de este licenciamiento de nuestro instituto. Muy buenos días también, por supuesto, profesor Reddy Atausinchi, adelante.
8: Bien, ante todo, buenos días, señorita Cindy, agradecer, ¿no?, la oportunidad en esta ocasión de podernos brindar un espacio para dirigirnos a la población. Quien les habla es el profesional técnico Reddy Atausinchi Puma. Soy egresado del programa de Administración de Negocios Agropecuarios. Por cierto, un programa también existente, o que existió, ¿no?, en nuestra casa de estudios. Lo que quiere decir que yo soy egresado prácticamente del instituto de acá de Chavacho. El instituto es prácticamente mi casa. Entonces, como tal, también este año, el otro año, también se me ha dado la oportunidad para poder de repente trabajar dentro de, ¿no?, del área administrativa. Y este año prácticamente asumo el cargo de la administración, ¿no?, del instituto.
5: Así es.
8: Con tal motivo es, pues, prácticamente una gran oportunidad, ¿no?, estudiar en esta casa de estudios. Por cierto, es una institución pública, ¿no? Ahí no hay, por ejemplo, lo que es la segregación o la separación, depende de las cualidades que un estudiante debe tener. La casa de estudios del Instituto Chalhuacho está abierto para todos, ¿no? Sin distinción de género, clase social, idiosincrasia y todo eso. Muestra de ellos es mi persona, ¿no?, también, que se me ha dado esta oportunidad. Pero también mencionar que la casa de estudios es la primera casa de estudios, como mencionaba el director, en el ámbito jurisdiccional, ¿no? Nuestros estudiantes están inmersos en el mercado laboral, tanto depende con empresas terciarias que trabajan con la empresa minera, asimismo también dentro de la jurisdicción del distrito. Entendamos que el distrito, pues, tiene bastante movimiento económico y requiere profesionales técnicos o profesionales, y qué mejor darle la oportunidad a un egresado depende que sale de esta casa de estudios. La razón por qué estamos depende todo el equipo de trabajo aquí es justamente para poder solicitar y una vez más reiterar, ¿no?, el pedido a las empresas públicas y tanto privadas también, que nos apoyen, ¿no?, en este proceso de licenciamiento, pero no solo en este proceso, que el apoyo siempre sea permanente y recíproco también. El instituto también tiene para poder ofrecer, brindar, las puertas están abiertas para poder, de repente, hacer un conversatorio, una petición, una solicitud, o de repente solicitar nuestros espacios, nuestras aulas, nuestras competencias. Entonces el instituto tiene toda la predisposición de tiempo para poder, de repente, trabajar articuladamente con todas las personas. Y también me dirijo, ¿no?, a la familia institucional, pero más también, de repente, a los papás, ¿no?, que se encuentran en comunidades. Recordar que nuestros estudiantes provienen de diferentes comunidades, y no solamente dentro del distrito de Chavacho, también de diferentes distritos como Mara, como Cotabambas, inclusive sale más allá del ámbito provincial. Tenemos estudiantes, por ejemplo, de Santo Tomás, de
5: Cusco, Quinota, ¿no?,
8: de Yusco, ajá, y todo ello. Entonces, la primera casa de estudios de Chalhuacho está abierta, señorita, para todos. Y ahora, pues, estamos en un trabajo maratónico, ¿no? Por cierto, acotar también a lo que dijo el ingeniero Miller, dentro del trabajo, de repente, para este proceso, estamos divididos en grupos, ¿no? Todos prácticamente, docentes, los programas de estudios, de acuerdo, depende, a las condiciones básicas, de acuerdo a los medios de verificación. Entonces, todos ellos están trabajando así, maratónicamente, para llegar a este proceso, depende, con las mejores condiciones. Y cada uno, cada grupo y cada medio de verificación tiene, pues, asignado o designado un especialista del Ministerio de Educación, que ellos tienen, pues, digamos, ya separado algunos espacios de asesoramiento o también de revisión, o de cómo está el avance de todo esto. No se imagina, señorita Cindy, todo lo que este proceso estamos pasando. O sea, es una experiencia también inolvidable, pero también enriquecedora, porque también hace que los docentes puedan adquirir mejores competencias. y estamos trabajando de acuerdo, ¿no?, a esas condiciones básicas y a los medios de comunicación de manera articulada con el Ministerio de Educación, más con ellos que con la propia Dirección Regional de Educación.
5: Así es.
8: Cualquier otra pregunta, gente.
5: Así. Bien, justamente en este proceso de licenciamiento, ¿no? Sé que hay muchos estudiantes, ex estudiantes, quienes están escuchando, y de repente para ellos también es satisfactorio. Y escuchar que en un par de meses, quizás el próximo año, podemos decir que nuestro instituto ya está licenciado. Antemano, como administrador, ¿cómo viene desarrollándose el trabajo en conjunto, ¿no? Entre la docencia, por ejemplo, y nuestros alumnos, tenemos las capacitaciones. ¿Qué otros beneficios más estamos tratando de conseguir para nuestro instituto?
8: Definitivamente lo que acaba de mencionar es muy importante, ¿no? Por ejemplo, cuando una persona, un estudiante egresa, obtiene de repente, ¿no?, su grado de bachiller técnico, ¿no?, en un determinado programa de estudios, pero ahí no acaba, digamos, ¿no?, el acompañamiento. Hay que recordar que a través de formación continua sigue el proceso. Entonces esto también es muy beneficioso para nuestros egresados, que inclusive ahora ya están inmersos en el mercado laboral. Ellos van a seguir, por ejemplo, teniendo ese apoyo, ¿no?, ese soporte, cuando una vez que nuestro instituto se licencie. Y seguimos trabajando también con estos egresados a través de un gestor pedagógico de repente designado para lo que es la formación continua. Continúa, digamos, a pesar de que ya egresaron, pero sigue. Y este proceso de licenciamiento, señorita Cindy, definitivamente pues es una gran, gran oportunidad. Parece que no se está tomándose muy en serio. Es por eso que nosotros hemos venido de repente para poder explicar en qué consiste. Es algo grandioso y algo significativo y muy importante, que va a mejorar las competencias de los estudiantes. Les va a dar la oportunidad para que sigan avanzando, para que Charobacho pueda tener de repente profesionales técnicos, de repente con aspiraciones a grados universitarios, que se consoliden de repente en el aspecto laboral dentro de nuestro distrito, y no estar de repente consiguiendo o solicitando trabajadores de repente que puedan venir de otro lugar, sino darle la oportunidad a nuestros egresados, a nuestros próximos profesionales técnicos, que sigan avanzando en el aspecto universitario, y así puedan de repente mejorar también la calidad de vida de ellos mismos y de sus familias, y darle también ese soporte, esa consolidación a un distrito tan importante. No solamente nos basemos en que el distrito de Charobacho es un distrito pujante económicamente, pero sino también preocuparnos de la educación de nuestro distrito. Entonces, desde el área administrativa, señorita Cindy, esperemos y solicitamos el apoyo constante, permanente, y sobre todo en esta semana final, en estas semanas, para que nosotros también podamos de repente lograr este objetivo tan anhelado. Yo recuerdo, por ejemplo, cuando yo ingresé el año 2021 al instituto, ya escuchaba el proceso de licenciamiento. Yo dije, será el próximo semestre, y nunca hubo, ¿no? Pero se estaba trabajando ya limitadamente, pero gracias también, ¿no?, a esa fortaleza, a esas ganas de nuestro director general, este año sí, pues ya sí o sí. Y estoy tan seguro, y me uno, ¿no?, al entusiasmo que tiene, que sí.

0: Sé que ahorita la administración la tiene usted también, ¿no? Y sobre todo, que hay que resaltar que todo esto es en beneficio de nuestros estudiantes y nuestros egresados también, ¿no? Así es, seguro que vamos a estar compartiendo mucho más técnico también. Gracias por haber venido el día de hoy.
1: Agradecerle infinitamente, señorita Cindy, a través también de su programa CRM Noticias, que por cierto tiene bastante audiencia y televidencia dentro de este distrito y fuera de ella también.
0: Muchas
1: Y
0: gracias.
1: también ¿no? Invitar a toda la población general y a todas las personas que puedan también visitarnos nuestras instalaciones. La casa, las puertas del Instituto Charlobacho están abiertas de par en par para todos. Muchas gracias, señorita Cindy, por esta gran
0: No,
1: oportunidad.
0: a usted, muchas gracias. Bien, lo propio ahora sí también vamos a ir justamente dando pase al docente, el ingeniero Porfirio Maiwiri Ferrer. Bien, quienes también el día de hoy vamos a estar tocando ello, este tema, reitero, es un dar a conocer nuestro proceso de licenciamiento, ojo, ¿no? En donde posiblemente, aproximadamente para el mes de abril, ¿no? El próximo año ya estaríamos diciendo que tenemos nuestro instituto, ¿no? Tecnológico, pues, con el licenciamiento, ¿no? Que es un logro en sí. Así es. Bien, entonces, vamos a continuar y vamos a dar paso al ingeniero Porfirio Maiwiri Ferrer. Agradecer a todos quienes están justamente en contacto, ¿no? Quienes están también en la transmisión en vivo. Estoy atenta, por supuesto, a los comentarios que ustedes también están realizando. Muy buenos días, también ingeniero Porfirio. Bienvenido a SRM Noticias.
2: Buenos días, señorita Cindy, representante de SRM Noticias. Estoy aquí en representación del programa de estudios de explotación minera y como jefe de investigación del Instituto Charlobacho. Para no salirme del tema que venimos tocando, que tengo acá algunos apuntes, perdón. Nuestra institución está ubicada literalmente en la entrada a las operaciones mineras de la empresa minera más grande, es Las Bambas, lo que nos convierte en vecinos directos y estratégicos, ¿verdad? Sin embargo, la realidad que vivimos en las aulas, bueno, es preocupante. Desde el año que vine, acá en el año 2024, no encontramos un apoyo formal ni articulado, ¿no? Con la empresa específico en Las Bambas. Para nuestros estudiantes, principalmente, la gran mayoría de nuestros jóvenes provienen de las comunidades así como Chuyhuni, Choqueja, Ñawinya, Pumamarca, Progreso y otros. Coyurque, entre otros, ¿no es cierto? Entonces, ellos buscan salir adelante a través de una educación técnica de calidad, pero lo hacen con muchas limitaciones, ¿no? La realidad con Las Bambas siempre se ha mencionado como lema institucional, ha venido apoyando en las actividades, así como apostar por la educación, eso se ha escuchado con la educación básica de los jóvenes, ¿no? De la zona. Ese es el momento de pensar o pasarlo, en todo caso, de las palabras a los hechos. Nosotros no pedimos casos imposibles o cosas imposibles, pedimos herramientas que aseguren perdón, en este caso la empleabilidad y la práctica de nuestros estudiantes, ¿no? De nuestros futuros profesionales técnicos. El pedido específico técnico que nosotros hemos peticionado a Las Bambas, hemos cursado varios documentos, entre ellos memoriales, oficios. Desde el programa de explotación mineral y jefatura de investigación, hacemos un pedido formal directo y muy acotado, ¿no? A la empresa Las Bambas. Requerimos equipamiento básico para que los estudiantes realicen sus horas de prácticas. Solicitamos en todo caso 5 estaciones totales, lo que nos han pedido, lo que nos han observado según las horas o de ocupabilidad, ¿no? Y 2 perforadoras o taladros eléctricos de marca Bosch. Este equipamiento no es un lujo, ¿no? Sino es una necesidad urgente para que para que los laboratorios funcionen y los alumnos desarrollen competencias técnicas reales acorde a la industria minera actual. Entonces, ¿qué sucede, no? A esto se suma que el Instituto Charlobacho está en una etapa sumamente decisiva, el proceso de licenciamiento tanto que hemos soñado. Tras la primera visita del Ministerio de Educación, hemos recibido observaciones que deben ser que debemos levantar en un plazo muy corto, un plazo muy corto. Hemos tocado, mencionarle también, señorita Cindy, hemos tocado puertas presentando memoriales, oficios al gobierno regional. En cambio, hemos tenido una respuesta no favorable para el instituto y al mismo tiempo hemos tocado a otras instituciones, a las empresas privadas, pero lamentablemente no hemos tenido respuestas favorables. Por eso mi llamado como jefe de investigación y docente es doble en realidad, ¿no?

0: la empresa privada, en este caso la empresa Las Bambas o MMG Las Bambas, que nos apoye con estos equipos y a nuestras autoridades locales a que se pongan la camiseta del instituto. El licenciamiento no es solo un trámite del instituto, sino es el futuro de toda nuestra provincia de Cotabamba, señorita Cindy.
1: Así es. Bien, entonces, como docente, yo los veo a todos incluso muy comprometidos, ¿no?, por este proceso de licenciamiento, tal cual como lo está mencionando, ¿no?, en beneficio en sí de nuestros estudiantes. Esperemos que se haga una realidad, ¿no? Ahora, la petición que se tiene, creo que es de repente estas observaciones que están, que nos han realizado las entidades, se podría de todas maneras, por supuesto, levantar. Hay que mencionar nuevamente, por favor, el petitorio que se tiene, las observaciones que tenemos que levantar.
0: Ya, en cuanto de las observaciones, las condiciones básicas de calidad en cuanto a la infraestructura, esto va acorde con el equipamiento. Si hablamos de como en representación de explotación minera, lo que nos falta por el momento para cumplir esta condición básica de calidad, este criterio de calificación, es 5 estaciones totales. Bueno, eso es principal, de marca Leica. Ahora, aparte de ello, se suman 2 perforadoras de marca Bosch. Bueno, queremos dejarlo un mensaje claro, ¿no? El Instituto de Chalhuacho está de pie, ¿no? La Federación de Estudiantes se viene organizando también para defenderle esta justa causa. Eso es lo que nos fortalece. Los docentes estamos firmes en la investigación y, más que todo, en el aprendizaje de los estudiantes. Y solo exigimos lo justo, ¿no? El apoyo 5 estaciones totales, y taladros Bosch, más que todo a la empresa Las Bambas. Y el compromiso real de las autoridades con nuestro licenciamiento de Educación Técnica de Chalhuacho no se detiene, por favor.
1: Así es. Bien, entonces, según, ¿no?, lo que nos acaban de anunciar, son máquinas, estaciones, ojo que esto es para el instituto, ¿no?, y también para los alumnos, para las carreras que se tienen y que es necesarias. A ver, por favor, nuestras hermanas empresas de nuestro distrito de Chalhuahuacho, de la provincia de Cotabamba, si podrían ayudar. Yo creo que incluso, ojo, incluso si hubiera habido voluntad política, muy aparte y agradecido también, y siempre vamos a resaltar, ¿no?, y si hay apoyo de parte de alguna de las entidades que no haya sido ajeno, por ejemplo, la Municipalidad de Chalhuahuacho, he escuchado, ¿no?, que se le ha hecho un mantenimiento al instituto gracias también a la municipalidad. Entonces, al respecto, yo creo que no solo de repente podría haber sido un mantenimiento, ¿no? Veo que se les da figura haciendo IOARs incluso, en donde se pudo realizar de repente la adquisición de estas maquinarias. Y si hay voluntad política, reitero, se puede hacer, pero ya estamos cerrando la gestión, ¿no? Y bueno, también lanzarlo como primicia. Se viene la sesión de consejo, señores, se viene. Bien, entonces, al respecto, todavía se puede hacer mucho, pero no solo miremos también pues a la municipalidad. Tenemos al lado MMG Las Bambas, señores, en donde, bueno, el trámite que se tenga que realizar hay que hacerlo para que ustedes también, MMG Las Bambas, apoyen a la educación, ¿no? Bueno, yo no sé por qué no se han respondido estas cartas que se han enviado de parte desde la administración y dirección, pero lo cierto es que necesitamos el apoyo. Y seguro que no me sería ajeno de repente que nuestros chicos estén realizando actividades o también la docencia, por favor.
0: En cuanto a nuestros estudiantes, hay un grupo de estudiantes conforma la Federación de Estudiantes, se llama este grupo. Ellos, preocupados por este proceso de licenciamiento, porque beneficia directamente a ellos, nosotros confiamos en que la empresa Las Bambas y las autoridades locales, ya sea de las empresas privadas, puedan, más que todo, si el lema es apostar por la educación, sería de repente, sin no hacerlo ahora, para más adelante sería un golpe para nuestros mismos estudiantes, ¿no?
1: Claro, así es. Bien, entonces, apoyarles, por supuesto, y cuenten, por favor, con ese RAME Noticias en lo que se pueda, y lo propio también desde ya, apoyarles con la difusión, ¿no? Y que vengan justamente las empresas, nuestros hermanos autoridades, pero sobre todo nuestros hermanos de MG Las Bambas. Debe haber la manera y la forma en la cual puedan apoyar para levantar estas observaciones que se tienen y también darles las gracias, ¿no? Porque esto no es beneficio de solamente nuestro distrito de Chalhuahuacho. en toda la provincia, porque tenemos chicos, ya lo dijo también el administrador, ¿no? Desde Cusco, imagínense, ¿no? De diferentes regiones que también están en nuestro instituto. Profesor Porfirio, ¿algo más que agregar referente a ello, por favor?
0: Estamos agradecidos, señorita Cindy, a usted en particularmente, y ahora vamos a invitarle para que lo pueda dar las palabras finales, nuestro director como casa
1: Así es.
0: de esta casa principal, ¿no?
1: No,
0: Jefe,
1: gracias.
0: muchas gracias, señorita Cindy.
1: Ajá.
0: Estamos dispuestos para escucharles, atenderlos en el instituto, y lo poco que tenemos nosotros estaremos defendiendo la educación de nuestros estudiantes.
1: A
0: Gracias.
1: usted, muchas gracias. Bien, entonces hemos tenido, por supuesto, en cabina todo el equipo, la docencia se ha aproximado, de hecho, del Instituto Superior Tecnológico de Chalhuahuacho. Así es, bien, entonces, en donde están justamente en el proceso de licenciamiento, recordemos ahí, y con ello vamos a terminar esta entrevista. Usted que está detrás, justamente, somos más de 300 conectados en estas horas de la mañana, muy aparte saliendo por Radio TV Marcansaya, Radio Guaira, ¿no? Y puedan ayudar, ¿no? Y sobre todo a las empresas. Hay que tocar puertas por todos lados a nuestras autoridades, sobre todo. Bien, entonces agradecemos y con ello vamos a ya terminar con el director general, el ingeniero Julio Navarro.
2: No,
1: Adelante ya para despedirnos.
2: Muchas gracias, señorita Cindy. Solamente de nuevo exhortar a las empresas, a las autoridades para que nos apoyen. Y bueno, como dijiste, va a haber sesión de consejo y también va un punto que se va a tratar ahí, creo que es del convenio de la Dirección Regional de Educación de Apurímac con la municipalidad, justamente para apoyar el tema de los equipos que nos faltan. Entonces, ahí le solicitamos a los regidores, que también tenemos una egresada ahí como regidora, que aprueben este pedido, para que nosotros podamos cumplir con estas condiciones básicas de calidad. Claro que son, o sea, lo que nos pide el Ministerio son cumplir condiciones básicas de calidad, mínimas condiciones básicas de calidad para poder licenciarnos. Una vez que nos licenciamos, ya nos vamos a preocupar en implementarlo, como dije, con nueva construcción, con nuevos equipos a través del gobierno regional, ¿no? Muchas gracias a todos los que nos están escuchando, muchas gracias a tu programa, te estaremos informando todos los avances que tengamos. Te vamos a mandar fotos de todo lo que, por ejemplo, estamos comprando, como en este mes nos va a llegar 100, 120 sillas, 120 mesas con recursos propios que se ha utilizado del instituto, nuevas mesas y sillas que son, van a entrar para licenciamiento, ¿no? Televisores, hemos comprado nosotros 9 televisores grandes de 70 pulgadas para que los estudiantes puedan aprovechar. O sea, nosotros también con dinero del instituto se está invirtiendo, a pesar que no tenemos muchos ingresos, ¿no? Pero se está invirtiendo para poder licenciarnos. También ponemos nuestro granito de arena. Muchas gracias por el espacio que nos has brindado a SRM Noticias y a ti, señorita Cindy.
1: No,
2: Muchas
1: a
2: gracias.
1: ustedes, gracias, muchas gracias por haber venido el día de hoy, gracias. Bien, entonces de esta manera también nosotros vamos a continuar con más información, no sin antes vamos a ir también a una brevísima, brevísima pausa y vamos a estar regresando, por supuesto, ¿no? Con más información referente. Ya me están escribiendo por interno qué está pasando en el distrito de Chalhuahuacho. Bien, capto más incluso las denuncias públicas del distrito de Chalhuahuacho, ¿no? Entonces, también, por supuesto, nos escriben de Mara, de Akira. Ahí en Akira también tenemos un casito que seguro ya lo vamos a estar sacando, ¿no? Vamos a anclar nosotros también el número telefónico, bien, para que usted también se pueda contactar con SRM Noticias, justamente ya está saliendo en pantalla, al 9059-91894. Bien. Recepcionando, por supuesto, llamadas telefónicas también, vamos a dar pase. Muy buenos días, ¿con quién tenemos el gusto?
3: Muy buenos días, señorita Cindy, muy buenos días a su amable población radial. Quisiera hacer un aporte, recomendación, si me lo permitiese, por favor.
1: Adelante, por favor,
3: ¿Aló?
1: licenciado Richard, adelante, lo escuchamos.
3: Aló, muy buenos días.
1: Sí. Adelante, lo escuchamos, lo
3: Sí,
1: escuchamos.
3: bueno, la señal no está muy buena, pero voy a... Aló, ahora sí me escucharán.
1: Sí, lo escuchamos, lo escuchamos.
3: Sí, bueno, yo quería primeramente saludar a la Institución Educativa Superior Tecnológico de Charloguacho y también a las autoridades presentes ahí en la radio. Mi reflexión, mi recomendación, ahora que estamos en campañas políticas de alcaldes y regidores, gobernadores, poco se escucha hablar también de la educación. Yo quisiera que también las autoridades que son candidatos que puedan prestar el apoyo a la institución educativa superior tecnológico de Chalhuacho para que pueda cumplir con todos los requisitos en el proceso de licenciamiento, considerando que la educación es base fundamental, primordial para el desarrollo de una población. Sin educación también no se puede mejorar nuestra situación social. Queremos hombres de bien, jóvenes que puedan trabajar, porque a veces muchos no tienen la opción de salir a la ciudad y el instituto da la oportunidad. Yo quisiera que los regidores, los candidatos también se pronuncien. La salud es importante, la educación es importante, agropecuario es importante. Yo quisiera pues que las instituciones privadas, como se dijo, tenemos un vecino, la empresa MMG Las Bambas es un aliado estratégico, asimismo las empresas subcontratistas también puedan apoyar y todas las personas que somos de repente profesionales también apoyar para que sea óptimo el proceso de licenciamiento y fortalecer todos los recursos humanos del instituto. Entonces, esa sería mi recomendación, señorita Cindy. Muchas gracias.
1: A usted, muchas gracias, licenciado Richard. Gracias. Bien, ahí teníamos la participación también, por supuesto, de la ciudadanía. Bien, tengo quienes me están esperando incluso internamente. Vamos a ir a una brevísima pausa y vamos a regresar con más información. Recuerden enviarnos sus denuncias públicas al 9059-91894, 9059-91894. Vamos a irnos unos breves minutos a la pausa y regresamos con más información.

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0: Claudio. Así es, continuamos con más información. Gracias a todos los que están conectados en vivo y en directo. Nosotros estamos justamente saliendo al aire. Atención, así es, en estas horas de la mañana. Bien, vamos a continuar entonces. Nosotros también. Bien, me confirman, a ver el audio, si me pueden confirmar los que están justamente en vivo con nosotros. A ver cómo está saliendo el audio, por favor. Bien, para continuar también con nuestra programación. A ver, bien, entonces, si sale bien, me comentan. Sí, correcto, entonces. Gracias, gracias a los que están conectados. Hoy, un día como hoy, 28 de septiembre. Muchos recordarán, atención, muchos
1: Audio, si me pueden
0: recordarán,
1: confirmar los que están
0: bien, muchos también recordarán qué ocurrió un 28 de septiembre. Gracias, muchas gracias a los que me están escribiendo también por interno. ¿Qué ocurrió un 28 de septiembre, señores? Vamos a remontarnos un poco en la historia también, atención. Así es, referente a lo que ha ocurrido un 28 de septiembre. 28 de septiembre en el distrito de Chalhuahuacho. ¿Qué ha ocurrido? A ver si también nos pueden llamar, participar. Vamos a hacerlo de manera dinámica, ¿bien? Porque hoy hay que recordar también, hay que justamente, bien, recordar qué es lo que ha pasado, ¿no? Un 28 de septiembre. Y para ello también, por supuesto, vamos a tener participación de todos ustedes. Bien, agradecer a quienes están conectados a través de la transmisión en vivo. Quizás no para muchos fue un día festivo, no es un día, no es un festín, de hecho, ¿no? Bien, para también anunciar ello referente a uno de los casos más históricos, ¿no? Que se tiene, y es que vamos a tener también como invitado al señor Ernesto Lima. Pero bien, yo quiero justamente también de repente tener las llamadas telefónicas, participación, a quienes justamente saben de historia, ¿no? Saben lo que ha ocurrido. Muchos me dicen es el aniversario, el día central de Nueva Fuerabamba. Claro que sí, desde aquí también saludos a Nueva Fuerabamba. Si es bien, hoy es su día central y agradecer también, por supuesto, la invitación que nos han hecho, ¿no? Ahí está, vamos a mostrar, de hecho, el documento. Agradezco al señor Ángel Villafuerte y también al presidente de la comunidad, quienes han aproximado el día de hoy a entregarnos esta invitación de manera formal, como ustedes pueden ver, ¿no? Hoy en los 40 aniversarios de la comunidad Nueva Fuerabamba. Así es, bien, entonces agradecer la invitación formal al medio SRM Noticias. Por supuesto, hoy en su día central, felicidades a Nueva Fuerabamba. Así es, bien, será justamente a las 10 de la mañana, el día, en breves minutos, por eso es que también vamos a salir de manera temprano, Plaza Central de la Comunidad de Nueva Fuerabamba, para realizar, por supuesto, la transmisión en vivo también. Ayer ha sido su serenata, me comentan, ¿no? Así es, bien, entonces han estado disfrutando nuestros hermanos de Nueva Fuerabamba, así es, bien, han estado disfrutando ellos también, por supuesto, el día de ayer y hoy su día central. Estaremos presentes, SRM Noticias. Muchas gracias por la invitación también que nos han hecho. Bien. Sin embargo, vamos a entrar en conexión ya también con el hermano Ernesto Lima. Así es, bien, para ello pido participación de toda la población a que se puedan también, por supuesto, contactar con nosotros. Así es, al 990, perdón, 90-59-91-894, 90-59-91-894. Es el número de SRM Noticias. Así es, bien, entonces, nosotros también vamos a ir justamente dando a conocer ello. En breves minutos ya se encuentra en línea telefónica, por supuesto, el señor Ernesto Lima. Así es, que un día como hoy justo nos ha hecho acordar el Señor, nos ha, ¿no?, escrito por interno y nos ha dado a conocer también ello, ¿no? Entonces, nosotros también vamos a contactarnos ya con el señor Ernesto Lima, así es, bien, ¿qué pasó un 28 de septiembre? Nos va a explicar. Recordemos que estamos en vivo y en directo a través de SRM Noticias, Radio TV Mar Canzaya y Radio Guaira. Bien, agradecer a todos los que están conectados también por redes sociales. Bien, entonces, al señor Ernesto, muy buenos días, bienvenido a mi programa SRM Noticias.
1: Buenos días, señorita Cindy, Radio Chalhuahuatl.
0: Estamos por Radio TV Mar Canzaya y Radio Guaira, señor Ernesto, buenos días, adelante. ¿Qué ocurrió un 28 de septiembre? Lo escuchamos.
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0: Así es, muchas gracias señor Ernesto Lima por compartir la experiencia dolorosa que vivió en ese tiempo. Así es, bien, es histórico lo que ha pasado en Chalhuahuacho. Ya justamente más de 10 años, después de más de 10 años, recordar esta situación en donde hermanos como el señor Ernesto Lima, en este conflicto, en este paro que se tuvo, ¿no? Contra MMG en Las Bambas, enfrentamiento, nuestros hermanos chalhuachinos, donde estuvieron presentes en este paro indefinido, ¿no? Y lamentablemente, así como el señor Ernesto Lima, pues él terminó con una discapacidad, lamentablemente, que no ha sido reconocido por MMG Las Bambas. No hubo hasta muertos, recuerdo yo, justamente entre ellos, reportando desde allá MMG Las Bambas, policías, nuestros hermanos heridos, no que nadie decía absolutamente nada, pero en ese tiempo teníamos al señor Ernesto Lima, no a nuestros compañeros, a Pablito, que tanto lo mencionamos, no a todos nuestros defensores, quienes han estado justamente, al compañero Jacinto Lima, no muchos que de repente en estos momentos no los tengo, no pero voy a mencionarlos también, quienes han estado de diferentes, justamente nosotros también, de diferentes distritos, ¿no? Y lamentablemente hasta hoy tienen incluso denuncias, ¿no? De parte de MMG Las Bambas. Gracias, señor Ernesto Lima, vamos a estar en contacto. Muchas gracias.
1: Gracias, señorita, sí, gracias.
0: A usted, señor Ernesto. Señor Ernesto es una persona muy participativa, de hecho, siempre y constantemente me escribe por interno, ¿no? Y hoy, por supuesto, era necesario, sería necesario. Este conflicto incluso inició un 25 de septiembre del año 2015, ¿no? En rechazo a las modificaciones realizadas al estudio del impacto ambiental del proyecto, ¿no? Entre las principales preocupaciones que ha tenido la población estaban los cambios del proyecto, la denuncia, la falta de información y participación suficiente. En ese tiempo mi persona estaba, por ejemplo, en la capital, estaba en Lima. Sin embargo, muy atenta siempre a todas las noticias que constantemente a nivel nacional, ojo, se cubrían, ¿no? Y en base a mi experiencia también, mi padre participó en este paro que han realizado indefinido. Y tenía justamente, ¿no? También de repente en primera mano la situación en la cual se vivía en ese momento, ¿no? Cómo habría justamente este enfrentamiento, las condiciones en las que los tenían. Y hoy no hay justicia, señores, no hay justicia para los que hablamos, los que decimos la verdad, muy al contrario, lo único que hay es intimidamientos. Más participación, muy buenos días, ¿con quién tenemos el gusto?
2: Señorita Cindy, muy buenos días, le habla Alex Farfán, presidente del Frente de Defensa de la provincia de Cotabamba.
0: Compañero Alex, muy buenos días, bienvenido, estamos en vivo y en directo, adelante, lo escuchamos.
2: Muchísimas gracias por el espacio, sí, efectivamente, bueno, pero primero que nada agradecerle, luego de ello permítame saludar a todos nuestros hermanos y hermanas de toda la provincia de Cotabambas, esperando siempre que cada uno de ustedes, hermanos y hermanas, se encuentren bien. Bueno, no es un día memorable, un día de indignación, un día de volver a vivir, ¿no?, situaciones que se han dado años pasados, y bueno, reconocer esa labor, esa predisposición de cada uno de nuestros hermanos, unos, bueno, ya en el cielo, otros aún contando la historia, y esto impacta de sobremanera en cada poblador de nuestra provincia de Cotabamba, más que todo en las organizaciones sociales. En ese sentido, desde el Frente de Defensa reconocemos y valoramos siempre declarándoles de manera honorable a estos personajes quienes pues dispusieron hasta la integridad física y hoy en día muchas veces están en el abandono, y muchos hermanos y en el cielo que a veces ni lo recordamos, ¿no? En principio sí lo declaramos héroes, que esto, que aquello, pero bueno, luego nos olvidamos. Más que todo también decirles a nuestros hermanos deudos, quienes perdieron a sus seres queridos en esos espacios. Desde el Frente de Defensa reconocemos inmensamente y tenemos la gratitud eterna hacia esos hermanos en el cielo y los hermanos que aún, bueno, de alguna u otra manera, Dios mediante, se salvaron de esta situación. Hemos estado nosotros gestionando, bueno, que se emita una resolución desde el gobierno provincial para que hoy día se declare, pues, no un día no laborable, un día de reconocimiento a todas las organizaciones sociales, un día en donde cada año se perpetúe, ¿no?, que sea declarado Día de los Dirigentes Sociales y Luchadores de la provincia de Cotabambas. Pero lamentablemente, señorita Cindy, hasta el momento, a pesar que esto ha sido en el quinto encuentro celebrado en el distrito de Mara con todos los dirigentes y autoridades, bajo una acta, y bueno, se emitió el documento correspondiente, pero hasta el momento, lamento decir, hermanos, hermanas, desde el gobierno provincial no hemos tenido ninguna respuesta. Ante ello también se han cruzado las fechas del tema de la coyuntura electoral, por lo cual, ¿no?, nosotros estamos viendo ya un día exclusivo para hacer al menos una oración, para al menos celebrar una misa, para al menos izar nuestro pabellón nacional a media asta, reconocer de manera pública y seguir reconociendo a estos hombres valerosos, ¿no?, que dieron su vida por nuestra provincia de Cotabambas. Ojalá en algún momento también se dignen nuestras autoridades políticas, porque estamos viendo que hoy en día hasta las autoridades o los candidatos pisotean las organizaciones sociales, pretenden marginar, pretenden millar, ¿no? Pero no han entendido que las organizaciones sociales también son un instrumento fundamental para la gestión pública, señorita Cindy.
0: Así es, bien, y por supuesto hay que resaltar algo, ¿no? Qué bueno que se esté gestionando a ello, que se esté gestionando que haya esta resolución, sería al menos una manera de poder reconocerlos, ¿no? Sin embargo, qué pena también que el actual, de repente, está en el gobierno y los trámites que se han hecho no hayan podido tener de repente una respuesta, ¿no? Sin embargo, hay que unirnos todos, hay que llamar a la unidad también para poder gestionar ello, cuán importante, y creo yo que sería también, ¿no?, un reconocimiento al menos de todo lo que ha ocurrido, porque tenemos historia, señores, en nuestro distrito de Chalhuahuacho. Así es, ustedes pueden ver justamente ahorita ya algunas imágenes, ¿no? Quienes justamente han, incluso hasta ahora, ¿no?, tienen con sus denuncias de MMG, tantas problemáticas y las muertes que han tenido, acaso siquiera han sido reconocidos, la familia, los hijos que han dejado, ¿no? Y No hay palabra para describir, de repente, solamente reconocer a esas personas. Gracias, señor Alex Farfán. De repente, ¿algo más que agregar?
2: No, solamente llamamos a las autoridades políticas actuales, que, bueno, ¿no?, aunque ya se van, pero han tenido que entender que la labor dirigencial, la labor orgánica de la sociedad civil es muy importante. Y exhortarles también a los candidatos actuales, que tienen que clavarse eso en la cabeza, de que nosotros también existimos y somos parte fundamental, eje fundamental, para generar o lograr ciertas gestiones. Y ha sido claro ejemplo, ¿no? El canon se iba a dar todavía en estos años, ¿no? Con el adelanto del canon, los hospitales, el convenio marco, ¿no? Las regalías contractuales que solamente se ven en Cotabambas, Bueno, hay muchas cosas que ha conquistado la sociedad dirigencial, ¿no? Las organizaciones sociales, y seguimos reconociendo y lo propio, ¿no? Nosotros desde acá llamamos también a la reflexión. Ojalá que en hoy día al menos, ¿no?, se emita esa resolución y sea declarado, ¿no?, este 28 como un día feriado en reconocimiento o a los dirigentes sociales, o en todo caso a la sociedad civil de nuestra provincia de Cotabamba. Muchas gracias, señorita, por la atención. Hasta cualquier momento.
0: Hasta cualquier momento. Muchas gracias, señor Alex Farfán. Bien, entonces, así es. Lo único que nos queda es reconocerlo, quizás, pero no es suficiente. No es suficiente para aquellas pérdidas que se han tenido una persona con discapacidad, como lo tenemos al señor Ernesto Lima. Sin embargo, hoy es un día histórico. Fuera, también por supuesto, otras de repente festividades, hoy es un día histórico en donde se recuerda justamente este conflicto, ¿no?, este paro que se realizó un 25 de septiembre, ¿no?, y el 28 de septiembre, pues ha quedado marcado una fecha dolorosa, histórica, en Chalhuahuacho, todo por el conflicto justamente relacionado social por el proyecto minero Las Bambas. Así es. Bien, entonces, nosotros también desde aquí resaltar un poco de historia, ¿no?, que en ese día en la zona de Fuerabamba, en el distrito de Chalhuahuacho, se produjo un fuerte enfrentamiento entre manifestantes, efectivos de la Policía Nacional, la Defensoría, pues, del Pueblo, registró oficialmente 3 civiles fallecidos y 29 personas heridas, 17 civiles y 12 policías. Esta data, ojo, esta data es según la Defensoría del Pueblo, eso hay que decirlo. Entonces, según la Defensoría del Pueblo, quien tiene suscrita incluso en muchos libros, tenemos también artículos de opinión que han hecho referente a este conflicto. Bueno, las víctimas mortales fueron identificadas posteriormente como Beto Chaguayo Wilca, de 24 años, Alberto Cárdenas Chalco, de 23 años, y Exaltación Guamaní, de 30 años. Así es, bien, la data que tenemos. Tras los hechos, la Defensoría del Pueblo hizo un llamado al cese inmediato de la violencia y al diálogo. Esto, el Ministerio Público también abrió investigación por las muertes. Y además, también estos hechos violentos, quienes justamente fueron ocurridos durante las protestas. Según la historia que se tiene en varios artículos, también al día siguiente, el 29 de septiembre de 2015, el gobierno declaró en estado de emergencia por 30 días en las provincias apurimeñas de Cotabambas y Grau, Andahuaylas, Chinchero, además de Chumbivilcas y Espinar en Cusco. Bien, entonces hoy, 28 de septiembre del 2026, se cumplen 11 años de aquellos acontecimientos. Es justamente nosotros también la data que tenemos desde aquí a esas familias que lamentablemente perdieron a ese familiar por asistir a estas protestas, ¿sí? Pero defendiendo, ¿no?, sus tierras, defendiendo la situación, como bien lo dice, ¿no?, este conflicto ha sido justamente un conflicto social relacionado con el proyecto minero Las Bambas. Sin embargo, lamentablemente fallecieron en el momento, ¿no?, cuando realizaban este paro en defensa de su pueblo, en defensa de nuestra provincia de Cotabambas, eso hay que decirlo, y debería reconocerse. 9:45 de la mañana. Bien, por otro lado, también resaltamos que hoy es el día central de la comunidad Nueva Fuerabamba, donde SRM Noticias va a estar presente conmemorando sus 40 aniversarios. Así bien, es su 40 aniversario. Ya en breve vamos a estar ahí también. A las 10 en punto inicia la ceremonia y estaremos compartiendo imágenes en exclusiva con usted. Así es. Bien, 9:46 de la mañana. 9:46 de la mañana. Vamos a pasar a otro tema y desde aquí las condolencias a la familia de Flor Margarita en el distrito de Akira. en donde este fin de semana justamente la han estado velando y enterrando. Una muchachita, una jovencita con un futuro por delante que estaba estudiando y que lamentablemente fue acuchillada, ¿no? Por una persona, pues, que no tiene nombre, no tiene nombre, quien la acuchilló por un celular, por robarle el celular. Esto pasó en la capital, en Lima. Sin embargo, Flor Margarita, pues, era del distrito de Akira. Momentos de dolor pasaron la familia justamente en el distrito de Akira. Y desde aquí, desde CRM Noticias, Radio TV Marcansaya y Radio Guaira, les damos las condolencias. 9:47 minutos de la mañana. Vamos a ir con más información. ¿Y qué nos están proporcionando en estas horas de la mañana? Atención, y seguro que vamos a tener ya comunicación, así es, con quienes. Esto hay que ser claros. Hay personas, ¿no? Y en este caso, por ejemplo, el distrito de Mara no ha estado de acuerdo en su momento con que no haya cierre de campaña. Esto hay que decirlo así. Ellos no han estado de acuerdo. Ojo, bien, sin embargo, ¿no? Es por ello que este fin de semana, el día de ayer, Alianza por el Progreso y lo propio también, así es, Acción Popular, realizaron su cierre de mítines. Aquí saludos, por supuesto, a los candidatos, ¿no? Creo que no hay ninguna, de repente, en cuanto a su posición, porque lo mostraron desde el primer momento en que querían que haya cierre de mitin, ¿no? Entonces, ante ello, no hubo ningún acuerdo firmado, eso hay que resaltarlo, con el distrito de Mara, el cual realizó justamente, y van a poder ver de repente también, así es, realizó su cierre de campaña, en donde una multitud, así es, una multitud los ha acompañado. Bien, ahí como pueden observar ustedes también, así es, ahí está justamente de Acción Popular y lo propio de Alianza para el Progreso en el distrito de Mara, así es, bien, con su candidato, ¿no? Quienes han justamente promovido. Hemos estado, de hecho, en Mara este fin de semana, así es, viendo este cierre de campaña, así es, bien, hemos estado presenciando justamente este cierre de campaña. Bien, entonces ya nos pasan datos también de lo que ha ocurrido. Sin embargo, vamos a, de hecho, también comunicarnos al distrito de Mara. Bien, vamos a comunicarnos con el distrito de Mara, con el compañero también, el señor Willy Escalante. Así es, con Willy Escalante, quien también, por supuesto, vamos a darle un espacio para que pueda participar referente a este cierre de campaña, en donde hemos visto una multitud, de hecho, de participantes, simpatizantes, ¿no? Quienes han acudido, por supuesto, han estado. Hay que resaltarlo y hay que ver, ustedes pueden ver las imágenes, creo que una imagen dice más que mil palabras incluso, ¿no? En donde se observa justamente que ahí está Acción Popular y lo propio Alianza por el Progreso, así es, bien. A ver, algunos comentarios por interno, voy a ir leyéndolo, atención, así es, dice. Bien, me comentan que, bueno, había justamente un escenario de simpatizantes, ¿no? Entre Alianza por el Progreso y, por supuesto, Acción Popular, así es, bien. Bien, entonces me dicen que escenario, han armado también escenario, así es, bien. ¿Quién realiza cierre de campaña en Chalhuahuacho? Me están informando por interno que hubo cierre de campaña en Chalhuahuacho. A ver, nosotros hemos estado ayer, al menos, a mí me gusta decir las cosas con pruebas, a mí me gusta dar a conocer cuando yo lo palpo, yo estoy ahí y lo puedo decir, registrar, y no tengo justamente tampoco, pues, de repente, ¿no? No tengo No me limito al hablar porque yo lo puedo ver y puedo decir que ayer estuve justamente en la feria también que realizó el distrito de Mara, hemos estado compartiendo un momento y lo propio también hemos observado Acción Popular y lo propio Alianza para el Progreso, que nos han realizado su cierre de campaña, ojo, en Mara, eso hay que resaltarlo, en Mara. Bien, ahora me dicen que en Chalhuahuacho también ha habido, bueno. Teníamos conocimiento que el señor Valentín Quispe de Acción Popular iba a realizar su cierre de campaña el fin de semana. Eso estaba totalmente dado, ¿no? En el distrito de Tambobamba. ¿Por qué? Y creo que ha sido consecuente con sus palabras el señor Valentín también Quispe, porque no ha firmado el acta, él ha dado su posición y no estoy de acuerdo, yo quiero hacer mi cierre de campaña. No, y no ha firmado dicha acta. Y será que este fin de semana justamente se dio con ello, ¿no? El cierre de campaña, en donde han estado muchos simpatizantes, incluso de Acción Popular. Un análisis viéndolo, ¿no? Por un lado también, y es que parece que la provincia de Cotabamba, el 80% aprox, son, ¿no? Simpatizantes, podría decirse, de Acción Popular. Bien, ahora. Cerrando el distrito de Tambobamba, que lo ha realizado, y es consecuente el señor Valentín Quispe, porque él no firmó acta, no estuvo de acuerdo con que no haya cierre de campaña, y lo realizó. Bien, y por otro lado, lo propio Mara tampoco ha estado de acuerdo, y quienes han realizado su cierre de campaña. Pero los demás distritos, ojo, hay un acuerdo firmado: el distrito de Aquira, distrito de Cotabambas, Coyurqui. No teníamos tampoco dicho acuerdo, porque recuerden que el debate se postergó, no se canceló prácticamente. Aquira, Chalhuahuacho, Cotabambas, sí tenía justamente ese acuerdo. Ojo, sí se tenía dicho acuerdo. Ahora, que lo hagan respetar pese a las cláusulas, pese a las reglas, eso ya depende mucho, de hecho, de cada candidato, ¿no? Me centro en Chalhuahuacho y me informan que ayer hubo movilizaciones. A ver, por favor, me están pasando algunas imágenes. Así es, bien, me están pasando algunas imágenes y esto incluso ha sido transmitido en vivo y en directo. Así es, bien, entonces. Según lo que me escriben por interno, ojo, y quiero pensar que fue así, porque creo que hoy es un día conmemorativo y valgan verdades, hay que recordar, ¿no? Hay que recordar este día histórico, ¿no? Entonces, me mandan justamente estas imágenes. Vamos a empezar por Acción Popular. A ver, atención, Acción Popular. Estas son las imágenes que me están enviando, que es de una transmisión en vivo incluso, ¿no? Esto me dicen que ha sido en Nueva Fuerabamba. A ver, vamos a ver. Esto ha sido en Nueva Fuerabamba de Acción Popular. Así es. Y por lo que puedo leer son banderas justamente en mención a Walter Guamaní, el candidato actual quien justamente está, ¿no? Lanzándose para la alcaldía del distrito de Chalhuahuacho. Me escriben y me dicen que ha sido justamente una reunión de socialización. Bueno, entonces, esta reunión de socialización, ¿no? Como ustedes pueden observar en la imagen que tengo, ojo, que nos acaban de proporcionar, veo muchos simpatizantes con banderas, ¿no? ¿De qué habrá tratado en sí? La verdad es que yo no voy a los meetings, no. No he ido, no puedo tampoco, obviamente como periodista no puedo ir a los cierres de mitin, pero observo que están justamente las banderas de Acción Popular, ¿no? En donde, imagino yo, si como nos están informando es una reunión de socialización, será de esa manera, ¿no? Entonces, vamos con más imágenes, gracias a todos los que me están proporcionando. Así es. Bien, algunos lo están tildando, ojo, como cierre de campaña. Bueno, yo voy a decir algo aquí, cada quien tiene su posición y cada quien puede deducir lo que es. Así es. Bien, sin embargo, yo no puedo afirmar ello, pero sí dar a conocer que incluso ha sido transmitido en vivo y en directo, como ustedes pueden ver, esta, entre comillas, voy a decirlo así, porque me acaban de enviar y me dicen que es una reunión de socialización en Nueva Fuerabamba. Ojo, reunión de socialización en Nueva Fuerabamba. Pero por lo visto, según lo que me envían, esa transmisión lo he hecho en vivo y en directo, incluso el señor Valentín Quispe Flores, ¿no? Valentín Quispe Flores. De repente, no, bueno, no podemos deducir que su cierre de campaña ha sido acá, porque bien claro, la invitación estaba para el distrito de Tambobamba y el día sábado, ojo, y esto ha sido ayer. Entonces, bueno, nos dicen que es una reunión de socialización, no solamente Acción Popular, sino también, así es, sino también, atención, vamos a ver, y me comentan y me envían estas imágenes, también de el perrito, ¿no? De Progresemos, perdón, así es, bien, Progresemos, así es, bien, en lo cual me dicen que ellos han puesto en la transmisión que es embanderamiento. Bueno, son los argumentos que nos están dando a conocer, pero estas son las imágenes que nos han compartido. Embanderamiento en las comunidades de parte de Progresemos y de Acción Popular, una reunión de socialización. Bien, imagino yo al respecto, porque esto ha sido público, transmitido en vivo y en directo por la cuenta del señor Valentín Quispe, por la cuenta de simpatizantes también de Progresemos, que ellos darán su descargo. Así es, bien, nosotros podemos deducir muchas cosas, y yo también estoy siendo clara, según el argumento que nos dan por interno, es que ha sido una reunión de socialización, y lo otro, pues, embanderamiento de Progresemos, es lo que nos dice, ¿no? Hasta ahora, una invitación que haya llegado o circulado como tal, al menos en Chalhuahuacho, en Akira, mi persona no está enterada, ¿no? Que haya una invitación y que diga cierre de campaña tal fecha, no tengo conocimiento. Pero si usted tiene dicha invitación tildado como tal, cierre de campaña, adelante. Ahí estamos anclando nuestro número telefónico al 9059-91894. 9059-91894. Creo que el mejor observador, y siempre lo digo, es justamente, así es, el mejor observador y quien va a analizar según las imágenes que se van mostrando, así es, son ustedes, así es. Bien, entonces, muchos podrán deducir, yo también quizás, o de repente no, tener su posición de lo ocurrido este fin de semana en socialización o embanderamiento, eso hay que decirlo también, quienes han realizado, ahí está, ambos partidos, Acción Popular y Progresemos, que acaba, hay que decir también, valgan verdades, ojo, y eso también hay que resaltarlo, al menos en Chalhuahuacho, distrito de Tambobamba, ¿no? Son dos partidos, incluido dentro de ellos también, por algunas estadísticas que se han sacado, ojo, ¿no? Entre Progresemos, Acción Popular, FREPAP, que también se estaba anunciando, ¿no? De que se iba a realizar quizás algún cierre de campaña, reitero, hasta el momento yo no he visto alguna invitación y que diga con nombre completo cierre de campaña. Ojo, eso quiero resaltarlo. Aquí nadie está

¿no? Ustedes son los mejores siempre en ese aspecto, dando su entender. Yo como periodista tendría que afirmar si viera una invitación, ojo, y que me digan gran cierre de campaña. Ahí sí, yo podría cuestionar incluso por qué, al menos en Chalhuahuacho y en Akira y en el distrito de Cotabambas, se ha tenido dicho acuerdo que no va a haber cierres de campaña. Ahora, me están proporcionando invitaciones, pedí invitaciones, gracias. Ahora sí vamos a mencionar y ahí sí cuestionar. Bien, porque esto ha sido una firma, ha sido un acuerdo. No sé cómo lo van a tomar ustedes, pero me acaba de llegar esta invitación que también es pública. Así es porque está en redes sociales. Ahora sí. Con nombre propio lo vamos a decir. Y me refiero a Ahora Nación. Ahí están imágenes y vamos a leerlo juntos. Dice Gran Convocatoria del Casco. Este miércoles 30 a las 5 de la tarde nos encontramos en la comunidad de Tambuya. Esta vez demostraremos la organización, unidad, fuerza del casco en Chalhuahuacho, trabajando por nuestra provincia de Cotabambas. A cada simpatizante, militante y coordinador les pedimos masificar la convocatoria. Invitamos a nuestros familiares, amigos, vecinos. Bueno, acá dice Gran Convocatoria del Casco. A las 5 de la tarde, el miércoles, en la comunidad de Tambuya. Bien, está publicado justamente en la página oficial de Ahora Nación. También dan a conocer la convocatoria del casco. Bueno, acá dicen que se van a reunir todos los simpatizantes este miércoles a las 5 de la tarde. Entonces, bueno, yo no leo de repente que nos estén diciendo que van a hacer justamente su cierre de meeting en Tambuya. No lo sé. Sin embargo, la invitación dice ahí la gran convocatoria del casco. A las 5 de la tarde en Tambuya, de repente es una reunión con simpatizantes, como lo estamos leyendo, que dice, ¿no? Cada simpatizante, militante y coordinador les pedimos masificar la convocatoria, ¿no? Invitamos a los familiares, amigos, vecinos a una reunión, a esta convocatoria del casco. Es lo que se tiene también como invitación. A ver si me envían un poquito más. Ya me faltan 2 minutos, salgo del aire. Sin embargo, los estoy leyendo por interno, gracias a todos ustedes. Así es, quienes nos vienen también proporcionando las imágenes. Ajá. Bien, entonces me escriben por interno, me dicen, no es cierre de campaña, señorita Cindy. Así es, bien, nadie ha firmado referente a ello. No podemos afirmar algo si no tenemos las pruebas, las invitaciones, ¿no? Al menos ello yo no podría afirmar. Sin embargo, estoy tomando sus palabras de que es una socialización y lo otro es embanderamiento. En su momento, si son cuestionados, no lo sé, por la dirigencia quizás, porque son los que podrían cuestionar, ustedes saldrán a aclarar. Pero estoy dando a conocer que es lo que están argumentando los simpatizantes, que ha sido socializar el fin de semana, ¿no? Socializar y lo propio también embanderamiento, por otro lado, ¿no? Entonces, eso es. 10:03 de la mañana, 10:03 de la mañana, así es. Bien, estoy justamente ya a puertas de cerrar la programación, pero era necesario, así es, pero era necesario mencionarlo, ¿no? Creo que ha sido a todas luces, ha sido también transmitido en vivo, como lo hayan querido llamar. Por un lado, progresemos. Embanderamiento, por otro lado, acción popular, socialización, ¿no? Entonces, vamos a estar atentos nosotros también hasta el día miércoles, ¿no? ¿Cuál será de repente la posición que tiene el Frente de Defensa de los Intereses de la Provincia, Federación Campesina, Frente de Defensa, ¿no? Los cuales seguro que darán también su argumento. 10:04 de la mañana, nosotros nos despedimos, así es bien, y vamos a venir con más información el día de mañana. Recuerden que pueden proporcionarnos todas sus denuncias públicas al número telefónico 9059-91894. 9059-91894. Desde aquí, antes de despedirme, quiero enviar un saludo hasta el distrito de Akira. Así es, dándoles de aquí, por supuesto, toda la felicidad. Feliz cumpleaños.

Año a mamá Isabel, así es. Bien, entonces vamos justamente a darle el saludo a la señora Isabel Callagua Báez, que el día de hoy está de cumpleaños. Bien, saludamos desde CRM Noticias también a Isabel Callagua Báez. Feliz cumpleaños. Gracias, estuvo con ustedes en la conducción la licenciada Cindy Roque Maldonado. Conmigo será hasta el día de mañana. Gracias.

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1: Para todas las traicioneras por descanso, ¿dónde están mis amigos en Canas?

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afecto para don Flavio Villalobos, Olimpia, Florencia, Rodi, Edwin, los hermanos Villalobos, Ever Ángeles. Nos vamos por Akira.

0: los errantes. De Chuquibamba. Vamos a escuchar, ¿ya?
1: Ahí está.

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sentimiento patriótico, reafirmando nuestra identidad nacional. Bueno, eso era después. Queremos decir ahí, además de eso, muchos otros acontecimientos. Está viendo demasiado convulso la situación mundial. Bueno, esto empieza inclusive desde la misma ONU, Organización de las Naciones Unidas, que antes de ayer se han reunido en Nueva York, Estados Unidos, pero hubo allí cosas que no estaban en su libreto del señor Donald Trump, que es uno de los señores gobernantes de extracción alemana, pero que se han apoderado

0: de Norteamérica. Quiere que el resto de la tierra esté a sus órdenes, en alianza con el señor Netanyahu, que es este presidente de Israel. Entonces ambos quieren que se les obedezca, pero han chocado con la horma de su zapato esta vez. Han salido pifiados ambos personajes, lo que también es importantísimo. Eso es, por supuesto, va a tener trascendencia mundial, porque esta posición de los señores poderosos de la tierra va trascender en el costo de vida en todo el mundo, especialmente de combustibles. A ver, esas llamadas no lo recibo cuando no se identifica quién está llamando, porque ya sabemos que cómo siguen llamando de los establecimientos penales y que permite el mismo gobierno, pudiendo frenarlo, obligando, porque somos un país autónomo, a los del INPE de que se porten bien, pues, que no tenga por qué ingresar celulares para estar desde allí dando órdenes para que realmente maten a ciudadanos honestos y decentes que están trabajando. Inclusive los señores venezolanos, los que trabajan con honestidad, bienvenidos, pero de ahí a que vengan a hacernos daño, no, pues ya. Entonces eso está en manos de los señores gobernantes, de la ejecutiva especialmente, y también en manos, pues, de Ministerio de Transportes y Comunicaciones. Habrá que ver qué pasa, qué sucede. Por eso, escuchen bien, amables oyentes, llamen directo a Radio Inti Raymi al celular 939-963-854. Dicen vuestro nombre y inmediatamente los atendemos, porque había varios compromisos y seguramente, como no me habían dejado su número, no puedo llamarlos cuando hubiera querido comunicarles que el día
1: marca
0: sábado
1: allá,
0: que
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0: no
1: donde
0: sea,
1: vaya.
0: Porque no me estaría llamando de repente, pero como no se identificaba, no respondimos. Entonces todavía aún tenemos estos 3 días, creo. Desde hoy adelante estaremos aquí, así que todavía pueden hacernos, pero identificándose. Con estas consideraciones vamos a escuchar, pues, nosotros sí, patrióticos, esta versión en quechua, el himno nacional. Adelante.

0: Pichiscan, canchas, huineipa, huineipa, decía esta canción que hecha Jesús hace mentes, pillactamas y yuna. Bueno, la vida continúa y nosotros, lógicamente, haremos lo que sabemos hacer y lo que conocemos y que es nuestro deseo. Felizmente no somos candidatos.
1: Maricón Saya.
0: Rápido, rápido y una sola entrada, nosotros nos aceptaron porque decimos la verdad. No prometemos cosas imposibles porque cuanto más se compromete y cuanto más se gasta, eso va a ser para, eso va a ser el peor gobierno, ¿eh? Porque de ahí va a tener del cuero sale la correa. De ahí va a tener que retribuir a todos los que han financiado tremendas campañas que han llenado plazas. De entonces, los que han apoyado, ellos van a tener, bueno, ahora sí las concesiones, las obras, las licitaciones públicas, es mía, ¿no es cierto? Claro, se tiene que darles. ¿Y quién va a pagar? Nosotros, los que pagamos impuestos, los que trabajamos desde temprano hasta acostarnos tarde. Entonces, vayan conociendo, pues. Y aquellos que quieren ser alcaldes toda una vida, inclusive algunos retrocediendo, entonces ya pues ya es otra cosa. Puede haber dos veces, pero después de otra gestión, para que vean igualdad de condiciones con los nuevos aspirantes y no utilizar las cosas públicas hasta amenazando de que si yo me voy a salir de la... del cargo, ya no van a tener trabajo ustedes, así es que apóyenme. Hay mucha gente, sí, pues como somos medio opas, aceptamos esas cosas. Esas cositas, pequeñas consideraciones que lo decimos porque la razón nos asiste y hemos tenido, también hemos saboreado cargos ejecutivo, legislativo, hasta ejecutivo nacional, solo que no he entrado en la cancha, gané, como de todo el mundo conoce, pero me frenaron en la mesa, por eso no llegué al Congreso. Y en buena hora, porque si hubiera entrado, y a mí que me causa cólera, rabia en el Congreso con tantas cosas, me hubiera ya ido el viaje sin retorno. Aquí estoy todavía, gracias a Dios, cumpliendo con mi obligación de ciudadanos, y fui profesor, enseñaba a mis alumnos a ser correctos. Y como ahora estoy en un medio de comunicación pequeñísima, pero que goza de la atención de los peruanos, de los aquellos que sienten realmente por la patria, lo único que les ofrezco es que hagamos con inteligencia. Conozcan bien. Ahora hay internet, si ustedes no pueden hacer, lo dice a su hijo, a sus nietos, hoy sácalo, a ver cuál es la vida.
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afecto para don Flavio Villalobos, Olimpia, Florencia, Rodi, Edwin, los hermanos Villalobos, Ever Ángeles. 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

0: Perú. En el mercado paralelo, el tipo de cambio es de 3 soles con 39 céntimos para la compra y de 3 soles con 43 céntimos para la venta.
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3: Con 24, de regreso a la rotativa del aire, el reporte en directo de Alejandra López nos cuenta qué señala la bancada de diputados de Renovación Popular. Adelante.
4: Así es, Joana Jorge, muy buenas tardes, directo en directo. De hecho, el ministro de Cultura, Alberto Bingolea, llegó al Congreso para participar de la sesión de la Comisión Bicameral de Presupuesto, pero antes de ingresar a esta sesión se pronunció moción de censura contra el ministro del Interior, César Astudillo, y el pedido de facultades legislativas que ha presentado el Ejecutivo. Según el ministro Bengolea, él ha señalado que la censura es un mecanismo propio del Congreso y que corresponde esperar el resultado, y que, sin embargo, ha considerado que el pedido de facultades debería ser atendido con rapidez, ya que, según las palabras del propio ministro, permitiría al Ejecutivo algunas de sus principales propuestas, como es seguridad ciudadana y también prevención ante el fenómeno del Niño. De otro lado, también Jorge Joana, consultado por el viaje de la presidenta Keiko Fujimori a El Salvador, donde se va a reunir con el mandatario Nayib Bukele el próximo 29 de octubre, según lo que ha confirmado el día de ayer el canciller, y por una eventual reunión con la presidenta de México, Claudia Sheinbaum, durante la cumbre de la APEC en noviembre, según una entrevista exclusiva la mandataria para RPP, el ministro Alberto Bengolea ha señalado que, más allá de las diferencias ideológicas, los mandatarios latinoamericanos pueden reunirse para hablar de agendas en común y en las cuales se requiere seguir trabajando, como es el tema de inseguridad ciudadana y la criminalidad. Directo en directo, RPP.
5: Muy bien, gracias a Alejandra López. Información.
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5: 2:26. Llegó el momento de hablar de economía. Atención, ya está con nosotros Javier Prialé, editor de economía de RPP. Javier, ¿cómo estás? Bueno, Chiqui Porras tiene unos ahorritos en dólares. Ah, y quiere saber qué está pasando con el billetito verde. Atención.
6: Sí, ¿qué tal?
3: ¿Cómo estás, Javier?
6: Jorge,
3: bienvenido.
6: Si Chiqui tiene sus ahorros, debe estar contento porque el dólar empezó a subir.
5: Ahí está.
6: Entonces,
5: provecho, Chiqui.
6: Va a tener un poquito más para poder cambiar. En la última semana, el tipo de cambio ha entrado en una tendencia de subidas constantes. El lunes pasado, el dólar cotizaba en el Perú 3 soles con 35 céntimos, 3 soles 35, 6 para ser exactos. Hoy, una semana después, 28 de septiembre, el dólar está en 3 soles con 44 céntimos. Oh, hay un wow, incremento importante en solamente una semana.
5: Sí, claro.
6: ¿Qué ha pasado? Hay cierto nerviosismo en el mercado, eso es por un lado, porque hace 2 semanas se subió.
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6: El Banco Central de Estados Unidos.
2: 2:28.
6: Lo comentamos aquí. Ese día ya se habían anticipado los mercados. El Perú había dejado como que tranquilidad en ese momento porque hubo cierta anticipación. En ese momento el dólar trepó a 3 soles 38. Hoy está en 3.44. Pero a partir de eso, la semana anterior han habido algunos anuncios por parte de directivos de la Fed anunciando que probablemente vendría una segunda subida de la tasa de interés de referencia. Entonces los mercados han empezado a reaccionar. Había una reacción, cierto nerviosismo, cierta especulación también hasta cierto punto. Entonces eso es lo que ha ido moviendo el mercado. Y es importante tener en cuenta esto. Y esa es una de las razones. La otra razón, antes de entrar, porque es importante, la otra razón tiene que ver con factores geopolíticos. El petróleo sigue alto, está en torno a los $100, y Donald Trump ha rechazado la oferta de Irán para poder reabrir el estrecho de Hormuz en 7 días. Entonces, esta situación también pone nervioso al mercado y los hace reaccionar para protegerse en la moneda. Recordemos que el dólar es una moneda de refugio, como le llaman, ¿no? Es una moneda a la que ven más fuerte, por lo tanto, prefieren movilizar más esta moneda.
5: Se ve como una moneda confiable.
6: Confiable, exactamente. Es una moneda en la que pueden confiar. ¿Por qué es importante lo que está pasando afuera? Si bien a nivel de Perú hay presiones para que el tipo de cambio pueda bajar, las exportaciones están bastante bien, hay dólares en el mercado. Sin embargo, lo que pasa afuera tiene más peso. Esta fue una de las preguntas que hace un par de semanas también se le hizo a Julio Velarde respecto de qué influía más en el movimiento del tipo de cambio. Y dio una respuesta que creo que grafica de alguna manera esto. Y dijo, lo que mueve más es lo que se ve en Nueva York. Una empresa minera muy grande en el Perú puede vender 3,000 millones de dólares en un año, en el Perú. Pero una empresa, un fondo de cobertura, perdón, importante en Estados Unidos puede mover esos 3,000 millones en un solo día.
5: Wow.
6: Entonces, qué bárbaro. De ahí es donde la importancia, claro, de lo que pase bárbaro en Estados Unidos.
5: Ajá.
6: En Estados Unidos va a tener necesariamente un impacto aquí y es lo que estamos viendo. Entonces, cada cosa, cada situación que está sucediendo en esos momentos en Estados Unidos con la expectativa de mayores rendimientos, de que haya una tasa más alta, sumado al tema geopolítico en esos momentos, está teniendo un impacto en el tipo de...
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6: No se sabe, como Julio Velarde dice eso, lo que vaya a pasar adelante no lo sabe él ni no lo sabe nadie. Cómo se vayan a portar los mercados es difícil anticiparlo. Por lo pronto, lo que sí hemos visto hasta el momento es que el tipo de cambio ha subido a 3 soles con 44 céntimos, que es la cotización en la que ha cerrado el día de hoy. El BCR no ha tenido una intervención directa, porque recordemos que el BCR interviene cuando ve cierta volatilidad en el mercado. Así que claro, Javier, es importante tenerlo.
5: Sí. Te hago una pregunta que me la pasa Chiqui. ¿En este momento es mejor vender o comprar dólares? Chiqui está preocupado, ¿no?
6: Claro. Si tienes dólares y quieres y te veías hace unas semanas a 3.34 y hoy quieres vender, pues es una posibilidad.
5: Es un buen momento para vender.
6: Claro. Para que puedas vender y tener un poquito
5: ahí
6: más.
5: Está.
6: ¿Cuánto más va a subir? Bueno, ya depende de la situación de cada uno, claro, y qué tan urgido puedas estar de tener un poco más de liquidez en soles, ¿no? Es de eso. Eso es. Entonces, importante tener en cuenta lo que va pasando con el tipo de cambio. Hay bastante volatilidad en este momento. No hay que hablar de tendencias, pero sí en la última semana hemos visto que ha incrementado. Para cerrar, hoy a las 5 de la tarde, economía para todos, vamos a hablar acerca de la masificación del gas natural.
5: Okay.
6: Vamos a estar con el gerente general de Cálida. Ellos tienen pendiente la firma de una adenda para llevar gas natural a 7 regiones. Está avanzando. Ya el Ministerio de Energía y Minas ha pasado el documento final, digamos, para que se firme esta adenda al Ministerio de Economía y Finanzas. Así que vamos a conocer qué es lo que se espera. Y a las 3, 4 de la tarde, la presidenta Keiko Fujimori también ha anunciado que va a hacer una conferencia, va a ser un anuncio importante en materia laboral. Así que vamos a estar atentos también. 3:45 es la convocatoria. 4 de la tarde aproximadamente deberíamos estar.
4: Claro. Bueno, podría estar relacionado a este tema de
6: ¿Del sueldo mínimo?
4: Puede
6: ser, solamente dice temas laborales.
4: Siguiendo un poco, digamos, las declaraciones que a su retorno del viaje a Nueva York.
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4: Respecto a ese tema, coincide. Pueden ser muchas podría otras más ser informaciones porque nuestro país noticias tiene muchas.
6: Así es. Vamos a ver qué nos dice la presidenta, claro, hoy, y que vamos a estar conectados en vivo también aquí en RPP.
5: Igual hay un impacto, Javier, seguramente de la visita, ¿no?, de la presidenta Keiko Fujimori a Nueva York. Recordemos que se reunió precisamente con autoridades muy importantes, que se viene el viaje también a China, ¿correcto?
6: Sí, totalmente. Viene
5: muy importante.
6: Es importante. Vamos a ver qué es lo que tiene que anunciar la presidenta.
4: Vamos a estar atentos. Javier Priale, editor de Economía de RPP, con nosotros en la rotativa del aire 2:32. Antes de cerrar la rotativa, hay una información que no puede esperar. Paloma Verano nos trae el siguiente reporte con relación a la cobertura electoral de RPP, justamente la cobertura del Poder en Tus Manos y las elecciones regionales y municipales. Adelante.
5: Hola, Paloma.
8: ¿Cómo estás, Joana? Jorge, directo en directo. Así es, a pocos días ya del 4 de octubre, las elecciones distritales y provinciales, es decir, donde elegiremos a nuestros alcaldes, se van a definir en una sola jornada. Atención con eso a todos los electores. Es decir, no habrá segunda vuelta, a diferencia de las elecciones regionales o las presidenciales, donde sí existe una segunda vuelta. Esto por la ley de elecciones municipales, porque indica que para que un alcalde sea elegido baste con que su lista obtenga la mayoría de votos frente a sus competidores. Por eso es que una alcaldía puede ganarse con un bajo porcentaje de votos. Esto ya ha ocurrido en nuestro país. En el 2018, Marcandia ganó la alcaldía provincial de Arequipa con apenas el 14.9% de los votos válidos. Ahora, esta norma no siempre fue así. Antes del 2002, sí se exigía un mínimo. Así lo explica Oscar Matuti, abogado especialista en derecho electoral.
9: que la redacción original de la norma no
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9: Exigía un mínimo. La redacción original exigía superar el 20% y contemplaba una segunda elección si nadie lo lograba. La lógica que tiene este cambio municipal es que permite en realidad definir una jornada de miles de alcaldías a nivel nacional y garantiza una renovación de autoridades a tiempo. Y evita el costo público para el Estado de repetir elecciones en numerosas localidades.
8: Bien, importante también tenerlo en cuenta para este 4 de octubre, sobre todo para que los electores se informen y puedan ingresar también a nuestra plataforma El Poder en Tus Manos, nuestra cobertura electoral en rpp.pe, para decidir sobre todo sobre las autoridades que van a estar más cerca a ellos en su día a día. Directo en directo, RPP.
5: Gracias, Paloma Verano, periodista del Poder en Tus Manos de RPP. Importante información. Recuerda que ya este domingo tenemos todos que cumplir con nuestra responsabilidad ciudadana de ir a votar. 2:34, hasta aquí te acompañamos. Joana Castro y Jorge Rodríguez.
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3: Que tengan una buena tarde. Se quedan, como siempre, con Fútbol 36. Y todo el equipo que ya va a ingresar en estos momentos al estudio. Antes, los titulares.
5: Chau, chau.
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1: 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Te da la hora. 2:36.
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20: La Comisión de Constitución de la Cámara de Diputados convocó una sesión no ordinaria permanente para mañana y el miércoles 30 de septiembre con el propósito de sustentar el dictamen sobre el pedido de facultades legislativas presentado por el Ejecutivo. El ministro de Relaciones Exteriores, Carlos Espá, informó que el gobierno evalúa la posibilidad de decretar feriados con motivo
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20: programada
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20: Del 11 al 16 de noviembre. La OMPE y el Comando Conjunto de las Fuerzas Armadas sostuvieron un encuentro de coordinación con el fin de darle seguridad a los comicios que se realizarán el próximo domingo 4 de octubre. En la región Arequipa, más de 800 voluntarios participaron de una jornada de limpieza en la que recogieron más de 50 toneladas de residuos en el sector de Tambo Cañagua, que forma parte de la Reserva Nacional de Salinas y Aguada Blanca. Un total de 709 viviendas han sido entregadas a familias que resultaron afectadas por el doble terremoto del pasado 24 de junio en Venezuela, así lo informó la presidenta de este país, Delcy Rodríguez. RPP te recuerda, obstruir la ciclovía es una infracción muy grave, sancionada con 660 soles de multa y la retención del vehículo. Faltan 6 días para las elecciones municipales y regionales 2026.
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13: Moquegua presenta 27 grados y por la noche descenderá a 19. Jauja reporta 17 grados y por la noche la temperatura mínima será de 13. Mientras que en Tacna se registra 23 grados, se espera un cielo soleado.
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0: 43.
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2: Al equipo, al grupo, nos falta madurar en ese sentido, tener calma, tener orden, saber que los partidos son de detalles y hoy queda claro en eso. Creo en la selección, todavía estamos en el proceso de recambio. Hay nuevos compañeros que están saliendo, que están sabiendo lo que recién es la selección. Son partidos que se definen en detalles y eso lo vamos a conversar.
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0: Jairo Vélez, mediocampista de la Bicolor.
1: Era un resultado bueno que no nos esperábamos. Creo que el penal nos descontroló un poquito. El árbitro también creo que, bueno, no es excusa, pero creo que sí nos ayudó a descontrolar un poco. Y creo que a partir de ahí el equipo dejó más espacio para el rival. Tenemos que seguir fuerte, ahora tenemos una revancha y a pensar en eso.

0: más de RPP. Confianza y credibilidad por todos los medios. ¿Qué tal? ¿Cómo les va? Bienvenidos a Fútbol como Cancha. Tremenda canción elegida por la producción en la voz del sonero de la juventud, Víctor Manuel. Apiádate de mí. Y esto acompañado de lo que es el resumen de lo vivido el sábado con la selección peruana de fútbol en Orlando, enfrentando a Estados Unidos. Fue goleada a favor de los Estados Unidos. Fue un partido en el que la selección se vio superada, sobre todo en el segundo tiempo, eso también hay que decirlo.
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0: Quedaron expuestas algunas cuestiones que en la previa se habían tocado, ¿no? Esta selección con poco de lo que el Mundial dejó, hablando de Estados Unidos, con incursión de futbolistas bastante jóvenes para el equipo que dirige Pochettino, y del lado de Perú, una selección que en el segundo tiempo se desmoronó y recibió 4 goles de Estados Unidos. Y esto para todos, ¿no? Se dijo que los resultados importan, sobre todo cómo se dan, ¿no? Más allá de que sea un partido amistoso, la forma, ¿no? la poca expresión futbolística de Perú y la distancia marcada por una selección que también está en un proceso, como la de Estados Unidos, más allá de los matices de los futbolistas mundialistas y de esta selección, creo que esa distancia también hace que el resultado y el partido en sí haga que mucha gente aterrice, ¿no? Somos los penúltimos de Sudamérica, eso no va a cambiar de un día para el otro. Somos una selección que tiene un universo de futbolistas corto y en un nivel competitivo menor en relación al resto, sobre todo a los rivales que vamos a enfrentar ahora. Y no era una sorpresa para nada que Perú pierda ante Estados Unidos. Pero sí, capaz sí, la forma en la que se dio el tema sin una reacción más firme de parte de la selección peruana de fútbol. Estamos en una situación difícil, se sabía, pero ese resultado siempre golpea. Juan Carlos, ¿cómo estás?
2: ¿Qué tal? ¿Cómo te va, Tanque? Alan, Pedro, amigos de RPP. Sí, yo estoy preocupado. Me generó mucha preocupación lo visto el sábado. Porque el partido era un partido amistoso, pero Perú lo estaba compitiendo hasta el momento del penal. No es excusa que este principiante, que el árbitro del partido, señale un penal que no era. Porque el equipo
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2: Pero sobre todo que quienes aparecieron son los mismos de siempre y los que tienen que aparecer no aparecen. Mientras que del lado de Estados Unidos, los que nos hicieron los goles tenían 18, 17 años. Eso me preocupa, no aparecen los que deberían. Y pienso incluso los que ya tienen algún un trayecto con la selección, como Garcés, como Sone, que todavía dejan mucho, mucho que pensar y dejan una gran preocupación por lo que viene. Es lo que tenemos y sobre lo que tiene que trabajar el Mano Meneses, pero lamentablemente el recurso humano que tiene Mano Meneses no es el mismo que tuvo Gareca, no es el mismo que tuvo Markarián, no es el mismo que tuvo... Incluso antes, no sé, yéndome hasta Maturana. Es preocupante, lamentablemente. Pero bueno.
0: Hay menos, menos, sin duda. Alan, ¿cómo estás?
3: Hola, Jesús. Juan Carlos, Pedro, un abrazo para todos. Sí, es preocupante la situación de la selección, pero está bien jugar con estos rivales que nos desnudan, que nos ven, que nos ven o nos hacen ver nuestras falencias, nuestras virtudes y también muchos defectos que tiene la selección. Así que yo bienvenido a estos tipos de rivales, porque si no, vamos pues a Matute a jugar con una selección de Centroamérica, le metemos 5, qué bien La Padula, qué bien Centra Inga. No, hay que jugar con selecciones que de verdad son de nivel. Y creo que ahora viene México, un partido durísimo. El partido de México con Colombia el sábado en la noche... Le dije a Jesús, me tuve que tomar una pastilla. Bueno, sí, dolor de cuello. Sí. Era para acá. Vertiginoso, dinámico. Entonces se vino un partido durísimo el martes de la selección.
0: Pedro García, te veo preocupado.
4: Recontra.
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4: Sí, pero por nada que no supiéramos de antemano, que claro. es la falta de argumentos ofensivos para poder atacar a un rival que aparentemente, por la categoría en cuanto a edad, era un rival, no digo accesible, pero al que podías competir el partido.
0: Al que
4: ¿no?
0: le podías hacer mayor oposición.
4: Y la verdad, ¿no? Por supuesto. Ah. Y Perú jugó a algo que yo no reniego de ese algo, pero versus el rival que teníamos era como complicado, que era jugar totalmente a defenderte. Totalmente. si viene Alemania, si viene Colombia, si viene un equipo armado con su equipo principal, yo me quiero defender.
0: España,
4: por supuesto.
0: En la fecha anterior.
4: España, en el 3-1 anterior. Pero en este partido, ¿había alguna alternativa de proponer algo durante el desarrollo del partido? Y no se pudo proponer. Y más allá de que el penal fue el que quebró el partido, yo sí te diría que fue penosísimo. Porque sí.
1: 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Que venía a la ciudad de Estados Unidos. 2:51.
4: Nos golearon en cuanto al trámite y en resultado.
0: Eso. ¿No? Hacemos la pausa. Esto es Fútbol como Cancha.

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0: 2 de la tarde con 54 minutos. Continuamos en Fútbol como Cancha. 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
0: 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Bueno, y la selección dio eso. El partido que jugó contra Estados Unidos el día sábado, y hablábamos de lo que será mañana, porque bastante claro lo que pasó el sábado. Una selección que no superó, una selección con un mucho menor promedio de edad. En general, las selecciones que están jugando los partidos amistosos tienen un promedio de edad menor a los 30 años, Perú lo supera, ¿no? Y para mañana enfrentará una selección como la mexicana, que sí no tiene ese recambio tan marcado dentro de la propuesta. O sea, si bien cambió de entrenador, porque pasó del Vasco Aguirre a Rafa Márquez, es una selección que básicamente es la selección que jugó el Mundial. ¿Por qué? Porque este muchacho Gilberto Mora jugó el Mundial. Y ahora está en la selección mexicana, acaba de hacer un golazo además. Pero a lo que me refiero es, en Perú, ¿qué puedes cambiar? Sí, yo sé que es un tema que tiene que ver más allá del hombre por hombre, pero viendo la convocatoria y viendo lo que se va a hacer mañana, o lo que podría hacer mañana, para comenzar yo dificulto que Perú, porque eso ocurre siempre, ¿no? Cuando en un partido te golean y vas al otro pensando que también te pueden golear, tipo, te cuidas mucho más y hasta en la cabeza del futbolista está. Y no la pasas tan mal. Ojalá que sea el caso. Pero yendo a lo individual, si quieren ahora, ¿qué cambios puede meter el profesor Mano Meneses para el partido con México, viendo lo visto contra Estados Unidos?
2: Yo creo que debería poner un hombre más de marca en el volante. Yo creo que debería ser Cartagena-Noriega. O sea, tiene que jugar Noriega. Noriega no ha jugado frente a Estados Unidos. Debería estar apto.
3: Oye, perdón, pero él dijo que quería Noriega de zaguero central.
0: Sí.
2: Entonces que lo
3: ponga. O sea,
2: ponga...
3: que lo querían.
2: Sí, entonces a mí el partido de Araujo y Garcés
4: No fue bueno.
2: ¿No? No fue bueno porque te recibes 4 goles.
3: Fue bueno hasta el minuto 70.
2: Claro, hasta el 1-1. En el 1-1, Perú estaba compitiendo el partido.
3: Sí.
2: De ahí vienen los cambios, viene el penal.
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2: Y se desmoronó la selección.
5: 2:58.
2: Que se desmorone la sub-15 o la sub-17. Pero no se puede desmoronar una selección con Galese, con Garcés, con Yotún en la cancha, con Valera o la Padula. O sea, te acepto que se desmorone la de Odesur, que no tienen experiencia, pero no te puedes desmoronar en un 2-1, en un penal inventado. Bueno, saca tu fuerza de flaqueza, saca tu experiencia y trata de empatar el partido.
0: Ya, ¿qué cambiamos para mañana? Viendo eso,
2: yo pondría a un volante central más. Yo pondría a Cartagena con alguien más ahí.
0: Pretel tendría que ser, sí. O Mora,
2: sí. Yo pongo a un hombre más de marca.
3: O sea que saca segundo de ataque.
4: Carrillo tiene que entrar, ¿no?
2: Sí,
4: Carrillo
2: pero,
4: ya puede, pero no sé si está.
2: Supongo que ya han jugado Carrillo y Otún juntos y no han dado esa.
4: Pero Carrillo con más libertad. No con la obligación de.
2: Carrillo detrás de la Padula.
4: Sí.
0: Ah, Carrillo, o sea, de Vélez.
4: ¿Por qué no? Porque
0: yo creo que no está jugando de eso actualmente.
4: Todos los partidos se han jugado igual. 4-4-2. Sí.
0: Pero por eso, ¿no? pero entonces, Carrillo no está jugando ahí, ¿no? Eso es lo que a mí me hace ruido. Después, pues, Carrillo puede jugar donde quiera.
4: Pero con libertad, pues, con libertad yo creo que sí. Pues, claro, sí está jugando como volante, tiene otra, incluso más cerca de su arco que el contrario.
0: Tiene otro tipo de recorridos hoy, ¿no?
3: Ponte, métele con Senegal. Antes del Mundial, Carrillo jugó de primera línea, digamos.
4: Sí, no le fue tan bien.
3: No le fue nada bien, porque incluso un gol viene por culpa, entre comillas,
4: porque
3: de él,
4: sale mal la pelota. Sale mal, sí, la pierde.
3: Porque tenía una lentitud muy extrema con respecto a sacarla más limpia, y por sacarla limpia, Terminó perdiendo.
0: Creo que tiene que ver también con la movilidad y la dinámica de sus compañeros.
3: También,
0: ¿no?
3: Es verdad.
0: O sea, en Corinthians juega de eso y no se le ve ni lento ni impreciso. Oh.
3: Por lo
0: ¿no?
3: tanto, como, claro. como en la selección no se le mueven ni se le muestran, como en Brasil, de repente no le viene bien a Perú más que Carrillo adelante. Venga más atrás, porque va a caer en esa situación de perder la pelota.
0: Puede ser.
3: Más adelante puede ser.
0: Ahora, tu lateral derecho, que hablábamos justo antes del partido, hablábamos de... ¿Hay algún puesto en la selección que esté vacante? O sea, que no haya un titular indiscutible tipo Valese, derecha.
3: De repente equivocado, pero probaría con alguno que no sea Sone. El foul que propicia el tiro libre es de Sone. El que no marca la cabeza en el 1-0 es Sone. El que no marca el cierre en el 3-1 es Sone. Yo probaría con uno que no sea Sone.
0: Guamán.
3: Por ejemplo.
4: Además, si Sone tenía, ¿cuántas oportunidades ha tenido ya?
3: Todas.
4: Y no hace
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4: No hace la diferencia.
3: No ha tenido, ¿sabes qué no tiene? No ha tenido un partido que tú digas, encontramos el lateral.
2: Pero no es ser malo decir que no tienes nivel para la selección.
3: No, pero escúchame.
2: Han habido jugadores en la historia del fútbol peruano que no han tenido nivel para jugar en la selección. Y han sido buenos jugadores en el torneo local.
3: Pero escúchame una cosa. Dime tú, mencióname uno del medio para adelante de esta selección actual que tenga nivel consagrado. O sea, que todos, digamos, tiene nivel de selección.
2: Ahorita, Yotún el único. Yotún, La Padula tienen nivel de selección.
3: Ya, quedan nueve sin nivel, entonces.
2: Bueno, pero me estás diciendo de la mitad para adelante. Bueno, Noriega, porque es de defensa central, no lo nombro.
0: No, pero todos, ¿no? O sea, Araujo, Garcés también, López también, Galés.
3: Claro,
0: o sea,
3: ahora, sí. El lateral derecho...
0: Pero claro...
3: No es de Sone y es de nadie. Hay que probar.
0: Eso es lo que voy.
3: De repente Sone termina quedándoselo, pero...
4: Guamán
3: puede ser.
0: Guamán o Inga.
4: Ha venido jugando por izquierda en Alianza, pero puede, pero naturalmente es...
3: Nada contra Sone, pero estaría bueno que alguno mete un comentario negativo de Sone, o sea, una crítica, ¿no?
2: Puede ser. Ojo que el que aparece como lateral derecho en el fútbol es Araujo. Puede ser Araujo, Garcés y Noriega. La defensa de mañana con López al otro lado también.
0: Esa no es mala. Vamos a la pausa.

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1: El ministro de Relaciones Exteriores, Carlos Spa, informó que el gobierno evalúa la posibilidad de decretar feriados con motivo de la visita apostólica del Papa León XIV, programada del 11 al 16 de noviembre.
2: Estamos contemplando diferentes alternativas, todavía no hemos llegado a una conclusión. Estamos viendo todas las alternativas, los feriados, los medios feriados, los feriados en determinadas ciudades, de acuerdo a la visita del Papa. Así que en cuanto esté todo eso listo, porque evidentemente tenemos que tener mucho cuidado por el impacto que eso puede generar en diferentes aspectos, cuando ya esté definida el tema de los feriados, cuándo van a ser los feriados, lo vamos a dar a conocer, pero efectivamente sí, estamos contemplando y estudiando el tema.
1: El ministro de Cultura, Alberto Bengolea, se pronunció sobre la moción de censura presentada contra el ministro del Interior, César Astudillo, y remarcó que se trata de un mecanismo democrático. Sin embargo, señaló que la prioridad en estos momentos debería ser definir la situación del pedido de facultades presentado por el gobierno.
3: Una función propia del Congreso de la República plantear este tipo de mecanismos que me parecen democráticos. Creo, sin embargo, que estamos en un inicio de gestión. Y habrá que esperar cuáles sean los resultados de, a propósito de esto que tú me estás preguntando. No tengo el más elemento para saber. Eso, digamos, está dentro de la... A mí más me interesa en este momento ver el tema del pedido de facultades. El gobierno está pidiendo facultades, la población entera está esperando que estas se traen. Todavía esto no ocurre. Yo esperaría que sea lo más rápido. Ministro, sobre...
1: El domingo 15 de noviembre, el Papa León XIV se trasladará al Cusco para sostener un encuentro en Sacsayhuamán y por la tarde llegará a Pucallpa para reunirse
4: Marca
1: con
4: misioneros
1: y representantes de los pueblos amazónicos. Así lo informó el sacerdote Guillermo Inca Pereda, coordinador nacional de la visita del pontífice.
5: La presencia del Papa en Cusco lo acerca y conecta con el catolicismo andino y sus formas de religiosidad que mezclan memoria indígena, tradición católica y cultura local. En Pucallpa, el Papa está mirando la Amazonía, el territorio que tiene una importancia geopolítica creciente en el futuro del Perú y de la humanidad.

0: joven de 27 años, militante del partido político PRI, quien fue acuchillado durante el cierre de campaña de dicha organización en el distrito de San Jerónimo, así lo informó el jefe de la región policial Cusco.
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2: Su víctima, la persona 3, Emerson León Guamán, de 27 años, se detuvo a John Elmer Guzmán Carrión, de 27 años, como presunto autor de este hecho. Tenemos información de que esta riña se habría originado en razón de que habrían tenido una rencilla entre la víctima y John Elmer Guzmán Carrión en el interior del penal de Quencuro durante el año 2025.
0: Una menor de 10 años y su hermano de 18 fueron ingresados a la unidad de cuidados intensivos del Hospital Regional del Cusco tras sufrir graves quemaduras durante un incendio forestal registrado en el distrito de Pomacanchi, provincia de Acomayo, región Cusco. Faltan 44 días para la visita del Papa León XIV al Perú.
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5: El precio del dólar es de 3 soles con 42 céntimos de acuerdo con el Banco Central de Reserva del Perú. En el mercado paralelo, el tipo de cambio es de 3 soles con 39 céntimos para la compra y de 3 soles con 43 céntimos para la venta.
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0: Continuamos en Fútbol como Cancha, 3 de la tarde con 7 minutos. 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
0: 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Entonces, hablábamos de las opciones para meter cambios. Y Alan cerraba, ¿no?, el bloque anterior con esa opción y decía, ¿y por qué no Miguel Araujo como lateral derecho, como marcador de punta? ¿No? No como lateral, carrilero, no, marcador de punta
2: está
0: derecho.
2: Está muy bien, pero
0: a
2: antes,
0: la usanza antigua.
2: Está muy bien, pero antes lo meto a Guamán. Y si no a Guamán, a Inga. O sea, un lateral más de oficio, claro, ¿no? Claro, más allá de que Araujo en su momento había jugado bien de lateral.
3: Pero Guamán y César Inga no tienen el físico que tiene Araujo. No tienen. Pero
0: Alan lo hace, creo que por el somatotipo, ¿no?
3: Lo hago por el somatotipo, por el físico, porque los mexicanos. ¿Quién juega por ese lado de los mexicanos?
0: Ah, el colombiano, Quiñones.
3: No va a ser la fiesta. No va a ser la fiesta. Entonces, necesitas a uno que lo aguante ahí.
4: Jiménez no está jugando, ¿no?
3: No.
4: Lo vi sentado en el.
3: Y los centrales, Garcés y Noriega. Garcés y Noriega y López, el lateral derecho.
0: Te puedo dar la tarde con 9 minutos. Vale. Disculpen la interrupción. Vamos hasta New Jersey, donde está tomando la palabra en conferencia de prensa el profesor Mano Meneses junto a Gianluca Lapadula en la previa del Perú.
5: Más jóvenes que se puedan sumar a la selección de una manera más sencilla. Esto es algo que me gustaría hacerlo. Y no solo con las palabras, pero yo creo que lo mejor para. A veces para comunicarme con los
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5: jóvenes,
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5: El ejemplo. Y entonces eso es muy importante para mí.
6: Señor.
0: Estamos escuchando la palabra de Gianluca Lapadula y de Mano Meneses.
7: Sebastián Videla,
0: conferencia de prensa. Estas las preguntas.
7: Para el profesor Mano Meneses y una también para Gianluca. Muchas gracias por permitirnos estar con ustedes esta tarde. Algo más global y visto totalmente desde afuera. A mí me da la sensación de que de hace muchos, muchos años a la fecha, a Perú le cuesta el tema del recambio generacional, de generar jugadores en formativas para que después puedan explotar en la selección mayor. Su trabajo está solamente puesto en el hecho de hacerse cargo del seleccionado mayor, o tiene la idea de meterse profundo en el Perú, de por qué no también tener scouting aquí en los Estados Unidos con muchas generaciones de peruanos y sus hijos naciendo acá y jugando, digo Estados Unidos porque estamos acá, si tiene la idea de repente de poder mirar a esa juventud que pujante que le pueda dar una mano a Perú en la selección mayor y también a las juveniles. Y para Gianluca, ¿cómo sentís el hecho de ser el delantero referente, de ser quien lleva adelante esta nueva aventura de Perú buscando estar en el próximo Mundial? Y si sentís la presión esa de tener a un pueblo peruano muy expectante de lo que vos puedas hacer en la cancha. Muchas gracias.
0: Estamos escuchando al profesor Mano Meneses. Ahí estaba la consulta de los colegas también.
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8: Asumimos el trabajo. Hablamos mucho sobre la reformulación de la reconstrucción. La necesidad de encontrar nuevos jugadores para sustituir aquellos jugadores que por su fútbol peruano. Y aquí para trabajar en el fútbol peruano con la selección mayor. É possível que alguns aí muito próximos na faixa etária, logo abaixo, podem estar na seleção principal? Sim, é possível. Então, colocamos um treinador na sub-20, na categoria, que estava aí jogando recentemente os jogos, e estamos fazendo esse trabalho até aí. Porque entendemos que o futebol não há tempo infinito para os treinadores esperar 4 anos, 5 anos para construir algo. Ustedes vão me cobrar resultado mañana. Aliás, já estão cobrando.
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8: Sabemos a responsabilidade que temos.
9: 3
8: então,
9: e 13.
8: Vamos construir essa reformulação, essa reconstrução, pero temos que apresentar resultados e temos que criar a ilusão nas pessoas que podemos atingir o nosso objetivo principal, que é estar no Mundial de 2030. Quero dizer também sobre jovens, sobre o número de jovens que estão aí na seleção principal, que não é possível fazer uma equipe só de jovens. Em lugar nenhum se hace isso. Então, por isso que temos jogadores como Lapadula, como Carrillo, como Yotun, como Galese, que vão estar aí para ajudar que se oscile menos, para que resultados aí como tivemos no sábado não se repitam, porque não se sobrevive com resultados assim. Então, há que conduzir com cuidado, com equilíbrio, e isso temos experiência para fazer, e assim vamos fazer.
10: Sempre dije que a seleção é um orgulho para mim, e também é uma responsabilidade en el cuidarse, que é muito importante, y también de llegar de la mejor manera a la selección. Entonces, yo la tomo así, la responsabilidad de la selección. No es una presión, pero es un gran orgullo que lleva mucha responsabilidad.
0: Directo, en directo, RPP, con la conferencia de prensa del técnico de la selección, Mano Meneses, y Gianluca Lapadula desde New Jersey.
11: De la selección mexicana, Gilberto Mora, que ha salido al mundo, que es un joven con mucha calidad y que se acaba de convertir en el jugador más joven en la historia de la selección mexicana en anotar. Me gustaría saber tu opinión sobre él.
8: Sí, yo estuve en la inauguración del Mundial, cuando México jugó con África del Sur. Vi el cuidado que su entrenador Aguirre teve para no colocar ya desde el inicio para estrear el Mundial, que es difícil, ¿no? Mesmo siendo un gran talento de futebol mexicano. Acompañamos con prazer, porque...
0: Directo en directo desde New Jersey, conferencia de prensa de Mano Meneses, técnico de la selección peruana de fútbol, antes del amistoso ante la selección mexicana. Será mañana a las 8 de la noche.
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0: Mano Meneses, técnico de la selección, y Gianluca Lapadula, delantero del equipo nacional, que anotó el sábado ante los Estados Unidos. Vamos con la pausa, vamos a hacer una pausa en Fútbol como Cancha y estamos de vuelta de inmediato desde los Estados Unidos con la palabra del técnico Mano Meneses y el atacante peruano Gianluca Lapadula.
12: 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Te da la hora. 3:15. 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

0: la tarde con 19 minutos, escuchábamos la palabra de Mano Meneses, y en un momento
1: 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Pero
0: claro, tras el resultado con Estados Unidos, muchas voces se alzaron en relación a la edad de los futbolistas. Y lo intentó explicar nuevamente el profesor Mano Meneses en relación a que si bien se le tiene que bajar la edad, hay futbolistas que hoy son necesarios para la selección y que, como Yotún, Galese, Carrillo, Lapadula, los nombró el técnico Mano Meneses. Entonces, se entiende que van a continuar siendo parte de la estructura de la selección, y hay futbolistas que no van a ser parte de la estructura de la selección a partir de lo que ha dicho y a partir de cómo se viene llevando este proceso, ¿no? Este tramo del proceso de Mano Meneses como técnico.
2: Ahora, una pregunta, ¿no? ¿El Advíncula de hoy o el Sone de hoy? Me he quedado pensando en el lateral derecho, porque el Advíncula de Boca, dámelo. El Advíncula del 2018, dámelo. Del 17, del 16, del 15, dámelo. Pero hoy, porque Cristal, su lateral derecho es nacionalizado.
3: ¿Puedo hablar honestamente?
2: La U tiene línea de 3, no tiene lateral derecho. Entonces, me fijo en Advíncula. Dime.
3: Honestamente, ¿eh? Ninguno. Yo te diría Inga Guamán. Para probar, como estamos probando.
2: No, probemos, está bien, está bien. No,
3: como estamos probando, probemos, pues. No, me parece que Guamán no puede jugar bien ahí.
2: Yo menciono Advíncula por déficit, los nombres que ha dado el técnico,
4: el déficit,
2: ¿no?
4: Y la preocupación del lateral derecho es porque defensivamente estamos complicados. Ese no ha sido
0: si
4: nunca
0: somos fuerte un equipo, Advíncula. Si vamos a hacer un equipo Advíncula defensivo, hay que defender
4: siempre,
0: bien, ¿no?
4: Siempre, siempre el fuerte y la virtud de Advíncula y lo que sumaba a la selección era lo que hacía en terreno pasado contrario, ¿no? Y es ahí donde se le reclama ahora en Alianza.
0: Ya, ¿no? Pero Sone no pasa.
4: Un buen centro, vale, etcétera,
0: pero Sone no pasa al ataque y no defiende.
4: No, claro. No, ahí tema, ninguno de los dos. Él, claro. Sí, ni chicha ni limonada.
3: Sone tiene un resto físico, un rendimiento físico importante, pero claro, y el físico y la pelota, ¿no?
0: Claro.
3: Con la pelota todavía no hizo la diferencia. Y en defensa, de hecho, en el partido quedó muy marcado porque en el 1-0 de ellos, al minuto 4, él hace el foul, si no estoy mal. No cabecea el centro. Y en el 3-1 también quedaba mal en el cierre. Entonces, digamos, en rendimiento, eso que es medible, no lo tienes, digamos, aprobatorio, ¿no? Por eso digo, si es hora de probar, ¿por qué no Guamán por la derecha? ¿Por qué no Inga por la derecha?
0: Claro, si ya
3: si
0: probó,
3: es momento de probar, claro,
0: si
3: ¿por qué no?
0: Si ya probó con Magallanes, adelante.
3: Por correcto.
0: Y ahora
2: que rindió, ¿ah? ¿Eh?
0: Y ahora sí. Y ahora,
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0: Lo que
5: vaya
0: se esperaba, creo que bien. Ahora, lo otro es, si ya probaste ahí, ahora podrías probar por la derecha, viéndolo visto, ¿no?
3: Ahora bien, una cosa que no saquemos del análisis, porque Meneses tiene una situación de ser el técnico y hay que hacer un tono crítico con respecto a lo que propone y no. Pero, por ejemplo, es la primera vez en la historia, en los últimos 30 y pico de años, que la selección tiene solamente un futbolista en una liga top de Europa. Estamos hablando que son 5 ligas top de Europa. En este momento, Perú, el único integrante teórico es Gruber. Que, por cierto, no está.
4: No está.
3: Pero,
4: ni siquiera
3: digamos,
4: es titular.
3: Ni siquiera es titular. Pero bueno, digamos que es uno que viene de Alemania, una de las 5 ligas top de Europa. La última vez que tuvimos un solo futbolista de una liga top de Europa fue con Chemo en el 91. O sea, han pasado 35 años y siempre el Perú, en el peor momento, tuvo 3-4 de liga top europea.
0: Claro.
3: ¿No? Rápidamente, ya te lo digo. 91 solamente Chemo. Pero ya para el 96, o sea, para Francia 98, ya estaba Chemo más Pablo Segarra, España.
2: Incluyendo
3: más Olivares.
2: Los Olivares.
3: España. Más algún otro. Ñol, Inglaterra. Ahí tenías 4. 4-1. Y después la cosa fue creciendo. Tenías a Pizarro, Alemania. Guerrero, Alemania. Mendoza, Bélgica, Italia.
0: Farfán en Alemania.
3: O en Países Bajos. Siempre había mucha presencia de peruano, mucha para Perú, ¿no? Uh-huh. En alguna liga top de Europa, sobre todo Alemania, sobre todo
4: es
3: España.
4: Es lo que dije al comienzo del programa. O sea, el recurso humano, yo creo que hace más de 30 años no era tan escaso.
3: La última gran escasez.
4: El único que estaba fuera era Chemo y Percy.
3: Claro, pero
4: los únicos dos.
3: Tal cual. Sí. La última, el último gran periodo de escasez.
4: Por ahí.
3: Por supuesto. Es más, si quieres, si me pongo así muy puntilloso, retrocedemos Popovich y vamos a. Bueno, justo 91 con Popovich. Uh-huh. Con perdóname, Company. Teníamos uno en Liga Top, Chemo. Han pasado
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3: Y estamos peor, porque ese uno es suplente y no está. Chemo por lo menos estaba jugando todos los partidos.
4: No tenemos a alguien que esté en la categoría que estaba, claro. El nivel que estaba jugando Chemo.
0: Mira, por supuesto. En su momento tuvimos a la Padula en el Milan, pero claro, después jugó Primera División, Serie A, pero después terminó en la C. Entonces, y ahora está jugando en Perú. Es más, si enumeras la columna vertebral de Mano Meneses, Galese tapa en Colombia. Ya, uno de los centrales que más juega es Garcés. El central que más ha jugado con Meneses es Garcés, que juega en Alianza Lima en la Liga 1. El volante es Yotún, que juega en la Liga 1 y juega en Cristal. Y el delantero es La Padula, que juega en la Liga 1 y juega en la U. Entonces, la columna vertebral de la selección no tiene y no viene de futuro. Es más, ese futbolista al que hemos citado, que está entre las ligas 5, mejores ligas y todo, no es titular en su equipo y en la selección es convocado, pero tampoco es que sea indiscutible. Entonces, estamos hablando de una selección que, en tema de nivel de competencia de sus futbolistas,
2: el único
0: que rebuscar y rebuscar,
2: no, el único jugador que juega en una liga top de los 26, 27 que puede convocar Emmanuel Meneses es Noriega, que juega en Brasileirao. Después no tenemos a nadie más. Bueno, Galés en la liga colombiana y todo, pero digamos, chicos que aparecieron y que están afuera, el único es Noriega.
0: No, porque no se van, y si se van
2: Noriega, regresan. Que juega en liga top, o sea, juega en Brasileirao. Es un campeonato Liga con top, mucha exigencia.
3: Continental, ¿no? Porque no, sí, claro, no es europea.
2: Claro. No, está bien, pero continental, o sea, Brasileirao, caramba, anda, juega en el Brasileirao, ¿no?
0: No, claro, si y en el gremio. Si tuviéramos 15 futbolistas en el Brasileirao.
2: Por eso te digo, después.
0: Tenemos otro ritmo, ¿no? Pero
2: después.
4: Brasileirao, bueno, juega Memphis Depay.
2: Bueno, de ahí, Pretel juega en la Liga Deportiva Universitaria.
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2: No hay más.
0: Claro, Cartagena juega en la MLS. O sea, de los que juegan en el extranjero, si te pones en numerar.
4: Mira plantillas de Ecuador, ¿no? De Colombia, claro. De Paraguay.
0: Juegan en la Premier.
4: No, quizás Chile es el único que también tienen jugadores en Europa.
0: Ya, pero Chile, tiene Uruguay, un promedio de 26 años hoy.
4: Claro,
0: ya lo está convocando
4: Venezuela mismo.
0: Claro.
4: O sea, con el único que se mira así de lado a lado Perú es Bolivia.
2: Me parece que nosotros, el jugador peruano es bien difícil que salga porque además es noveno en Sudamérica. Y además el jugador peruano, son pocos los que van y son profesionales.
4: Sí, entonces no es una cuestión de individualidad.
2: No contratan. Perú, hay que jugar porque seguramente juega como Cueto. Seguramente juega como Uribe. No, hermano, esto cambió. El futbolista peruano, salvo Noriega, está rindiendo afuera.
0: Carrillo, ¿no?
2: Bueno, Carrillo. Pero hoy, no, pero digo un joven que nos va a dar. Noriega.
0: Ah, que nos puede salvar los frijoles.
2: Grimaldo,
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2: No ha sostenido Grimaldo, ¿no?
5: 3.
2: Kevin,
5: y 28.
4: ¿Quiénes han sostenido?
2: No. ¿Quiénes han sostenido el de Melgar, que ahora. Kendy Cabrera, igual, Cabrera. Tampoco no ha sostenido.
4: No,
2: tú diste un nombre hoy día en Toque Me Voy, que de verdad deberían verlo, ¿no? Jordi Reina. A Jordi Reina no.
0: No lo miran.
2: No lo miran a Jordi Reina.
0: Se mantiene afuera, ¿no?
2: Y se mantiene afuera.
4: Pero no es cuestión de o sea, no es que falten muchos.
0: No.
4: Que falten.
0: Ver, lo que dije, a mediodía, claro. No te van a salvar los frijoles.
4: Sí.
0: Pero igual, pero tiene, lo que está acá tampoco te lo salvan.
4: Sí, no, claro.
0: Entonces,
4: que sí, sí.
0: a uno que tiene un ritmo europeo.
4: No, ¿por qué no lo llaman a tal?
0: No, claro. Pero o sea, a uno sí, que tiene.
2: No.
4: Jordi Reina podría.
2: A la selección hay que darle una élite.
4: Pero no, los que están teniendo oportunidades y varias. Pienso en Johnny Vidales, por ejemplo.
2: A la selección hay que darle una élite, pero.
4: No le está alcanzando, ¿no? Entonces, que no hace una diferencia. Son jugadores que están en un nivel que no va acorde con lo que pide un enfrentamiento internacional como estos que está teniendo Perú. A ver, faltan 3 partidos todavía y en el papel este probablemente era el más accesible por quien jugaba para Estados Unidos.
2: Sí, porque Canadá le ganó a Chile.
4: Sí, no, y Canadá viene a hacer un buen mundial, ¿no? Y tiene jugadores importantes también, sí, en Europa. En Alemania, en Francia, en
2: Inglaterra. Y un rato dio el Canadá, ¿no? Chile.
4: Y México, México-Colombia. Así que esto recién empieza.
0: Pero Chile con un equipo, insisto, Chile también con un equipo de menos de 30 años.
2: Con Nicolás Córdoba de técnico, ¿no?
4: Claro, es que miras los promedios de edad y los equipos que no han clasificado al Mundial, por ejemplo, Chile.
2: Pero eso es el último, con 31 de promedio.
4: Sí, exactamente.
2: Chile con 26. Sí,
4: exactamente. Mira los promedios de edad. Entonces,
2: por eso,
4: que no hay de dónde, pues.
2: Por eso, Juan Carlos, amigos oyentes, por eso no mencionemos recambio generacional, porque no existe el recambio generacional, porque el recambio generacional viene con un jugador como Piero Magallanes, que ha debutado de 25 años.
4: Pero,
2: ¿no? ¿Sabes qué es? Es la etapa, la era de profesor Mano Meneses.
4: Es otra generación.
2: Sí.
4: Lo que pasa es que no están debutando muy tarde.
2: Pero
4: en selección.
2: Ya, está bien, pero o ahora.
4: Sí, es otra generación, ahora, porque estos no han jugado en
2: la. De acuerdo, anterior. Ahora decimos.
4: Porque los de la generación anterior ya están cerca de los 40.
2: Decimos recambio generacional. Ya, recambio generacional, pero con un chico de 25 años como Piero Magallanes. Ya, entonces ponga uno de 19, 18. Pregunto yo, de los de la selección de Odesur, que acaban de ser terceros, ¿quién tiene pasta para Marca jugar en la selección peruana de fútbol?
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2: Para jugar en la selección, que no le pese la camiseta, que demuestre que es el conductor o el mejor defensor central.
0: Cari, pero primero tiene que jugar en Alianza. O sea, lo primero que tiene que hacer es ganarse un lugar en su equipo. Sin y duda. Después de eso, podemos hablar a ver si llega a la selección de mayores. Pero primero tiene que jugar en su equipo.
4: Hay que pensar
0: claro. En su equipo.
4: ¿Sabes qué? Y eso te da. Es otro debate, pero te da a pensar que los clubes no están sacando jugadores.
2: Tampoco. Pero si tiene 7 ¿no? extranjeros.
4: Alianza, U, Cristal.
2: Claro. No por está, eso en
4: Brasil. Normalmente han Brasil sido la tiene, principal, Brasil, no están sacando jugadores.
2: Brasil tiene 9 extranjeros, van a reducir.
4: El último. Van a reducir. El último que han vendido.
0: Noriega,
4: ¿no?
0: O sea,
4: de 22 años.
2: Pero mira.
4: Uno en los últimos 2 años.
0: Claro.
2: Esa es nuestra realidad.
0: Hacemos la pausa.
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5: 3:32.
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8: La Comisión de Constitución de la Cámara de Diputados convocó una sesión no ordinaria permanente para mañana y el miércoles 30 de septiembre con el propósito de sustentar el dictamen sobre el pedido de facultades legislativas presentado por el gobierno. El ministro de Educación, José Antonio Chang, anunció que agilizará las acciones legales y administrativas para recuperar terrenos del Estado destinados a la educación que permanecen ocupados por terceros con el fin de ampliar la infraestructura educativa. El CENAMI informó que hasta este jueves 1 de octubre se continuará registrando un incremento en la temperatura diurna hasta la extrema intensidad en 16 regiones del país, incluidas Lima y Callao. En la región Ica, la policía capturó en la provincia de Pisco a un integrante
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8: de
2: la banda
8: de los injertos de Pisco, dedicada a sicariato, robos agravados y extorsiones. El delincuente fue detenido con una carga de dinamita en su poder. En Estados Unidos, un incendio forestal al norte de Miami ha consumido 113 hectáreas en un área natural protegida con un solo 10% de contención, según reportó el Servicio Forestal de Florida. RPP te recuerda, participar en competencias de velocidad en eventos no autorizados es una falta muy grave que se sanciona con 1.320 soles de multa. Faltan 6 días para las elecciones municipales y regionales 2026.
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9: Hey Phil, en Radio Marcansaya, temperaturas. Esta es la hora.
10: A esta hora, Moyobamba presenta 28 grados y por la noche la temperatura será de 24. Abancay registra 23 grados y en la noche disminuirá a 18. Mientras que Jauja presenta 18 grados, se espera un cielo muy nublado.
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5: 3:35.
8: Tenemos información directo en directo con nuestra compañera Noemí Mamani desde Cusco para la multiplataforma de RPP.
12: Muchas gracias, buenas tardes. Directo en directo, alrededor de 6 escolares del nivel primario han resultado heridos tras ser atropellados por un vehículo durante la salida de clases alrededor de la 1:30 de la tarde. Se trata de estudiantes de la institución educativa Diego Quispe Tito y Virgen de Fátima, ambos ubicados en el distrito de San Sebastián, en Cusco. Se ha indicado que sería una conductora quien en este momento ha sido llevada a la comisaría del distrito de San Sebastián junto a su unidad vehicular. El accidente ocurrió cuando los escolares salían de clases, todos del nivel primario, 3 de ellos han sido referidos a una clínica privada de la ciudad de Cusco, mientras que el resto se encuentran en el Hospital Regional de Cusco. Hasta este lugar han llegado padres de familia, familiares de las personas afectadas, de los niños afectados, esperando conocer más de detalles del estado de salud de los menores. Estos tres escolares que se encuentran en las clínicas privadas nos indican que se encuentran fuera de peligro, sin embargo, estamos a la espera de conocer la situación de salud de los otros menores que fueron llevados al Hospital Regional de Cusco. 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
19: Minutos. Continuamos en Fútbol como Cancha. Estamos en RPP, confianza y credibilidad por todos los medios. Y es momento de elegir, Pedrito, ¿el jugador de buen pie, el jugador de Opies del sábado o de mañana? Del sábado. Corresponde al sábado. Está complicado. No, pero pregunto antes, ¿no? Porque, obviamente, 3 de la tarde con 40 minutos. Voy a comenzar con Juan Carlos Ortecho. Preguntándole para ti, Juan Carlos, ¿quién fue el mejor? Bueno, ¿quién fue el jugador de buen pie? Jugador de Opies del Perú.
20: De Perú.
19: Estados Unidos. Tiene que ser de Perú.
20: Tiene que ser de Perú. No, uno de esos muchachos.
19: No a ninguno de ellos.
20: ¿Ah? Sí, bien alimentado, un cereal en la mañana.
19: Yo no jugó Balogun ni.
20: No, ni olvídate. Pulisic.
19: Pulisic, perdón. Sí.
20: Para mí fue Yoshimar Yotu, el jugador de buen pie, jugador de Opies, confirmando que es para mí el mejor jugador actual de la selección peruana, ¿no?
19: Y me dijeron que estaba loco cuando dije en las eliminatorias pasadas cómo no está Yotun, la falta que nos hizo Yotun en esas eliminatorias. ¿Te acuerdas que estaba medio lesionado, luego se enfermó? La que con Yotun era
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19: Algunos líos ahí te los acomodaba.
20: Podría jugar en cualquier selección peruana.
19: Sí, no, bueno.
20: Sí,
19: ¿no?
20: Yo creo que sí.
19: Muy bien, Josh.
21: Qué buena, esa es buena, ¿no? Si sí, Yotun podría entrar en la historia de los mejores volantes de para cualquier selección peruana de la historia.
20: No sé si sería titular, pero estaría ahí.
19: En la lista, claro, convocado de todas maneras.
21: ¿Sí?
19: ¿Quién?
21: Sí,
19: claro. ¿Quién fue el mejor? ¿Quién fue el jugador de buen pie, el jugador de dos pies del día sábado ante los Estados Unidos? Tiene que ser peruano. Yoshimar Yotun, entonces. Yotun. El jugador de buen pie, el jugador de dos pies del partido del sábado. No sé si Pedro García tenga otra opción dentro de lo que pudimos ver el sábado.
20: Ayer pasé por tu casa.
22: ¿Ah, sí?
20: Sí, pero no vi tu
19: ese botón. Jugador de dónde es? Ayer te pasé por tu casa.
22: ¿A qué hora?
19: Uy, te están estoqueando. Primero vamos con el jugador de buen pie, el jugador de OP del sábado.
22: Ya, a ver si pasa por la tuya.
19: Luego se... ¡Ay, ay! Ay,
22: sí, ¿verdad?
0: En el Radio Marcansaya, esta es la hora. 3:43.
19: Manja.
22: Sí.
19: Bien.
22: Cartagena.
19: 3:42.
20: Wilder.
19: Sí, Will.
22: Cartagena.
19: 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Yoshimar Yotun, el jugador de buen pie, el jugador de dos pies.
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19: 3:43, entonces no viste el carro de Pedro por su casa.
20: No, es que fui los domingos, yo voy a ver a mi madre.
19: Uh-huh, claro.
20: Y fuimos ahí a hacer unas compras, regresé y bueno, dije voy a pasar por la casa de mi hermana también porque le había traído unos regalitos de mi viaje. Entonces vive pues a dos cuadras de la casa del señor. Le dije, voy a arrimar ahí, de repente está, le toco la puerta, me invita un...
22: Pero no viste...
20: Me invita un...
22: Estaba...
20: No, estaba tu auto.
22: No, pero está en el balconcito. Ah, hay un balconcito ahí.
20: No.
22: Yo te veía pasar y te hacía señas.
19: No. Súbele.
20: Sí. Y no, ya dije, no, de repente. Un momento, te juro la hora de la siesta, algo.
22: ¿Pero
20: así?
22: ¿A qué hora más o menos?
20: 5 de la tarde.
22: Te juro que
20: 5 o 6 de la tarde.
22: He estado en el balconcito.
19: ¿Estás activado o no?
22: Sí, bueno, la próxima
20: de que no, pues si te escribo me contestas hoy.
22: No, pero no.
21: Pero qué fea costumbre tienes tú, de verdad. De verdad, tu costumbre es asqueable.
22: No es porque no contestes.
21: No, de verdad.
22: Lo que pasa es que, escúchame.
21: No. De verdad,
22: escúchame.
21: Que reviente el hígado.
22: Pero escúchame, si yo me junto contigo a charlar, mi teléfono está ahí. No te voy a hacer esta.
19: Claro.
22: Sigue.
19: No va a ser lo que hacen los programas.
22: No.
19: Está conversando contigo.
21: No, pero en tu caso, o sea... Si estás en tu casa, estás con el teléfono y te escribe alguien, contesta, ¿no?
22: No me doy cuenta porque estoy hablando contigo. Claro.
19: Está concentrado en la conversación.
21: Entonces voy a comer, sorpresa voy a caer donde Pedro.
22: No, sí.
21: Ese es imposible.
20: Eso era antes. Eso era en el año 85.
22: No, pero yo soy de esa cultura. Sí,
21: claro, de sorpresa.
20: Sí, ya.
22: Cultura mía. Si tú transitas por la calle en la que estoy yo y te veo, yo te hago señales de humo, te hago... Juan Carlos, te llamo, te convoco.
20: Sí, bueno.
22: Claro.
21: Te convoco.
20: Pero ya los convocaré a mi casa porque
22: esa la usanza antigua,
20: un elixir ahí para...
21: Ay.
22: Escúchame, esa es la usanza antigua. La gente de hoy tiene que coordinar 3 días antes para ver si se ven. No, yo soy espontáneo en el
20: coordinan
22: momento.
20: Coordinan dentro de 3 meses.
22: Yo te doy el sí rápidamente. Sí.
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0: 3:45. 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
4: Un día como hoy. Un día como hoy. Un día como hoy. 1748.
5: En 1748 nace Micaela Villegas, actriz y famosa pareja del virrey Amat, conocida como La Perricholi.
4: 1889.
5: En 1889 concluye la primera conferencia internacional de pesos y medidas, donde se establece al kilogramo y al metro como unidades internacionales de medida de peso y longitud, respectivamente.
4: 1902.
5: En 1902 fallece Émile Zola, famoso novelista y crítico francés, considerado padre del naturalismo y autor de obras como Nana, Germinal y La bestia humana. Todo esto sucedió un 28 de septiembre. Un día como hoy.
4: Un día como hoy.
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9: Y 51.
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0: 3:50.
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11: Compañero, ¿qué tal? Así es, directo en directo. Nos encontramos en la sala principal de la Dirección de Investigación Criminal con el coronel Roger Cano, jefe de la División de robos de la Dirincri, quien nos va a dar mayores detalles sobre la captura de alias Tuerto, integrante de la banda criminal Los Ilegales del Crimen. Coronel, ¿qué tal? Bienvenido a RPP.
9: Muy buenas tardes. La Policía Nacional de Perú, a través de la División de Investigación de Robos, en coordinación con la Digimin, ha logrado una importante captura. La del integrante de una peligrosa, lesiva y violenta banda criminal dedicada a delitos contra el patrimonio, a la extorsión y posibles sicariatos. Luego de las acciones de inteligencia realizadas, se pudo tener conocimiento que una banda criminal dedicada a estos delitos penales tan violentos estaría operando en los distritos de los balnearios sur de Lima, como son Punta Hermosa, San Bartolo, Santa María y demás distritos o demás balnearios. Es así que luego la acción se pudo verificar en las redes sociales cómo estos sujetos, cómo empuñan armas de fuego, cómo hacen propaganda de su vida criminal, cómo quieren infundir hegemonía dentro de sus redes sociales portando armas de fuego, por lo que se decidió ubicar y capturar a estos criminales. Logrando ubicar alias Tuerto, que es ese sujeto, es un sujeto de nacionalidad venezolana, es un sujeto altamente peligroso y violento, el mismo porque fue ubicado en San Bartolo, conduciendo una mototaxi. Aquí en el momento de la intervención se le encontró un arma de fuego, un revólver. Hay que tener en cuenta que este sujeto ya registra una denuncia contra él, una denuncia directa con su nombre, en las cuales una persona de nacionalidad venezolana los indica como que él intentó asesinarlo en la modalidad de sicariato. Asimismo, también este sujeto también registra diversos antecedentes y denuncias y procesos penales en la ciudad de Caracas, en Venezuela, por el delito de homicidio, doble homicidio. Y también, como se lo ve acá, en los diversos videos portando armas de fuego.
11: Perfecto, coronel. Muchas gracias. Es la información que tenemos desde este sector de la capital, directo en directo, RPP.
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13: Tarde con 53 minutos. Continuamos en Fútbol como Cancha. 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Bueno, esperamos, sinceramente, que mañana pueda verse una mejor versión. No digo que vaya, porque tampoco esperábamos un cambio radical en cuanto al rendimiento de la selección, pero al menos que se pueda ver, ¿no?, alguna mejora en relación al último partido, cuando menos, ¿no? Yo creo que la idea sería que cada partido se muestre una mejor versión de la selección. Se entiende que no van a aparecer futbolistas de altísimo nivel de un día para el otro, que los que están no van a cambiar radicalmente su forma, pero sí creo que hay un tema que tiene que ver con el futbolista mismo, además, y es el de, oye, no me gusta que me ganen y que menos que me goleen, ¿no? O sea, hay un tema ahí de que se le llama rebeldía, ¿no? Y que a veces sale como que muy fácil de la boca de uno, pero creo que también desde lo futbolístico tendría que aparecer, ¿no? Porque no es todo del profesor Mano Meneses. Si bien de repente alguno puede y se puede y se debe cuestionar decisiones del entrenador, también del futbolista se debería tener alguito más, ¿no? Alguito más. O sea, cuando menos no nos hagamos los goles solos. O sea, creo yo decía eso en el proceso anterior. O sea, ya no te voy a decir que espero que la selección gane, guste y golee. No te voy a pedir si quieres que golee. No te voy a pedir si quieres que gane. No te voy a poder decir que meta 25 ataques, porque es difícil, porque no tenemos de repente con qué. Pero sí te voy a pedir que no nos hagamos los goles solos. O sea, que no venga uno libre y mete el gol, ¿no? Que no, porque no tomaste bien la marca, te cabecee arriba y te haga el gol. O sea, que sea y que les cueste un poquito
3: marca
13: más.
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13: Propiamente, en la mayoría de los casos, virtudes de ellos que errores groseros nuestros, ¿no? Creo, cuando menos, podríamos pedir eso.
14: Sin duda, sin duda. ¿Qué cosa puede pasar en las próximas horas? Posiblemente el retorno a Carrillo, posiblemente. Posiblemente la inclusión de Noriega en la saga central.
13: Sí.
14: Y de repente un tercer cambio, no sé decirte cuál, ¿no? Puedo imaginar que alguno por Sone, puedo imaginar que alguno por Vidales, puedo imaginar que alguno por Magallanes, si es que sí, Carrillo no juega. Claro. Pero no, tampoco va a ser drástico, ¿no? El cambio de la formación titular.
15: No tiene dónde. Porque, para cambiar 11, claro, no tiene.
14: Correcto, partimos del punto inicial. Con Meneses o sin Meneses, es un tiempo de recambio o de búsqueda teórica del recambio, y la verdad que tanto recambio no hay. Hablemos de promedios de edad. Claro. Estados Unidos, en la versión de equipo B que presentó, y esto no ofende a nadie, el promedio de edad de Estados Unidos era 21, y pico. O sea, menos de 22 años de promedio de edad. El promedio de Perú, hablo no del 11, sino del plantel, era de 28. Entonces, hay una diferencia importante. Y hay que saber que es tiempo de recambio, y en el tiempo del recambio es imposible cambiar los 11, no se puede. Hay que ir insertando a los que aparentemente tienen pasta para poder afrontar el reto selección. Eso no va a ser radical, es algo secuencial, tiene que ser secuencial, si no, no funciona.
16: Claro, pero eso lo ha dicho el hermano Meneses, ¿no? Que tiene un grupo de jugadores que van a ser la base, digamos, también del...
14: ¿Irán entrando?
16: No, pero la base de la selección va a ser Galese, Carrillo, Yotún, ¿no? Garcés, ¿no? Entiendo por ahí va, ¿no? Mira, Noriega.
14: Mira,
16: pero Marca, nosotros se van a tener que ir adecuando. Algunas veces no los van a llamar y otros
14: van
16: sí.
14: Van a tener que ir insertándose en el equipo o no. Por ejemplo, Galese fue alternativa, ni siquiera de Marcarán. Galese fue Bengochea, cuando Bengochea 2014 convocó claro. Gente nueva. Luego Garcés en su momento fue alternativa de Gareca, que nunca lo consideró en lista final porque, claro, habían otros. Sigamos enumerando. Noriega fue alternativa de Fossati. No olvidemos que Fossati, cuando asume, el convocado número 23 era Noriega. Luego se convirtió en titular de Alianza Lima y luego en titular de Perú.
15: Sí, López es de la segunda eliminatoria de Gareca.
14: Correcto, López es...
15: Bueno, como alterno
14: también. López debuta en el 2018 tras Mundial de Rusia contra Holanda. Y era como que lo puso Gareca para ir viendo. López fue recambio 2018. Recién hoy día se puede decir que es titular. Sone fue en un momento el convocado de Reynoso hace 3 años y medio.
17: Para asegurarlo y que no juegue por
14: su selección natural. Entonces, todos los que hoy día son, en su momento, eran un puede ser.
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14: En 2017 contra Ecuador, entró a jugar un partido crucial.
19: ¡58!
14: En la Copa América 2019, no jugó ni un minuto de toda la Copa América, pero fue integrante. No,
15: recién ahora que está en el EDU, está teniendo más.
14: Recién ahora. Por eso, el recambio no es de hoy para mañana. Es de, toma un tiempo importante. Carrillo, cuando Marcarán jugaba o entrenaba, era la alternativa a alguno del equipo en el año 2011. Carrillo 2011 era alternativa. Recién se hizo realidad 2017, 16.
16: Yo conversaba con un personaje del fútbol que está ligado mucho al fútbol peruano y me decía, ¿a qué edad ha debutado Piero Magallanes en la selección?
14: 25
16: años. Sí, Trauco también debutó a esa edad.
14: ¿Sí?
16: Trauco debutó a los 24, 25 años también en la selección.
15: Pero históricamente siempre Perú tiene un promedio de edad alto porque aquí los jugadores demoran un montón en madurar, porque también hay una cultura de no hacer jugar a los chicos y porque los chicos seguramente también. El otro factor es que no están preparados tampoco para esa situación. Acá el jugador madura mucho más tarde que en otros lugares del mundo, ¿no? Decía al comienzo del programa, Estados Unidos nos ha ganado con goles de chicos que tienen 17 y 18 años.
14: Mira, aquí, hay casos...
15: 17 y 18 no están en lo de sur, no están ni por asomo listos para jugar por una selección mayor.
14: Claro, en el caso de Perú hay casos muy excepcionales como el de, por ejemplo, el Oreja Flores. Oreja Flores jugó por Perú por primera vez y su primer gol y tal cuando tenía 22 años. Siendo el 94, jugó el 2016 y se quedó titular. Pero es un caso atípico. Sí. Totalmente atípico. Lo normal es que el jugador debute, haga minutos, haga suplencias, haga ingresos y después recién el recambio. Entonces es un proceso
15: Polo
14: lento.
15: Polo es otro también que no...
14: Polo es otro que no hizo mucho recorrido.
15: No hizo mucho recorrido. A los 18 años ya era
14: correcto,
15: titular en la U.
17: Trauco 92, ¿no? Y debutó en el 2014. O sea,
16: 22 años. Sí.
17: Claro. Debutó en el 2014.
14: Correcto.
17: O sea, Trauco es un caso.
14: No, para todos es lo mismo, ¿no?
17: No, claro, todos no son iguales.
15: Normalmente demora en madurar el jugador.
17: Creo que la idea de
16: y eso que está en Unión Comercio.
17: La idea de que debutan, claro, la idea de que debutan tarde es válida.
16: No, Trauco llega de Unión Comercio, va a la U, ¿no?
17: Claro.
16: Va a la U.
17: Era 10.
14: De Unión Comercio.
16: Pero quien lo hace debutar es Uribe, a Trauco.
14: Ya, pero eso fue año 2014, ¿no?
16: Unión Comercio.
14: Claro. No todo proceso es igual. O sea, hay suplentes que se van haciendo un lugar dependiendo de algunos factores que no son iguales.
17: Bueno, nos despedimos. Se vienen los chistosos en
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1: Son las 4:01. 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
2: El jefe interino de la OMPE, Bernardo Pachas, informó que este viernes 2 de octubre iniciará el traslado de material electoral hacia los locales de votación de Lima Metropolitana y El Callao, con miras a las elecciones regionales y municipales del próximo domingo 4 de octubre. El ministro de Relaciones Exteriores, Carlos Espá, aseguró que el gobierno evalúa la posibilidad de decretar feriados con motivo de la visita apostólica del Papa León XIV, programada del 11 al 16 de noviembre.
3: Estamos contemplando diferentes alternativas, todavía no hemos llegado a una conclusión. Estamos viendo todas las alternativas, los feriados, los medios feriados, los feriados...
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3: A la visita del Papa, así que en cuanto...

0: El ministro de Cultura Alberto Bengolea se pronunció sobre la moción de censura presentada contra el ministro del Interior César Astudillo y remarcó que se trata de un mecanismo democrático. Sin embargo, señaló que la prioridad en estos momentos debería ser definir la situación del pedido de facultades presentado por el gobierno.
1: Una función propia del Congreso de la República plantear este tipo de mecanismos que me parecen democráticos. Creo, sin embargo, que estamos en un inicio de gestión. Y habrá que esperar cuáles sean los resultados de, a propósito de esto que tú me estás preguntando. No tengo el más elemento para eso. Digamos, está dentro de la... A mí más me interesa en este momento ver el tema del pedido de facultades. El gobierno está pidiendo facultades, la población entera está esperando que estas se entreguen. Todavía esto no ocurre. Yo esperaría que sea lo más rápido. Ministro, sobre...
0: Efectivos policiales detuvieron a tres presuntos implicados en la muerte de un joven de 27 años, militante del partido político PRIN, quien fue acuchillado durante el cierre de campaña de dicha organización en el distrito de San Jerónimo. Así lo informó el jefe de la región policial Cusco, el general Virgilio Velázquez.
2: Ha sido víctima la persona Emerson León Guamán, de 27 años. Se detuvo a John Elmer Guzmán Carrión, de 27 años, como presunto autor de este hecho. Tenemos información de que esta riña se habría originado en razón de que habría...
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2: ...entre la víctima y John Elmer Guzmán Carrión en el interior del penal de Quencuro durante el año 2025.
0: Seis escolares y una madre de familia resultaron heridos tras ser atropellados por un vehículo en las inmediaciones de los colegios Diego Quispe Tito y Virgen de Fátima, ubicados en el distrito de San Sebastián, en la región Cusco. El gobierno de Estados Unidos revocó los visados de altos funcionarios de Bolivia, Colombia y Perú, a quienes acusa de corruptos y de socavar gobiernos elegidos democráticamente. Faltan 44 días para la visita del Papa León XIV al Perú.
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5: Temperaturas.
6: Tumbes registra 30 grados y por la noche disminuirá a 28. Iquitos registra 31 grados y por la noche descenderá a 27. Además, Tarapoto registra 31 grados. Se espera un cielo parcialmente nublado.
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7: El precio del dólar es de 3 soles con 42 céntimos de acuerdo con el Banco Central de Reserva del Perú. En el mercado paralelo, el tipo de cambio es de 3 soles con 39 céntimos para la compra y de 3 soles con 43 céntimos para la venta.
5: 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Cuatro y cinco.
0: Tenemos información directo en directo con nuestro compañero Giancarlo Cesarego para la multiplataforma de RPP.
8: Miguel Torres, distinguido parlamentario.
9: ¿Qué tal, compañeros? Así es, directo en directo. Nos encontramos en Palacio de Gobierno, donde la presidenta de la República preside un anuncio en materia laboral. La presidenta de la República está anunciando de manera oficial la incrementación de la remuneración mínima vital a 1.300 soles. Ella está acompañada de el presidente del Consejo de Ministros, Luis Galarreta, el ministro de Trabajo y Promoción del Empleo, Juan Cheput, y el ministro de Economía y Finanzas, Elmer Cuba. La presidenta viste un traje sastre color verde oscuro y una blusa de color blanco. En este instante tiene la palabra el titular de la cartera de Trabajo y Promoción del Empleo, Juan Cheput. Escuchemos.
10: Acudir al marco institucional debido. Es por eso que este aumento de la remuneración mínima vital no tiene consecuencias inflacionarias, ni tampoco es una cuestión populista, porque nace de un debido trabajo en equipo. El ministro de Economía determinó los plazos y la forma como se tenía que hacer luego de practicar y poner en ejecución los correspondientes estudios económicos. Se activó el Consejo Nacional del Trabajo, donde por primera vez en este siglo, y si la data está equivocada, en todo caso, una de las pocas veces de este siglo, hubo un consenso.

0: unánime en relación al mundo, es decir, trabajadores
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0: de la
1: vaya.
0: Presidenta de la República en el mundo de 1.300 soles. Hubo, como en otras oportunidades, algún tipo de discrepancia en cuanto a la oportunidad o en cuanto a la fecha, pero se decidió que 1.300 era el monto adecuado, por unanimidad. Y a partir de allí empieza la acción de gobernar, porque gobernar es practicar el diálogo social, pero también tomar decisiones. Y eso le corresponde al gobierno, en este caso de la presidenta Keiko Fujimori. Y se decidió otorgar el primer tramo a partir del 1 de octubre, en consonancia, en el marco de lo planteado por el ministro de Economía, que dijo que se podía dar este aumento entre octubre y noviembre de este año, pues las condiciones estaban dadas. Eso demuestra que acá no hay improvisación. Eso demuestra que acá no hay populismo. Eso demuestra de que lo que hay acá es un sentido de gobernar de acuerdo a las leyes económicas, al crecimiento del país en esa materia, al desarrollo propio también de un incremento del margen institucional y sobre todo la decisión firme de un gobierno de cerrar brechas sociales, incluyendo aquellas que pueden significar en estos momentos la correcta deserción que puede haber en el pueblo cuando ve que por un lado hay crecimiento económico y eso no viene acompañado de un incremento en sus remuneraciones. Todo eso se está viendo y es por eso que esta decisión ha sido saludada en el Consejo Nacional del Empleo, del Trabajo, y a su vez está en estos momentos, cuando se plantean algún tipo de discrepancia, está rápidamente llenada con argumentos sólidos de que no se trata de una medida aislada, sino complementaria. Por eso yo creo que ustedes acá reunidos van a ver con satisfacción cómo la Presidenta de la República ya plantea un primer tramo de 100 soles en el aumento de la remuneración mínima vital, cosa que estoy
1: absolutamente seguro
0: será saludada por la población. Son este tipo de gestos los que llenan el vacío y sobre todo generan confianza en la población cuando ve que su gobierno está del lado de ellos. Muchas gracias.
2: Palabras del ministro de Trabajo y Promoción del Empleo, Juan Chefut. Es importante señalar, compañeros, que en una primera etapa la medida establece un aumento de sueldo de 100 soles, con lo cual la remuneración mínima pasa de 1.130 a 1.230 a partir del próximo 1 de octubre para los trabajadores sujetos al régimen laboral de la actividad privada. En este instante tiene la palabra el ministro de Economía y Finanzas, Elmer Cuba. Escuchemos.
3: He estudiado el tema y hemos decidido, como ha dicho el ministro de Trabajo, hacerlo en dos tramos. Un primer tramo en octubre y un segundo tramo en el próximo año, después del fenómeno del Niño, hacia abril, mayo. Este momento es el correcto para hacer eso. ¿Por qué? Por dos razones. Primero, el mercado laboral viene muy fuerte, el mundo formal viene con nuevos empleos de manera afortunadamente positiva para el país. Dos, las expectativas de contratación están en sus máximos históricos, según la encuesta del Banco Central. Y tres, la inflación, lamentablemente, por el choque petrolero, viene alrededor del 4%. O sea, esta medida también protege que los salarios no se deterioren. Entonces, son la inflación dada para proteger los salarios, el mejor momento del empleo y las expectativas también. Y esto, además, viene acompañado con un bono transitorio, por única vez, dado por el Ministerio de Economía y Finanzas, a las microempresas, no a todas las empresas, a las microempresas de 2 a 10 trabajadores que tienen en su seno a los trabajadores que ganan el mínimo, que aproximadamente...
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3: O sea, esta medida va a 300.000 trabajadores de la microempresa y a las empresas que dan ese trabajo son más o menos 144.000. O sea, a ellas va a ir este apoyo de 100 soles entregado justamente ahora en octubre, ¿no? Para que suavizar el impacto, ya a partir de noviembre ya lo pagan directamente las compañías, ¿no? Eso básicamente es lo que hacemos desde mi economía, digamos, con mucha concordancia, ¿no es cierto?, con las políticas de otros ministerios y la política misma en general del gobierno. Muchas gracias.
2: Esas fueron las palabras del ministro de Economía, Elmer Cuba. Como él lo ha indicado, durante el primer trimestre del 2027 se contempla un segundo incremento de 70 soles. Para la aplicación de este tramo deberá emitirse un nuevo decreto supremo
4: el cual llegará, con el cual felizmente la remuneración mínima vital llegará a los 1.300.
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5: Cuatro. En este acto que estamos observando hoy día, presidenta, es esa línea que usted ha marcado y que ha marcado el gobierno,
3: de cumplir las promesas, como lo ha dicho el ministro de Trabajo. Y es importante resaltar, para quienes nos ven por televisión y nos escuchan, que cumplimos la promesa de aquello que le corresponde al Poder Ejecutivo. Lo que está en las manos del Poder Ejecutivo, que tiene que ver, por ejemplo, en este caso, la remuneración. En 60 días se han destrabado obras de saneamiento, de transporte, de agricultura. En 60 días se han incrementado los operativos en las calles. Se ha ingresado a los penales más peligrosos del Perú, pero haciendo requisas de verdad, no de mentira, haciendo de verdad. Porque esta vez, obviamente, y con apoyo de las alianzas que usted estratégicamente viene haciendo en el exterior, hemos logrado encontrar cómo están nuestros penales, entre comillas, de máxima seguridad. En 60 días hemos seguido avanzando en varios temas, y acá tenemos un tema más. Pero eso es lo que corresponde al Ejecutivo. Lo que nos corresponde, y corresponde en todo caso al Congreso, y acá están los senadores, algunos senadores diputados, a través suyo, presidenta, con su venia, les pido dar la batalla política. Porque más allá de los extremos y los radicales que ya presentan una moción o un dictamen negando las facultades, yo creo que hay bancadas que van a estar a la altura y que están coordinando con varios de los diputados. Porque este no es decirle no a Keiko Fujimori, yo creo que ya deberían superar la elección. Este es decirle no al pueblo peruano, decirle no al Perú. Porque así como inteligentemente en esta alza, este primer tramo, se le va a dar un bono muy bien trabajado entre el Ministerio de Economía y el Ministerio de Trabajo, presidenta, bajo su liderazgo, un bono a las pequeñas microempresas o las pymes, también hay una facultad para que las pymes crezcan. Y cuando crezcan no se incrementen los impuestos, que sea escalonado, que no los impida crecer. Eso es importante para las pymes y para el pueblo peruano, más aún cuando vamos a tener un problema del fenómeno Niño Fuerte, presidente. Yo quiero solamente señalar en que lo que está en manos del Ejecutivo se va a cumplir. Lo que no está en manos del Ejecutivo no demoraremos, pero lo vamos a hacer. Pero ojalá se pueda recapacitar, señora Presidenta del Congreso, porque nosotros hemos mantenido paciencia democrática y hemos mantenido una actitud republicana hasta el momento. Muchas gracias.
2: Declaraciones del presidente del Consejo de Ministros, Luis Galarreta, quien envía un mensaje al Congreso de la República referente al pedido de facultades legislativas. Precisamente como veníamos señalando, la suscripción de este decreto...
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2: El presidente del Consejo de Ministros, el ministro de Economía y Finanzas, señor Cuba, el ministro de Trabajo y Promoción del Empleo, Juan Cheput, en este instante se trae el escritorio donde se va a hacer la firma oficial de este decreto supremo por parte de la presidenta de la República, Keiko Fujimori, que va a conllevar precisamente al incremento de la remuneración mínima vital. Como lo habíamos señalado hace un momento, para la multiplataforma de RPP, va a incrementar en una primera instancia a 1.230 soles a partir del próximo 1 de octubre para los trabajadores sujetos al régimen laboral de la actividad privada. En este instante, la presidenta de la República, Keiko Fujimori, procede a realizar la firma de este decreto. Este decreto viene acompañado de las palmas de las personas asistentes, de los invitados, en su mayoría senadores y diputados de la bancada de Fuerza Popular del Congreso de la República. La mandataria Keiko Fujimori muestra el decreto supremo ya firmado oficialmente. Y de esta manera, como lo habíamos indicado, en una primera etapa incrementa en 100 soles la remuneración mínima vital de 1.130 a 1.230. Y de igual manera, como se ha señalado, durante el primer semestre del 2027 se contempla un segundo incremento de 70 soles para finalmente alcanzar la cifra prometida por la Presidenta de la República y el Poder Ejecutivo de 1.300 soles. En ese instante continúa el acto protocolar de la foto oficial. Está en este instante al lado el presidente del Congreso de la República, Miguel Torres. Se toman en este instante la foto oficial y de esta manera culmina esta actividad protocolar. Es la información que tenemos desde este sector de la capital, directo en directo, RPP.
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9: Tenemos más información directo en directo con nuestro compañero Giancarlo Cesarego para la multiplataforma de RPP.
10: Ministro de Trabajo, Juan Sheput. Señor Ministro de Economía y Finanzas.
11: Así es, compañeros, ¿qué tal? Directo en directo en ese instante. Señores, tiene la palabra la Presidenta de la República, Keiko Fujimori. Escuchemos.
10: Hoy es un día muy especial. Un día que marca, sobre todo, da una señal de esperanza. El gobierno está avanzando. El 28 de julio hicimos el anuncio del aumento de la remuneración mínima vital a 1.300 soles. Esta decisión, si hubiésemos aplicado
1: expectativas
10: pasadas, lo hubiese podido firmar al día siguiente. Pero como señalé claramente al gabinete y a todos los peruanos, este gobierno actuará siempre de manera institucional. Por eso saludo el esfuerzo del ministro de Trabajo, que convocó inmediatamente al Consejo Nacional de Trabajo. Reunión que no se hacía en los últimos 8 años, fíjense ustedes. Y esta reunión fue muy importante porque esta decisión se aprobó por unanimidad. Hubo discrepancia en los tiempos, por supuesto, pero tiene el respaldo de todos los sectores, de los sindicatos, por lo tanto de los trabajadores.
1: Radio Marcansaya te recuerda la hora. 4:21.
10: Lo segundo es que aquí no solamente estamos pensando en los trabajadores, sino también en la micro y pequeña empresa. Porque somos conscientes que el Perú depende de los emprendedores y de este sector del capitalismo popular, que es el motor de nuestra economía. Y conversando con el ministro de Economía y con el Premier, era importante darle un bono, un respaldo, para que esta medida tenga este impulso y pueda llevarse a cabo de manera sostenible. Por eso es que a la micro y pequeña empresa, aquellas que tienen entre 2 a 10 trabajadores, recibirán a fin de mes de octubre un bono de 100 soles por cada trabajador que ellos tengan. Entonces, la remuneración mínima vital aumentará de 1.130 a 1.230 a partir del 1 de octubre. El segundo tramo se hará después del fenómeno El Niño. Acabo de regresar de los Estados Unidos, donde he podido hablar de las bonanzas económicas, de la solidez de nuestra economía. El Perú tiene más de 100 billones en reservas económicas, 100 billones de dólares. Tiene ahora nuevamente a un Banco Central de Reserva con Julio Velarde, que continuará por 5 años más. Tenemos una tasa de crecimiento que de 3.1 con la llegada del gobierno y del gabinete se ha incrementado a 3.4. Pero en este mensaje no estaba completo hasta la decisión del día de hoy. Porque lo que queremos es que esas cifras, que las leemos en los periódicos, que las vemos en los discursos...
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10: Se vea reflejada también en los pequeños empresarios, pero sobre todo en nuestros trabajadores. Y esta decisión y este decreto supremo que he firmado hoy se va a ver reflejado sobre todo en la mesa y en los hogares de cada uno de los 600,000 trabajadores que se van a ver beneficiados. Este consenso que se ha logrado es un ejemplo y una señal, como dice el Premier. Esperamos que el Poder Legislativo, acá hay algunos representantes, puedan también tomarlos en cuenta y que ese consenso se logre para aprobar el pedido de facultades. ¡Viva el Perú! Muchas gracias.
2: Esas fueron las palabras de la Presidenta de la República, Keiko Fujimori, tras anunciar el incremento de la remuneración mínima vital de 1.130 soles a 1.230 soles a partir del próximo mes de octubre para los trabajadores sujetos al régimen laboral de la actividad privada. De esta manera ha concluido esta ceremonia. Es la información desde este sector de la capital, directo en directo, RPP.
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9: Tenemos información directo en directo con nuestro compañero Giancarlo Cesarego para la multiplataforma de RPP.
21: Ministro, precisamente estamos en vivo para ATV+. ¿Se habla?
2: ¿Qué tal, compañeros? Así es, directo. En este instante, el ministro de Trabajo y Promoción del Empleo, Juan Cheput, brinda declaraciones a los medios de comunicación referente a el incremento del sueldo mínimo. Escuchemos.
22: No es para la microempresa y es único durante el mes de octubre y es de 100 soles. ¿Por qué? porque la microempresa es la que mayor empleo genera en el país. Si nosotros vemos los análisis, los indicadores económicos, el 99.7% de las empresas en el Perú son...
0: Radio Marcansaya, te recuerda la hora. 4:29.
22: Por lo tanto, son grandes generadores de empleo y ellos recibirían ese bono que, como he dicho, ha sido ya manifestado antes por el propio ministro de Economía, que sería de 100 soles por única mes en el mes de octubre.
4: Ministro, si bien es importante dar este bono para los que están, digamos, en la formalidad, en planilla, ¿qué se está pensando para atacar a ese otro sector que es mucho más grande, que es el tema de la informalidad? Me imagino que usted también ha estado estudiando qué se podría hacer para incrementar la formalidad en el mercado laboral.
22: Claro, gran parte de la preocupación del gobierno de la presidenta Fujimori es cómo le damos acceso a los derechos laborales a ese cerca del 70% de peruanos que está en la informalidad. Son peruanos que no tienen vacaciones, son peruanos que no tienen acceso a una CTS, son peruanos que no tienen gratificaciones, que no tienen seguro social, que no van a tener pensiones. Entonces, la idea en la delegación de facultades es que nos permitan legislar en ese sentido. Y no es que no podamos hacerlo vía proyectos de ley, podríamos hacerlo, pero los tiempos parlamentarios son mucho más lentos que los tiempos que nos podrían otorgar la delegación de facultades, que serían mucho más rápidos. Casualmente, pensando en ese sector de informales que queremos acelerar su acceso a la formalidad, es que hemos planteado la delegación de facultades. De lo contrario, tendremos que ir por la vía de los proyectos.
4: Ministro, ¿qué medidas se tienen pensadas precisamente para agilizar la formalización de este sector que se mantiene en informalidad?
22: Bueno, es complejo, es una cuestión que tiene que ver con un ecosistema que favorezca la productividad, tiene también que ver con cómo las empresas pueden tener mejor acceso a los créditos, tiene que ver también con la forma como los derechos laborales son diseñados para que tengan mayor acceso las personas a ellos, tiene que ver con una serie de facilidades en diversos sentidos para que mejore la productividad. No se trata solamente de una carga jurídica, se trata también de una mejor infraestructura, de luchar contra la inseguridad. Hoy en día la extorsión es un costo, sobre todo en la micro, mediana e inclusive en la gran empresa. Tienen que considerar el costo de la delincuencia, el costo de la extorsión, es algo que queremos eliminar. Es decir, una de las cosas que no se entiende lamentablemente en el Perú es que combatir la informalidad no solo es un marco jurídico, sino un conjunto de acciones, porque es un tema muy, pero muy complejo.
5: Ministro, estamos en directo.
22: Bueno, cuando se trata de trabajadores, estamos hablando de una, en este caso, de todo el sector formal. Estamos hablando de más o menos...
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22: Vital, como consecuencia de que se convierte en una referencia, es como una onda expansiva que afecta a aquellas empresas que inclusive, o que beneficia a aquellas empresas que inclusive están en el ámbito de la informalidad.
5: Ministro, en esa misma línea, estamos en directo para RPP, en esa misma línea hay una preocupación en un sector de la población que esto pueda conllevar al hecho de que ahora que el sueldo mínimo es mayor, pueda conllevar a una serie de despidos en empresas que no puedan sustentarlo.
22: Bueno, nunca se ha dado ese tema. Yo he sido ministro de Trabajo y es un temor que siempre se argumenta equivocamente cuando se reacciona de una manera superficial, y esto lo digo con mucho respeto. Los episodios de desempleo son mínimos aún cuando se trata de un aumento de la remuneración mínima vital. ¿Por qué? Porque en el país el promedio de remuneraciones en el sector privado bordea los 2.000 soles. Así de simple. Entonces, lo que existe es un piso que es insuficiente para un sector de trabajadores que tiene empleabilidad. Y en el Perú hoy en día hay situaciones que tienen que ver con el crecimiento económico, con una mejor posición de las empresas, con un regreso del optimismo y de la confianza que ha sucedido desde el gobierno de la presidenta Keiko Fujimori, y yo creo que ese tipo de episodios no se va a dar, en primer lugar, porque es un proyecto de ley bien estudiado. No es consecuencia de la improvisación. No hay un plumón que dice a partir de ahora se aumenta 170 soles, sino ha habido un trabajo colectivo. La decisión política de la presidenta Keiko Fujimori, el estudio económico hecho por el ministro de Economía, las razones que se pueden dar en micro y pequeñas empresas hechas por el ministro de Producción, el trabajo consensuado hecho por el ministro de Trabajo, no es un producto improvisado este aumento, sino es razonable, razonado y consensuado. Por lo tanto, yo no creo que haya episodios de desempleo.
5: Ahora, ministro, la Comisión de Constitución ha contemplado enviar al archivo el pedido...
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4: Sí,
5: Ministro, solamente ese detalle. La Comisión de Constitución del Congreso ha planteado enviar al archivo el pedido de facultades.
22: Y he regresado por eso, porque vamos a aclararnos. Hay una posición muy bien estudiada también del ministro de Economía, que la ha planteado ya en el Consejo de Ministros, sobre los feriados. En este año no se van a disminuir los feriados, porque obviamente también tiene que ser una medida debidamente estudiada. Ya falta un trimestre para esto y existe la posibilidad que estos pasen. Ojalá que el gobierno, ojalá que el Congreso nos dé la delegación de facultades para poder plantearlo cuanto antes, que estos pasen a los días lunes. Y en el interín se podría pensar en una fórmula adicional a ella que haga que los feriados, que en estos momentos son vinculados a las Fuerzas Armadas, todos sean el día 27 de julio. Esas son diversas propuestas que se están dando. Otra cosa son los feriados, y he notado que ha habido confusión en relación a la visita del Papa, ¿no? La visita del Papa es una... en estos momentos ha salido en los medios que el gobierno quiere dar 3 días de feriado. No va a ser así. Estamos estudiándolo en el Consejo de Ministros. Estamos viendo la fórmula de que el pueblo peruano pueda acudir a ver al Papa, pero sin que esto signifique también problemas con la productividad.
5: Y dicho eso, ministro, hay un predictamen por parte de la Comisión de Constitución. El ministro Juan Cheput se retira de esta manera. Esas fueron sus declaraciones tras esta ceremonia, donde se ha anunciado el incremento de la renovación de la remuneración mínimo vital. 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
26: 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Te da la hora. 4:35.
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9: El gobierno anunció oficialmente el incremento del sueldo mínimo en el país a 1.300 soles. El primer tramo entrará en vigencia el 1 de octubre con un aumento de 100 soles, mientras que el segundo se aplicará después de la temporada del fenómeno del Niño. El jefe interino de la OMPE, Bernardo Pachas, informó que este viernes 2 de octubre iniciará el traslado de material electoral hacia los locales de votación de Lima Metropolitana y El Callao, con miras a las elecciones regionales y municipales del próximo domingo 4 de octubre. En la región Cajamarca, el tránsito vehicular permanece restringido a la altura del kilómetro 126 del tramo Contumazá-Chilete en el sector de La Cuchilla, debido a trabajos de limpieza y recuperación que se realizan en las vías. Una menor de 10 años y su hermano de 18 fueron ingresados a la unidad de cuidados intensivos del Hospital Regional del Cusco tras sufrir graves quemaduras durante un incendio forestal registrado en el distrito de Pomacanchi, provincia de Acomayo, región Cusco. Decenas de personas protagonizaron protestas en varios estados de Venezuela con diversos pedidos, entre ellos el alza del salario mínimo, la solución a la crisis eléctrica, una fecha para las elecciones presidenciales y la liberación de los presos políticos. RPP te recuerda, circular en sentido contrario al tránsito autorizado es una falta muy grave que se sanciona con 660 soles de multa. Faltan 6 días para las elecciones municipales y regionales 2026.
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10: A esta hora, Apurímac presenta 23 grados y para la noche se anticipa un descenso a 18.
0: Marca Ayacucho registra 22 grados compañía,
10: y para la noche se espera una mínima de 18. Además, Ica tiene 27 grados. Se prevé un cielo parcialmente nublado.
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9: Tenemos información directo en directo con nuestra compañera Alejandra López para la multiplataforma de RPP.
12: Muy buenas tardes, gracias. Directo en directo, RPP tuvo acceso al predictamen elaborado por la Comisión de Constitución de la Cámara de Diputados sobre el pedido de facultades legislativas presentado por el Ejecutivo, cuyo documento propone no aprobar la delegación de facultades y enviar al archivo la solicitud del gobierno. Entre los principales argumentos de este predictamen de 205 páginas, la Comisión de Constitución sostiene que el pedido no cumple con los requisitos establecidos en el artículo 104 de la Constitución. El Ejecutivo había solicitado 120 días para legislar en 8 materias, entre ellas temas de seguridad ciudadana, simplificación administrativa, reforma del Estado, prevención ante el fenómeno El Niño, entre otros. Sin embargo, el predictamen cuestiona que varias materias hayan sido planteadas de manera amplia y considera que no se acredita en distintos casos la necesidad, oportunidad y urgencia de delegar facultades al Ejecutivo. Este documento también recoge las opiniones de las 12 comisiones ordinarias que evaluaron las materias solicitadas, así como también recoge 77 opiniones recibidas de especialistas e instituciones. Sin embargo, finalmente, en su conclusión, la Comisión de Constitución recomienda no aprobar la solicitud de facultades legislativas
0: Marca,
12: y
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12: El envío al archivo. Este es el documento que será sustentado y debatido el día de mañana, martes 29, y seguirá el miércoles 30 de septiembre en estas 2 sesiones extraordinarias que ha convocado a la Comisión de Constitución, presidida por la diputada de Juntos por el Perú, Yanina Avendaño. Directo en directo, RPP.
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7: Y 44.
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32: Cuatro y 45.
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0: niveles, señores y señores, porque hay niveles y ya estamos aquí. Tus amigos de
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0: Queremos agradecer a nuestra presidenta, nos ha recortado el programa, pero por algo bueno.
1: Sí, claro.
0: El aumento del sueldo mínimo, así. Así que felicitaciones a toda la clase trabajadora. 100 solcitos, creo que en diciembre ya vienen 70 más.
1: Sí, primero 100, luego 70 luquitas.
0: Luego 70 luquitas, ya, pues poco a poco, poco a poco. Y estamos aquí, señores y señores, dándole la bienvenida. Reaparece luego de una semana, ha tenido una intervención quirúrgica. Mucha gente, en las redes, como somos, la gente es muy palomía. Decía, gente... ¿Qué se ha hecho? ¿Se ha puesto el chip de testosterona? No.
1: Tengo para regalar.
0: Otro hijo por ahí, punto de oro.
1: De ahí no la gente va a regresar como Vinicius. Por favor,
0: ¿cómo
1: señores.
0: Estás, querido Marquina?
1: Contento,
0: ¿ya todo bien?
1: Contento de estar aquí otra vez en RPP, disfrutando de Los Chistosos. Un abrazo para toda la gente que nos escucha en todo el Perú por la multiplataforma de RPP. Y feliz de regresar con todo. Tanto
0: pero
1: así.
0: Pero se te ha extrañado, Marquina.
1: Gracias,
0: se te ha extrañado. Sobre todo tu productor.
1: Mi productor dijo que me había hecho una operación en una parte de mi cuerpo que no voy a detallar.
0: No.
1: Porque si no, simplemente recursos humanos de RPP lo estaría votando en este segundo.
0: Es irreproducible.
1: Irreproducible lo que dijo mi productor. Y eso que yo siempre lo trato con respeto y cariño.
0: Sí. Así es. Y vamos con los deportes. Linda.
1: Hola, mi tío Lalal.
0: Linda tarde, chocherita. Ya estamos en bloque deportivo, aquí en Los Chistosos. Primicia calentita, nadie la sabe. Estados Unidos nos goleó. Nos metió una Catalina, una katana. Ya, chocherita.
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0: Así es, y estamos con mi chocherita.
1: Tío, ¿cuándo vamos a Alianza?
0: Alianza, ¿cómo acá?
1: Con Laurita, con
0: tenemos que estar y vamos al sur, como tiene que ser, ¿no? Así, chucherita. Ya vienen los partidos, ya viene. Alianza está muy bien el acumulado, así que estamos tranquilos. Y vamos a hablar, estamos con Julito Merengue.
1: ¿Cómo
0: tenemos
1: están,
0: que hablar
1: amigos?
0: Con el profe,
1: sí.
0: Hermano Meneses.
1: Así es, Lalo, gracias por esa presentación. Estamos listos, amigos de RBB. Me pongo de pie, me siento, me vuelvo a sentar y me vuelvo a parar y me vuelvo a sentar. ¡Qué rico! Atención, amigos. Ahora sí, silencio todos, que comienza la conferencia del Mano Meneses.
3: Muy buenas tardes, amigos. Por favor, vamos a no hacer roche con la conferencia del señor Mano Meneses. No pregunten sonceras, por favor. No estén preguntando tonterías. Pues nos vamos a quedar con roche así como los congresistas con Julio Velarde. Ahora sí, con ustedes... ¿A qué gol le gustó? Que como no sean cachosos tampoco, ¿ya? Así que nada, que arriba Perú, ni tontería. Estamos todos tristes, pues, ¿no? Ahora sí, señores y señores, con ustedes, el abuelito de Heidi, Don Mano Meneses. Adelante, maestro, lo escuchamos.
4: Muy obrigado por la oportunidad que me prende. Estoy muy obrigado a pesar que hace calor. Muy obrigado, señor Marquena. Es importante su aclaración, que no hagan preguntas tontas.
1: Sí, es cierto, don
4: Ya bueno. No pregunten si he probado el ceviche, que me parece que el pabellón le ha ganado al ceviche, el pabellón venezolano. Ya no, preguntas tontas, por favor, no.
1: Sí, por favor. El torneo de Ibai.
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1: Ya no se ha empezado también.
4: Bueno, siento la vergüenza más grande del mundo por esta goleada que nos ha dado Estados Unidos. Han tenido 90% de posesión de la pelota. O sea, prácticamente nosotros hemos tenido la pelota solo cuando en los saques de meta. Nada más. Increíble.
1: ¿No le parece eso una vergüenza, don Mano?
4: Y sobre todo es una vergüenza porque una subselección, sub-kindergarten, porque eran unos niños han paseado, han jugado camotiño con nosotros. Y Estados Unidos, que es un país que no juega fútbol. No saben lo que ellos son para béisbol, ¿no? Está por el fútbol americano, softball, pero no se han goleado.
1: ¿Pero qué opinión tiene usted, don Mano, de la gente que le dice eso te pasa por ratonero?
4: Perdón, yo no voy a permitir que me digan ratonero. Ese rótulo es del señor Marc Arián. Okay. Él está bautizado. A mí me puedes decir.
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4: Ultra defensivo.
2: 4.
4: Eso me puede decir.
5: Y 51.
4: Pero no me digas ratonero.
1: Pero prácticamente eso no es lo mismo. Pero bueno, otra pregunta que tenemos aquí es: ¿qué pasó con el arquero Galese? ¿Por qué no llevó sus manos al estadio?
4: Bueno, usted tiene razón. No sé qué pasó. Se ha olvidado las manos en el hotel. No sé, no llevó. todas las pelotas se entraban. Yo te juro, estoy seguro que Alejandro Duarte, el jugador, el arquero de Alianza, hubiera tapado mejor este partido. Creo que debí llamarlo, voy a pensar seriamente.
5: Pero bueno, Galés era conocido como el pulpo, ¿se acuerda?
4: Ah, sí, ahora ya no es pulpo, ahora es calamar, pero frito, porque no está tapando nada. Es increíble. Yo me he quedado realmente muy sorprendido. Felizmente, Lapagol está entonado. Es un jugador letal. Y eso, por eso mi análisis es que jugamos bien hasta el empate. De ahí perfecto. Todo fue un desastre.
5: Perfecto, perfecto, perfecto.
4: Nos desmoronamos, nos derrumbamos.
5: Bueno, cuatro goles, ¿no le parece mucho, don Mano?
4: Bueno, sí, efectivamente. Yo no sé, se desconcentraron. Oliver Son también, todas las jugadas venían por el lado de Oliver. Pero Oliver estaba muy distraído, no estaba concentrado. Es que las chicas, porque tiene mucho jale. Todos pensaban que el que se lleva todas las miradas es la Padula. No, Oliver Son ahora es el sex symbol de la selección. Y las chicas lo piropeaban de la tribuna. Y estaba distraído. Por ahí vino el gol. No cabeceó. Fue un gol tonto el que nos hicieron. Fue un gol parecido al gol que le hizo la U, Alianza, en el clásico al profe, final. Fue un gol tonto.
5: No me ha recordado el profe también. Se ha maleado también.
4: Y el penal no existió. Este árbitro jamaiquino, ¿de dónde me han sacado? Yo lo quería abrazar al final del partido. Lo quise abrazar, pero un abrazo peruano. Ah, o sea, cogotearlo.
5: Quería meterlo en su cogoteada.
4: Su cogoteada.
5: Profe, ¿y qué conclusión ha sacado después de esta derrota? ¿No? Una derrota terrible para...
4: Mi conclusión es que tenemos que jugar en altura.
5: Ahí está.
4: Tenemos que... Si no, no vamos a ganar ningún partido. Ya he dicho al señor Lozano, a Ferrari, que vayan habilitando el estadio de Cerro de Pasco, de la Unión Minas.
5: Okay.
4: Y quiero que mi asistente tenga, o sea, el comisario Miñán.
5: ¿El comisario?
4: El comisario Miñán.
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4: Y
2: por
4: también
2: donde
4: estoy pidiendo
2: vaya.
4: Que me construyan... y de motivador lo voy a llevar al Puma Carranza.
5: A su madre, estamos hasta la...
4: y también estoy pidiendo que construya un estadio en Teclio, así del tamaño del Monumental, ¿no? Y que los camerinos sean una congeladora. Porque así tenemos que, si no, no hay forma de ganar.
5: Bueno, profe, entonces quiere decir que ya con altura ya va a dejar de ratonear.
4: Perdón, yo no soy ratonero. Oye, sí, yo no soy ratonero. Soy ultra defensivo. Cuido el cero, cuido mi arco, ¿no? Cuido que no me encajen goles, ¿no? Pero también sin descuidar el ataque. Si hay que jugar a la contra golpe. Pero sé, individualmente han habido apariciones buenas. Me gustó Magallanes es
5: claro.
4: Un gran jugador, creo que tiene mucho futuro. Los jóvenes Soyer, Vasco Soyer también. Yo creo que todavía están verdes para la selección. Yo creo que poco a poco, yo creo que dentro de 15 años ya van a estar a punto.
5: Justo en una de las preguntas que tengo que hacerle, profesor, directo e indirecto para RPP es, ¿hay un plan de alimentamiento, de alimentación para los jugadores peruanos?
4: Sí, claro, es individual, o sea, individualizado.
5: Soyer, Quispe.
4: La Padula, arroz chaufa, nada más. Ah, okay. Solo arroz chaufa, la Padula.
5: Okay,
4: le das
5: okay.
4: Otra cosa, le cae mal. Se va en bicicleta.
5: Ah, okay.
4: Ajá. A los por ejemplo.
5: A los chibolos que le falta carne, camote.
4: A Oliver Son también hay que darle. Ajá. Le estamos dando harta papa. Él estaba acostumbrado a los jamones. Jamones no.
5: Ese ha comido carne de chiquito.
4: Carne desde chiquito.
5: En ahora cambio, Piero Quispe. Piero
4: Quispe, sí, ese, sí. A ese le estamos dando también alimentación especial, porque se ha quedado cortiño. Pero siendo realistas, también no están saliendo grandes jugadores.
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4: Como salían antes. Y Brasil también lo está sufriendo. Con las costas le empató a quién? A Australia.
5: Australia, claro.
4: Con las costas. No han salido nuevos jugadores brillantes, como por ejemplo en Perú. No han salido los nuevos Cubillas. No han salido Luz Sotil. En Brasil no sale un nuevo Edson Arantes sin partido de un Nascimento Pelé. No sale un Zico. No sale un Romario. Está un bien, Bebeto.
5: Profe. Pero, profe, todavía faltan más partidos, ¿verdad? Todavía tenemos más.
4: Así es. O sea. Pero lo que sí les tengo que decir que al aficionado, a la torcida peruana, que no se decepcione. No todo está perdido.
5: Ah, qué bueno, qué bueno, qué lindo escuchar esas palabras de Don Mano Meneses.
4: No todo está perdido, falta perder contra México y Canadá.
5: Ah, perfecto. Bueno, bueno, después Don Mano Meneses, son las 4:56. 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
4: Ahí estaba nuestro Mano Meneses. Perdimos la mente lamentable, pero antes vamos con algo importante. Vecina, les traigo un buen dato. 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
6: Ay, lo máximo, Augusto.
4: Gringa, ¿cómo estás?
6: Ay, muy contentuda y a la vez muy preocupada, porque me dicen que el Plin se llevó mi canasta de clorandina.
4: ¿Se llevó tu canasta de clorandina?
6: Gordo choro.
4: No, no puede ser posible. Entréguelo, oiga, señor.
6: Le metió uña, dice. Ay, esto tú no necesitas. Yo necesito.
4: Tribilín, encárgate de Plin. Tiene que devolver su paquete de clorandina que le corresponde a la gringa Inga.
6: ¿Cómo se dice en peruano? Me dice, ya lo puse al palo.
4: ¿Cómo es posible? No creo que te haya hecho eso. Tribilín, no te preocupes, Tribilín lo ajusta.
6: Gracias, Tribilín, métele su ajustada, Plin.
5: Ay, ay, ay. Son las 4:58.
2: Te recuerda la
4: hora.
5: Corto, pero rápido.
2: 4.
5: Corto,
2: pero jugoso. Y 59.
4: Jugoso. Así es. Nos vamos, nos despedimos hasta el día de mañana, siempre a las 4 de la tarde. Fueron tus amigos de
5: Lo Chistoso.
4: Chao, chao.
5: Nos vemos en una hora en Sabelones.

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0: Son las 5 en punto. 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
5: El incremento del sueldo mínimo en el país a 1.300 soles. La mandataria señaló que la decisión fue adoptada luego de alcanzar un consenso entre los sindicatos y el sector privado en el Consejo Nacional del Trabajo.
6: El 28 de julio hicimos el anuncio del aumento de la remuneración mínima vital a 1.300 soles. Esta decisión lo hubiese podido firmar al día siguiente, pero como señalé claramente al gabinete, este gobierno actuará siempre de manera institucional. Por eso saludo el esfuerzo del ministro de Trabajo que convocó al Consejo Nacional de Trabajo. Y esta reunión fue muy importante porque esta decisión se aprobó por unanimidad. Hubo discrepancia en los tiempos, pero tiene el respaldo de todos los sectores, de los sindicatos y también del sector privado y del gobierno.
5: Al respecto, el ministro de Economía, Elmer Cuba, precisó que esta medida se dividirá en dos tramos. El primero entrará en vigencia el 1 de octubre con un aumento de 100 soles, mientras que el segundo se aplicará después de la temporada del fenómeno del Niño.
7: Y hemos decidido hacerlo en dos tramos, un primer tramo en octubre y un segundo tramo en el próximo año, después del fenómeno del Niño, hacia abril, mayo. Este momento es el correcto para hacer eso, ¿por qué? Por dos razones. Primero, el mercado laboral viene muy fuerte, el mundo formal viene con nuevos empleos de manera afortunadamente positiva para el país. Dos, las expectativas de contratación están en sus máximos históricos, según la encuesta del Banco Central. Y tres, la inflación, lamentablemente, por el choque petrolero, viene alrededor del 4%. O sea, esta medida también protege que los salarios no se deterioren.
5: El ministro de Cultura, Alberto Bengolea, se pronunció sobre la moción de censura presentada contra el ministro del Interior, César Astudillo, y remarcó que se trata de un mecanismo democrático. Sin embargo, señaló que la prioridad en estos momentos debería ser definir la situación
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5: de las
4: autoridades
5: legislativas presentado por el gobierno.
8: Una función propia del Congreso de la República plantear este tipo de mecanismos que me parecen democráticos, creo sin embargo que estamos en un inicio de gestión y habrá que esperar cuáles sean los resultados de, a propósito de esto que tú me estás preguntando, no tengo el más elemento para saber. Esto, digamos, está dentro de la... A mí más me interesa en este momento...

0: incluidas Lima y Callao. Efectivos policiales detuvieron a tres presuntos implicados en la muerte de un joven de 27 años, militante del partido político PRIN, quien fue acuchillado durante el cierre de campaña de dicha organización en el distrito de San Jerónimo, así lo informó el jefe de la región policial Cusco, el general Virgilio Velázquez.
1: Ha sido víctima la persona Emerson León Guamán, de 27 años. Se detuvo a John Elmer Guzmán Carrión, de 27 años, como presunto autor de este hecho. Tenemos información de que esta riña se habría originado en razón de que habrían tenido una rencilla entre la víctima y John Elmer Guzmán Carrión en el interior del penal de Quencuro durante el año 2025.
0: El gobierno brasileño eliminó 506 páginas web por ofrecer apuestas deportivas de forma ilegal después de que el presidente Luis Inácio Lula da Silva decretara la prohibición de esta actividad el viernes pasado. Faltan 44 días para la visita del Papa.
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5: A esta hora, Lambayeque presenta 26 grados. Para la noche bajará a 25. Cajamarca presenta 17 grados. En la noche llegará a 15. Además, en Puerto Maldonado se registra 33 grados. Se prevé un cielo parcialmente nublado.
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7: En Radio Marcasaya, ya son las 5 de la tarde.
8: Y 6.
9: 5 y 5.
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Lunes 28 de septiembre de este año 2026, empezando la semana número 40 de este año. Bienvenidos a esta nueva edición de su espacio vital en el aire saludable de RPP Noticias, confianza y credibilidad por todos los medios. Soy el doctor Elmer Huerta, encantadísimo de estar juntos como todos los días a esta hora. Donde quiera que usted se encuentre, muchísimas gracias por estar en el programa lunes 28 de

0: nicaragüenses, se llama Luis Enrique Mejía López y lo conocen en el mundo del arte como Luis Enrique. Nació un día como hoy y está cumpliendo 64 años Luis Enrique. Gracias por estar con nosotros en este su espacio vital, donde quiera que usted se encuentre, en alguna de las 24 regiones de nuestro maravilloso país, quizás en la provincia constitucional del Callao o en algún lugar del mundo, escuchando RPP Noticias a través del audio player. Gracias por estar con nosotros en el programa. Hoy día, señor
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0: Estaba haciendo bajo la lupa, poniendo la lupa en la situación de salud de algunas regiones de nuestro país. ¿Y esto con qué intención?

0: con la intención de que usted, nuestro oyente, entienda lo importante que es elegir a un gobernador regional. Las elecciones son el domingo 4 y muchas veces vamos con el ánimo de cumplir y votar. Y estamos informados, pero no bien informados, no informados a fondo en lo que implica elegir a un director regional. Perdón, a un gobernador regional. Y la razón de que tuvimos esta serie de programas fue entender cómo las decisiones que hacen los gobernadores regionales en elegir a sus directores regionales de salud es importantísimo para el transcurrir de su vida a usted que nos escucha en alguna de las regiones. Usted en Cusco, en Puno, en Arequipa, en Surinam, en Ancash, etcétera, etcétera. La salud suya y la de su familia, de cierta manera, está en las manos de un gobernador regional. Este gobernador regional tiene la responsabilidad de entender la salud de su región y al entender la salud de la región, nombrar a un gerente general, a un director regional de salud. Pero ¿sabe lo que nos encontramos? Oiga, que existe un recambio enorme de estos directores
1: regionales. 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
0: Por ejemplo, en 4 años Tumbes tuvo 6 directores regionales. 6. Lambayeque tuvo 5. Cusco tuvo 6 directores regionales de salud. Ancash tuvo 4. Y quien se lleva el campeonato es Loreto. ¿Sabe cuántos directores regionales de salud tuvo Loreto, señora? 8. 8 en 4 años. Entonces, ¿cómo vamos a poder implementar una política regional de salud si estas personas encargadas de la salud entran 2 veces al año, 3 veces al año? Y cuando entran, entran con todas las ínfulas y todos los impulsos para cambiar, que no, el otro no ha hecho. Quieren demostrarle quizás al gobernador regional, ya que me elegiste, te voy a demostrar que puedo. No pueden, y el gobernador los cambia. ¿Y la salud? Bueno, la salud es la que usted tiene, señora, allí en Piura, allí en Tumbes, en Ica, en Arequipa. A propósito, ni Piura, ni Ica, ni Arequipa, ninguno de los 3 directores regionales de salud ha querido hablar con Espacio Vital. Entonces, la salud es la que usted tiene. Y esa salud que usted tiene,
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0: en mal estado, esa falta de medicamentos, esa falta de citas, todo lo que usted tiene y de lo que se queja día a día, cae en los hombros de ese gobernador regional que usted va a elegir este domingo. Porque este director regional va a tener que nombrar a un director regional de salud. Y si no hay una política de salud regional, vamos a repetir lo mismo. En los 4 años que le toque gobernar a ese gobernador, ¿cuántos cambiará? 4, 6, 8 directores regionales de salud, y estaremos en el año 2030 otra vez haciendo programas aquí en RPP. ¿Qué pasó en las regiones?
2: En Radio Marganzaya, ya son las 5 de la tarde
3: y 14.
0: Que usted sepa elegir. ¿Ha escuchado usted la plataforma de salud del candidato a gobernador regional de sus preferencias, de su simpatía? ¿Sabe qué quiere hacer en el campo del acceso a la salud? ¿Sabe qué quiere hacer en el campo de la compra de medicamentos, de coberturas de vacunación, de corrección de la anemia, de la desnutrición infantil? ¿Sabe? ¿Lo ha escuchado hablar? Esa ha sido la finalidad de esta serie de programas.